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1: Son las 6:06.
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0: Es imposible no hablar de fútbol. Es imposible no apasionarnos con el fútbol, con el mundial. Ya la recta final, ya estamos en cuartos de final. Argentina milagrosamente se salvó y eliminó a la selección de Egipto. Colombia ya se va del mundial. Mira, ya el único representante de América es Argentina. Hay 6 europeos, un africano que es Marruecos y un americano que es Argentina. Ya se fueron todos los equipos de América. Vamos a rifárnosla contra puros europeos y puros africanos. Yo creo que como americanos, pues tenemos que apoyar a Argentina, ¿no? Pero mi corazón me dice que esté con Haaland, con el androide. ¡Haaland! ¡Haaland! Yo creo que va a ganar este mundial Noruega. Yo creo que este mundial lo gana Noruega, pero...
1: No.
0: Pues tú dime, ¿qué opinas? Ese es el tema máster de hoy, al 33-36-15-17-72. Dime, ¿quién crees que va a ganar el mundial en el tema máster de hoy? Y te voy a complacer con la rola que me pidas. Pero antes, quiero mandar un saludo muy, pero muy especial para un gran amigo, Epifanio Ortiz, mejor conocido como el Pifas de los meros, meros cadetes de Linares. ¡Un saludo para mi amigo Pifas! Que hoy está cumpliendo años. ¡Felicidades, mi cadete mayor! Y aquí continuamos en La Qué Buena. Súbele, Carlitos, arráncate con la primera. Carlitos de Anda, el Sonrix, está en los controles. Son las 6 de la tarde con 11 minutos. Yo te invito a que me sigas en arroba

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1: Son las 6 de la tarde con 14 minutos. 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

0: señores, ¿quién va a ganar este campeonato mundial FIFA 2026? ¿Ya tienes a tu favorito? Algunos dicen que Argentina, la gran mayoría dice que Francia. Aquí hay uno que se atreve a decir que Suiza.
1: No creo.
0: Pero bueno, vamos a ver qué dice el público en las notas de voz que nos están llegando al 33, 36, 15, 17, 72.
2: Aquí suena la qué buena 97.1.
1: ¿Qué ha habido?
2: Buenas tardes, Mapuchín.
0: Buenas tardes.
2: Pues yo voy a que va a ganar Francia. Te escucho a bordo de una unidad de transporte público.
0: Sí.
2: ¿Pudieras complacerme con la canción de Macorina, por favor, si eres tan amable?
1: Macorina, ponme la mano.
2: Saludos
1: aquí,
2: para
1: Macorina,
2: todos en parte del odios.
0: ¿Será de Chicoche, verdad?
2: Gracias.
1: Sí, sí. La de Macorina. Ponme la mano aquí, Macorina, ven y pon. Macorina, pon, pon, pon.
0: Vamos con otra, a ver qué dice.
3: ¿Qué onda, Mamuchín?
0: ¿Qué olé?
3: Aquí suena la que buena 97.1.
0: ¿Qué ha habido?
3: Para mí, Mamuchín, para mí.
0: Sí, ¿para ti qué?
3: Siento que va a ser la final Argentina Francia.
0: No, como el año hace cuatro años.
3: Por más que apoyamos a Argentina, siento que se la lleva Francia. Anda muy.
0: Sí, andan muy,
3: muy
0: bien esos francesitos.
3: Francia.
0: La neta
3: para
0: que
3: mí
0: sí.
3: Yo siento que el campeón del mundo 2026 es
1: gracias, abuelo.
3: Me podrás complacer con la canción Mil Cartas de la banda La Ráfaga.
0: Claro,
3: un y clásico de los 90. 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
0: ¿En dónde está el amor que me juraste ayer? ¿En dónde se quedó? Súbele, banda Ráfaga, a las 6:24. 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

0: Ahí está la banda Ráfaga, una de las bandas que más éxito consiguió en la década de los 90. Esta rola de Mil Cartas la siguen pidiendo, a pesar de que ya pasaron más de 30 años. Y bueno, pues aquí la tenemos dentro del catálogo de rolitas selectas de la Qué Buena. Un saludo para mi carnal Juanito Sandoval, que ya va rumbo para el Club Deportivo Colomos. ¡Saluditos! Ya son las 6 de la tarde con 27 minutos.
1: La temperatura,
0: 24 grados.
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0: Son en este momento las 6 de la tarde con 32.
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1: Son las 6 de la tarde con 34 minutos. Ahí viene la reflexión del día.
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1: Son las 6:37.
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1: Hoy presentamos El envidioso y el avaricioso. Un día iban caminando por un paraje muy solitario, un envidioso y un avaricioso. En eso se encontraron la lámpara del genio. Al frotarla, el genio salió y les dijo: «Le concederé un deseo a uno de ustedes. El deseo, sea cual sea, se lo concederé al primero que me lo pida, y al otro le daré el doble de lo que me pida el primero. Les repito, le concederé un deseo a uno de ustedes, sea cual sea. Se lo concederé al primero que me lo pida, y al otro le daré el doble de lo que me pida el primero». Los dos se quedaron pensando. Nadie se atrevía a pedir nada. Primero, el deseo del avaricioso se dijo a sí mismo: «Me voy a esperar y no voy a pedir nada para recibir el doble de lo que pida este idiota». Mientras el envidioso se decía a sí mismo: «Yo no puedo soportar que a este imbécil le den lo doble que a mí. Así que mejor me espero a que él pida para no sentir envidia de lo que le den». Pasaron más de 5 horas y ninguno se atrevía a hablar. El envidioso ni el avaricioso. Pero el envidioso le dijo al avaricioso: «Anda, pide tu deseo, por favor». Y el avaricioso le dijo: «No, prefiero quedarme sin nada con tal de que tú no tengas lo doble que yo». Y después de mucho tiempo, el envidioso tomó la palabra y le pidió al genio: «Por favor, genio, ya sé lo que te quiero pedir. Por favor, quítame uno de mis ojos. Déjame tuerto». Y así fue como el envidioso quedó tuerto y el avaricioso quedó completamente ciego. Ambos salieron perdiendo. Pero ese día se comprobó que en el mundo existen personas capaces de sacrificarse con tal de que tú no ganes. Aprende a identificar a estos tipos envidiosos y avariciosos y aléjate de ellos, porque después podrías arrepentirte de que estén entre tu círculo de amigos.

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Son en las 6 de la tarde con 49 minutos. Sígueme como arroba Mamucho Padilla. 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

0: ¡Ya nos vamos! Los voy a dejar con la delantera de Eduardo Videgaray, Juan Ramón San Cristóbal, Pati Cantú, Félix Fernández y Alberto Lati. Con un análisis de todo el acontecer de la justa deportiva más importante del mundo, que obviamente hoy hubo mucha actividad. ¡Argentina de milagro se salvó! Y Colombia ya se regresó para su país.
1: La temperatura
0: 25 grados.
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3: La Secretaría de Salud recomienda no utilizar agua de la llave para beber, preparar alimentos o cepillarse los dientes. Aunque no ha habido aumento en enfermedades, pide usar agua purificada y acudir al médico ante diarrea, vómito o irritación en piel y ojos. 57 estudiantes fueron reconocidos como ganadores de la Olimpiada del Conocimiento Infantil 2026 en Jalisco. Además del reconocimiento, recibirán una beca mensual durante toda la secundaria y podrán acceder a apoyos para llegar a la universidad. La gira mundial de Odisea arrancó en Londres con la presentación de Christopher Nolan y su elenco estelar. Anne Hathaway sorprendió al presumir su embarazo. La esperada cinta llegará a los cines de México el próximo 16 de julio. Te presentó la información Elba Eunice Mercado.
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0: Cerati, Félix Fernández.
1: Y yo.
0: Y yo también.
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1: Muy buenas tardes, tengan todos ustedes. Esto y ninguna otra cosa es la deliciosa, la delectable, la bien preparada Delantera. El día de hoy aderezada con Pati Cantú.
3: ¿Cómo estás, Pati? ¿Cómo aderezada?
4: Muy bien.
3: Fuerte.
1: Correcto.
4: Lista para con la controversia.
1: Hay mucha el día de hoy. Hay de qué hablar. Tenemos noticias tutiplén, Pati Cantú. Y bueno, pues
3: Pues nos tenemos? Acompaña Pati Cantú, Carlos Ignacio, Anabel Ferreira y yo soy Mayito Besares.
1: Muy bien.
3: Hoy Argentina rompe.
1: No, ya.
3: No, rompe la maldición de los momios. El Vasco Aguirre está orgulloso de Morita. ¿Y quién no? Y Quiñones está a un nivel altísimo, sobre todo sobre el nivel del mar.
1: Además, tenemos argentinos sin madre, tenemos al Chicharito evangelizando y a Fidalgo dispuesto a todo. Y viejos sabrosos, charros suizos, gigantes noruegos, árabes chaparros y hasta un viejo cochino.
3: Pero primero, embarquémonos en el navío de la lírica para surcar el vasto ponto del hermoso juego. Capitaneados por nuestro propio Odiseo. El ingenioso, el de la voz precisa, el infalible, Alberto Lati, en tus manos encomiendo mi espíritu.
1: ¡Alberto Lati! ¡Bienvenido!
3: ¡Lati! ¡Lati! ¡Lati! ¡Lati! Tu corazón Lati por ti, Alberto.
1: El ponto.
5: ¿Tu corazón Pati por mí?
3: Algo así.
5: ¡Qué honor! ¡Qué honor! Pati y Eduardo está, que es un privilegio estar con ustedes. Y es evidente dónde tiene que ir este editorial. No es que Lionel Messi haya vuelto una vez más. No es que resucite. Y eso que el verbo resucitar se antoja ante semejante divinidad mostrada jugando. Es que Messi nunca se va, o no al menos con 39 años ya cumplidos. Se ha levantado del fallo de un penal, ese lance que no domina como si hiciera falta algo que no hiciera bien para matizar, insistir, enfatizar su condición humana. Y después comandó la épica remontada de Argentina. Mucho más que a la polémica arbitral, mucho más que a la controversia a la que ya iremos, y ya sé que muchos quieren que empiece por ahí, vale la pena antes enfocarse en dos cosas. Por un lado, la selección de Egipto. Por mucho tiempo pensamos que el fútbol africano sería de élite, daría el siguiente paso gracias a las potentes jugadores, a las potencias que venían debajo del Sahara, el África subsahariana, el África negra, sin Nigeria, sin Camerún, sin Ghana, sin Senegal, sin Costa de Marfil. No pensábamos que esa élite llegaría con el África mediterránea. Hoy no hay duda. Marruecos y Egipto, del África mediterránea al norte del continente, van muy por encima del resto. Egipto tuvo al campeón noqueado y no pudo, o más importante, ¿acaso no supo resistir el vendaval albiceleste? Oficio, control de partido, aplicación, detalles. Dejar de hacer al cierre lo que también le había funcionado por unos 80 minutos. El tipo de partido que perdió Senegal con Bélgica o que perdió Japón con el ya eliminado Brasil. Resistir con inteligencia. Por otro lado, los argentinos, no nos vamos a engañar, no están jugando bien y ellos lo saben. Si no es con Messi, les cuesta encontrar quien lo haga. Messi hizo una genialidad, leyó el partido, se cargó al lado derecho más atrás para poder hacer daño. Al supremo susto que ya supuso Cabo Verde en la ronda anterior, ahora incluso mayor con Egipto. El viernes fueron a tiempos extra, ahora se asomaron al precipicio y sin red de protección. Remontada que prueba que con fe y corazón se resuelven otras carencias o falencias, algo así.

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1: Copas del Mundo, el octavo para Messi, ha fallado 4 en mundiales. Para mí pudo ser penal y pudo no serlo, está en el límite. Es correcto, no es un escándalo que se marque. El defensa egipcio no toca el balón y sí se encuentra con la pierna de Tagliafico. Penal pequeño, pero pudo ser penal. Yo no veo escándalo. La anulación del gol de Egipto que implicaba en ese momento el 2-0, a mí me parece absurda. Rebobinar tanto una jugada va en contra de lo que marcaba la intención de esa intervención del VAR. La distancia, la gravedad de la falta, no lo digo yo, es como está redactada. No está hecha esa regresión para algo de este tipo. Como sea, el segundo, que muchos dicen hubiera sido el tercero, caería después en una jugada calcada a ese segundo gol. Lo que pasa después, antes del 3-2, que algunos dicen queja de penal, ni siquiera Salah lo pide, porque es un momento en el que Salah es despojado del balón y después lo tocan. El jalón en el área se pudo marcar, pero para mí no era para regresar la jugada. Ahora pueden decir, ¿y si regresaron la jugada del gol anulado a Egipto, por qué esa no? Y da para polémica. La realidad es que la polarización está desbordada. Unos claman que hay amaño y que todo está servido para Messi, incluso jugadores de Egipto lo dijeron. Otros confunden cualquier crítica con delirio de persecución y descalificación, como si por decir que un penal es dudable o un gol no tiene que anularse, neguemos el legado de Messi, que es inmenso, y neguemos que hoy Argentina resolvió con épica lo que no supo resolver con balón. Lo importante es resolver y admitir que siempre a los grandes equipos y a los grandes jugadores se les cuida o se les consiente mucho más, y con Argentina es el caso, porque es una selección que pesa. ¡Adelante!
2: ¡Bravo! ¡Bravo! ¡Enorme!
3: Mira, qué manera de describirlo y resumirlo, señor Lati. ¿Cómo estás?
4: Oye, pues...
2: Yo todavía no estoy claro.
3: Estuvo muy cerca...
1: Es que da para mucho, ¿eh?
3: Estuvo muy cerca una cosa que nadie creía posible, ¿eh? Que un equipo como Egipto se cepillara a la selección...
2: Campeona.
3: Y prácticamente favorita o una de las favoritas, sí, claro, para el Mundial. Estuvo a nada, ¿eh? Así
1: que, a ver, cuando Cabo Verde les puso ese susto, dijimos, Argentina va a apretar tuercas. No pudieron apretarlas. Tuvieron más llegada, pero fueron muy imprecisos en las llegadas.
2: A ver, yo quiero ver si entendí claramente lo que
1: sí,
2: me dijo.
1: Sí, por favor.
2: Profe. Puse mucha atención, hice mi tarea, vi el partido y
1: ¿sobriamente?
2: Sobriamente, pues eran las 10 de la mañana. Pues,
1: en otros tiempos.
3: ¿Qué, no has oído de los Bloody Marys o qué? O sea, así se puede.
2: Y ahorita quiero que Pati me conteste las mismas preguntas, porque estoy seguro que viste el partido, ¿no?
5: Sí.
2: ¿Quién no? Y quería ver si podía el partido de Egipto contra Argentina. El penal que le marcan a Messi al principio y que falla el güey.
1: Esa Tagliafico, la falta, para mí penal. Es lo que se puede llamar un penalito, pero finalmente es penal.
5: Sí, sí, sí.
1: Es una falta que pudo no marcarse. O sea, si no la marca, no hay escándalo. Te voy a poner un ejemplo del domingo. El penal que le comente el Tala a Gordón es un penal que no se puede discutir. El que se da a favor de México pudo tener discusión, pero había elementos para marcar penal y se marca la falta de Kane sobre Bryan.
3: Sí, sí, sí.
1: Pero se pudo marcar.
2: ¿Estás de acuerdo, Pati?
5: O sea, el problema no es que hayan marcado el penal tarde o que haya sido un penalito. El problema es que tiempo después en el partido sucede lo mismo a la inversa, y para Egipto no hay revisión, para Egipto no hay penal, para Egipto no hay nada. Entonces, a ver, el equipo campeón sigue vivo, la jerarquía de Messi es indiscutible, o sea, el señor es un extraterrestre, el verdadero alien es él, güey, ¿no?
1: Sí.
5: Pero el tema del arbitraje es que uno más uno están dejando ver mal no a la selección argentina, sino a la fififafa, güey. O sea,
1: perdón. Es que, a ver,
3: no es mucha suspicacia.
1: Ya tiene Messi la mitad de los penales tirados por Brasil en toda su historia de mundiales.
3: ¿Eh?
1: Y eso que Brasil tuvo dos en su último partido, uno fallado y uno acertado por
2: Argentina es el América del mundo.
1: Messi solito tiene 8 cobrados. Ahora puedes decir, es que llegan mucho y hay que ir uno por uno. Del mundial pasado hubo muchos que para mí no tenían que haber sido.
5: El mundial pasado sí fue absurdo,
1: sí.
5: Obsceno.
1: El de hoy era sancionable.
3: Siento que hoy, la verdad, hay suspicacia de más.
2: No. Yo sí claramente veo ciertas diferencias.
3: Pero hay ¿no una crees jugada, que es demasiado?
2: Hay una jugada, una maravillosa jugada, una descolgada larguísima por parte de Egipto que concluye en un golazo.
3: Ajá.
2: Se regresan casi 2 minutos.
5: Sí.

0: Está raro.
1: Es que antes, enfrente de la portería de Egipto, hubo un pisotón.
2: Es que no fue un pisotón al borde del área, no fue un pisotón al medio campo. Fue demasiado, demasiado tiempo antes y la regla estipula, aquí el problema es de la regla.
1: ¿Qué dice la regla?
2: La regla es la que estipula eso. Ahora, si la regla dijera, rebobina hasta donde des, es como en el colmo de las leyes. La causa de la causa de la causa de la causa. Oye, ¿dónde pero le vas a
3: hay parar? Un límite de tiempo.
2: Sí, claro.
3: ¿Hay un límite de tiempo? ¿Esa regla estipula de alguna manera?
2: No da límite de tiempo, pero sí dice que habla de espacio. Que a mayor espacio,
3: okay,
2: de donde fue la falta, a donde sucedió, tiene que ser una falta más llamativa.
3: Puede ser
2: un codazo.
3: Puede ser que haya sido lo que tú dices, Doro, que tú lo viste muy claramente, pero siento yo que si no se violó la regla y vi los resúmenes del partido,
1: es que
3: y vi
1: es
3: esa jugada.
1: La regla.
3: Es ambigua la regla,
2: sí, porque la regla no dice tantos metros.
4: Pero el problema es que cuando el arbitraje por errores o por exceso de atención sucede una y otra y otra y otra vez con el mismo equipo, pareciera...
3: Esa la sospecha.
4: O sea, no hay una conspiración real de Argentina está haciendo trampa o la selección es mala, sí, o los argentinos son... No, yo tengo nada... O sea, Argentina, viva Argentina, me encanta el país.
2: Y ver a Messi es un privilegio.
1: Sí, sin duda. Yo lo amo.
2: Es un privilegio.
4: El problema es que se está dejando ver un favoritismo o pareciera.
3: A ver, ¿no? yo nomás quiero hacer una pregunta que...
1: Pero recuerda, ya sabes que eres americanista, güey.
3: Yo sé, de entrada. Pero bueno, mi pregunta es, ¿realmente significa una diferencia económica importante, hablando de sospechosismos y suspicacias,
4: claro,
3: importante para la FIFIFAFA, el que se quede Argentina, pero los boletos ya están vendidos?
2: No, pero
3: los tiempos,
2: ¿dónde está la lana? Lo que supone de atención mundial un Suiza, Egipto, que es lo que hubiera tocado.
3: Ajá.
2: Tener a Messi en la cancha, como haber tenido a Cristiano en la cancha, como tener a Mbappé, es un imán diferente.
3: ¿Y dónde está el fair play?
2: Ahora, ve a dónde llega el sospechosismo.
4: Bienvenido a la humanidad.
2: Dicen, y para colmo le mandan a la selección de Francia árbitro argentino. ¿Sabes dónde era el árbitro de hoy? De Francia.
3: Ok.
2: O sea, no nos heredemos. Y es ridículo que Argentina juegue con Cabo Verde, Egipto y Suiza para llegar a semifinales. Sí lo es, pero el calendario no estaba diseñado por ahí. Yo ya repetí muchas veces. De los 12 líderes de grupo, 8 tenían el privilegio de ir contra un tercer lugar, México, uh-huh, entre ellos. 4 no. Y no solamente no, sino que a Argentina le tocaba enfrentar al segundo lugar de un grupo bravo que tenía España y Uruguay. Que Cabo Verde se metió ahí. Y que luego el que emergía para cuartos de final en principio era un Portugal, y Portugal se cayó, luego se cayó Colombia. Eso no lo puedes prever. No. ¿Que tienen suerte?
3: Sí.
2: Del tamaño del mundo.
3: Pero entonces no es un diseño de conspiración.
4: A ver, hay un...
2: En eso, la expulsión de Messi el primer partido. Eso era una expulsión en donde la pongas.
4: Y no manches. No, o sea, yo nada más quiero decir, o sea, no hay conspiración, pero hay todas estas cosas que pasan por azar, donde la llave de Argentina es sumamente
1: fácil,
4: menos complicada que la de, por ejemplo, que tuvimos incluso nosotros mismos con México. O sea, nuestro partido de octavos fue contra, lo vuelvo a decir, el cuarto mejor equipo del mundo. Argentina ya sufrió con Cabo Verde, Argentina, ¿sí?, vuelve a sufrir con Egipto. Te muestra que sigue la virtuosidad de Messi, pero también te muestra que ya no es un equipo que intimida tan fácil, aunque sí tengo que reconocer que tienen algo en la mentalidad de aplaudir que quisiéramos y deberíamos tener todos los equipos para realmente llegar, que es, o sea, ir 2-0 y decir, ¿sí?, remonto, y en 15 minutos...
1: 3-2.
4: Sí.
3: Digo, y eso no es porque es que nomás es Egipto. O sea, realmente, psicológicamente, yo creo que sí, yendo con ese marcador, ya nos fregaron, ya nos amolaron.
2: Y para cómo estabas jugando.
3: Correcto.
2: Y para cómo siguen jugando.
1: Yo, o sea, quiero decir algo, es que lo traigo en el pecho desde hace varios días.
2: Sácalo.
1: Y siento muy feo ahorita que critican tanto a Argentina. Yo, la verdad, como que vi que en el partido contra Inglaterra el arbitraje nos benefició un poquito más a nosotros.
2: A ver.
1: Casi fueron...
4: Yo vi como 3 manos. De
2: compensación. A ver, siendo sinceros.
3: ¿Cuándo viste eso?
2: Lo volví a ver con calma el partido. Ajá. Porque muchas veces en el juego yo me apasiono demasiado.
3: ¿Estás loco? ¿Ves los partidos como las películas dos veces?
4: Sí, claro. A eso se dedica.
2: Es mi trabajo.
4: Es su pasión.
2: Ah. Es mi trabajo. Sí, claro. Porque después de como...
1: ¿Y esta vez sí ganó México?
2: No.
4: ¡Ah!
2: No, o sea, otra vez sabía el mayordomo que lo iban a matar en el sótano y volvió a bajar.
3: Fíjate, yo lo mismo
2: volvió
3: le digo...
2: Volvió a bajar.
3: Lo mismo le digo a mi esposa con lo de los cócteles. Quedó bueno, pero podría quedar mejor. Voy a hacer un segundo.
2: Eso es.
3: Entonces tú ves los partidos dos veces. Ok,
1: yo lo único que veo más de una vez es el porno. Solo las escenas que me gustan.
3: ¿Y te queda mejor la maniobra?
1: Sí.
3: Muy bien.
1: Ah, ya viene el momento que me encanta.
3: Yeah. Bueno, a ver, entonces,
4: ¿lo viste dos veces?
2: ¿Dónde iba y dónde terminamos?
4: Siempre.
2: Pues cuando comento el partido, no es lo mismo verlo en vivo y en el estadio con las emociones. Si lo volví a ver para el programa del lunes.
3: Claro.
2: La expulsión de Cuanza es, sin lugar a dudas, una expulsión por el tamaño del mundo, ¿eh?
1: Sí.
2: Ok, segunda. El penal sobre Ken, ya dije que es clarísimo. El penal sobre México, yo dije al aire que yo no lo veía tan claro cuando iban al VAR. Y era un penal marcable y finalmente se marca.
1: ¿Penalito?
2: la compensación del primer tiempo. El primer tiempo, ¿qué tuvo el segundo tiempo? Tuvo una expulsión revisada por VAR. Tuvo un penal revisado por VAR. Tuvo lesión de portero. Sí ameritaba esos 11 minutos de compensación. Entonces, yo te digo que del domingo no hubo un arbitraje a medias tintas.
4: Yo te
2: fue un arbitraje...
1: Un árbitro justo.
2: Correcto, sí.
4: Yo desde mi lugar, que obviamente ahí sí aplica la perspectiva, porque en la tele uno
2: y
4: ve
2: con
4: mejor.
2: Con la lluvia que tenías.
4: Y con lluvia y pipí y todas las cosas que caían.
2: Yo no especifiqué qué tipo de lluvia.
1: Así es el fútbol.
4: No,
3: ¿Golden Shower?
4: Yo, no exactamente, amigo. Okay. No, pero, o sea, yo según yo vi como tres manos. No marcadas a nuestro favor.
2: O sea, que nos las concedieron.
4: No.
2: A que nos las privaron.
4: Que nos las deben.
2: A mí no me parece que el arbitraje haya sido un factor, porque el VAR salvó al árbitro que estaba perdido. El árbitro quedó rebasado por el partido Fagali.
3: Es que yo no sé de dónde sacaste eso de que nos favorecieron. Yo no
2: lo vi, bueno, es que los ingleses lo dijeron mucho de entrada y luego los ingleses cambiaron el discurso y ya lo llevaron a es el partido más épico que hemos tenido. Fue
4: ya increíble. Nos invitaron a un partido amistoso terminando sí. El mundial.
2: Pero los ingleses...
1: Los ingleses están diciendo eso.
2: Y salían indignados ante la cámara. ¿La realidad?
4: Nos temen.
2: No lo diría. Así como en el anterior con Ecuador, ese corte del arbitraje, para pozo de hidratación cuando se escapaba a México, fue de bochorno.
1: Una manchadez.
2: Mi opinión del de hoy es que el árbitro se vio perjudicado por el VAR, porque el VAR no tenía que haber revisado el segundo gol de Egipto. Ahora, el fútbol es de muchas circunstancias y momentos. Si Argentina recibe ese segundo gol 10 minutos antes como pasó, ¿qué hubiera sucedido? No podemos decir que va a caer un tercero, ¿eh? Porque lo que pasa ahí modifica que el trabajo del arbitraje es que no marques nada incorrecto, porque después todo es un efecto mariposa, evidentemente, y el arbitraje se fue equivocando y lo fue haciendo complicado, y las divididas fueron todas en contra de Egipto. Hubo amonestaciones contra Argentina y repartieron leña como quisieron por todos lados, solamente amonestaba para Argentina. Donde cae Messi, en automático se silba.
1: Ya. Oye,
2: revísalo un poquito más. Y no es hacer menos el legado del gran Messi.
4: No, por supuesto que no. Es que, a ver, está muy complicado dividir esto porque, neta, los tres temas con los que la gente más se enoja, ¿no? Sí. Si son el fútbol, la religión y la política, todos se tocan cuando están estos dos güeyes, ¿no? Pero, no, es que es muy real.
3: Todos se tocan del gusto.
4: ¡Ay, ya!
3: Porque hay comunión.
4: ¿Por qué alburías?
3: Porque hay un abrazo mundial.
2: Sí. Todos se tocan. Fútbol, religión y política se tocan.
3: Ahí eso es cuando sucede la magia. Bueno, en una cena romántica saca los tres temas y vas a acabar bien, güey.
4: Van a acabar muy bien, seguro.
1: No. Espero que no haga eso Alberto cuando ve los partidos otra vez.
3: Perdón, Pati.
4: Pero no, lo que quiero decir es que...
1: Bueno, cada quien.
4: Lo que quiero decir es que es muy, muy delgada la línea entre hacer encabronar a la gente y yo no quiero eso. O sea, el juego de Argentina es buenísimo, la mentalidad de remontada es buenísima. Hubieran pasado, firmemente lo creo, con y sin las controversias. Messi es mago, sí. Pero si sumas, si sumas la tarjeta roja que se perdonó en el partido 1, si sumas los minutos extras y las silbadas y el que le leían los labios a Messi diciéndole al árbitro qué hacer cuando sí, cuando no con Cabo Verde, y luego sumas lo de hoy, pareciera que necesitan algo que no necesitan, porque ellos pueden ganar con el juego solo.
2: Les ponen la cuesta abajo, es una realidad. A los equipos grandes se les consiente y Argentina ha estado muy consentido.
4: Sí, no son los únicos.
2: Es una realidad, ¿sí?
1: No lo puedo creer.
2: Pero...
1: Estoy devastado.
2: Yo quisiera el pedir que se regresara...
1: Sucio dinero, otra vez.
4: El sucio dinero.
1: Perdón.
4: Pero se favorece a todos los ídolos porque se quiere rating, porque se quieren vender merch.
2: Y luego
4: quiere...
2: que avance Suiza y no Colombia, que tú me habías preguntado antes del torneo. ¿Quieres a Suiza o a Colombia, como Rival lo hubiera dicho? A Suiza mil veces. Y no es un rival menor.
3: Pero a ver.
2: Pero no es culpa de Argentina.
3: Yo vuelvo a mi pregunta de hace rato. O sea, realmente, si esos son los equipos que ganan y eso es el resultado que da la contienda, no veo por qué la gente que gusta del buen fútbol o del deporte justo va a dejar de verlo. Entiendo que todo el mundo quiere ver a Messi, pero bueno, pues si no está Messi,
1: pero
3: ni modo.
1: Final del Mundial Marruecos-Egipto.
3: Pero,
1: Marruecos-Suiza.
3: Entonces todo
4: sí
3: es
4: la que...
2: Te voy a dar otro ejemplo. Te voy a dar otro ejemplo. Están declarando expertos en tenis que se están haciendo las superficies favorables a Sinner y Alcaraz.
3: Okay.
2: Porque el ideal de los torneos es que Sinner y Alcaraz lleguen. Dicho esto, no soy ni anti-italiano, ni anti-español, ni ante uno, ni ante otro. Porque parece que de hablar de Messi ya eres anti-argentino.
4: No.
2: Pero
4: no.
2: Nada más lejano de eso. No. Aunque ya han colocado tal polarización... que ya no, ya es la etiqueta, ya sí. No hay pensamiento crítico.
3: Pero bueno, digamos que así nos, pero sí. Están mejorando las superficies para que jueguen
2: las
3: los campeonatos
2: adecuadas para que ellos dos lleguen siempre. Y lo han dicho los mayores expertos y jugadores, ¿eh?
1: Rating.
2: Claro.
3: Pues sí, así en el box y así en... Entonces todo es una mentira.
2: O el NFL.
3: Ya sabe usted, lo que debe de hacer es desaparecer de esta existencia. Todo es una simulación.
4: El NFL, a
3: lo mismo.
2: El NFL se planteaba que se pretendía que Kansas siempre llegue. Por el efecto Taylor Swift con Kelce, por lo que representa Mahomes, porque es una dinastía.
1: Claro.
3: ¿Oíste esto, Lati? Es una perla de sabiduría existencial. ¿Cuál? Si usted sabía estas cosas, ¿para qué nace? Deje este mundo ya. Acabe con la existencia.
1: Todo es un engaño, nos están viendo la jeta. Es que yo veo los memes en donde sale Infantino sodomizando a Messi.
3: Y, unas cosas, sí, y Trump sodomizando a Infantino. Sí. Y una cadena, un 100 pies humano.
1: 11 belgas sodomizando a Trump.
3: 11 belgas dándole durísimo.
2: Le bailaron. Ay, le bailaron YMCA, con Lukaku al frente.
3: ¿Qué tal? Oye, hicieron.
2: Sí, Lukaku al frente no lo dije adrede, pero.
1: Pero sí.
3: Que parece que está Trump masturbando jirafas, ¿no?
2: Así. Ese bailecito, el YMCA.
3: Es horrible. Es horrible. Bueno, entonces, estas son realidades del fútbol. Entonces,
2: ahora, que Argentina esto, en su mapa de duelos tenía a Uruguay en 16avos, a Brasil en semifinal, a Portugal en cuartos. Argentina no tiene la culpa que no llegaron. Es que, yo os quiero decirlo, me parece de bochorno que sea posible tener rivales tan menores para plantarte en semifinales. ¿Eh? Pero no es culpa de Argentina.
1: Pero Beto, ¿qué chiste tiene que siempre tengas razón?
4: Pero sus cuartos van a estar más fáciles que nuestros octavos. Sí.
2: Para mí, verdad, si me preguntas, antes del torneo, ¿a quién prefieres? ¿A Ecuador, a Suiza? Yo hubiera dicho a Suiza.
4: Sí, sí.
2: A priori.
4: Voy a llorar.
2: Ahora, Suiza tiene un buen equipo, ¿eh?
3: Fíjate que yo no daba un quinto por Suiza. Claro, yo no sé nada de fútbol, pero parece que traen una muy buena selección y que han hecho un muy buen torneo. Pero yo nunca hubiera pensado que Suiza iba a llegar a estas instancias.
2: Con Qatar. Sí. Y ya luego fue creciendo y ha hecho lo suyo. Eliminar a Colombia... no era cosa fácil.
3: No, y además, sí, perdón a todos los colombianos.
2: En ese partido ya iremos si hay un penal que me parece de escándalo a favor de Colombia. En ese partido.
3: Porque además de todo...
2: Y no creo que de esto para decir es que fue para beneficiar a Argentina. No, no, no.
3: Ya solo nos queda Argentina como país latinoamericano. Eso me duele. Me hubiera gustado que Colombia se quedara en vez de Suiza.
2: Nos quedan 8 selecciones vivas. 6 europeas, una africana, pero que el 85%, 80% nació en Europa y se creó en Europa, Marruecos. Y una argentina que la mayoría juegan en Europa. Y un dato que me dio Arturo Elías Ayub hace rato, 93% de los jugadores que quedan vivos juegan en ligas europeas.
3: Okay.
2: Para que aprendamos 93. Algo. Me llamó la atención, me lo dijo Arturo hace rato.
1: ¿A dónde hay que mandar a nuestros muchachos?
2: Pues claro,
4: eso sí es
2: eso sí es un tema de debate interesante, ¿no?
3: ¿Sí? Pero es que no es que no los manden porque no lo merecen, se quedan aquí a cobrar más lana. Eso es
2: o porque no tenemos la capacidad de generación de talento para hacerlos deseables allá.
4: No, pero
2: o porque los cotizamos a un precio que no son deseables allá.
4: No me hables, no me digas que los jugadores que están en esta selección no son deseables para...
2: Pero si le ponen precio...
1: A mí Santi me parece bien deseable.
3: A mí Quiñones me parece ese rifle, o sea, de deseable y medio.
2: Pati, fue mi culpa, dije deseable.
3: Bueno.
2: Había dicho apetecible.
3: ¿Apetecible?
2: ¿Apetecible?
3: También se me apetece, ¿eh? Sí, ¿cómo no?
4: Son cotizables.
1: Eso.
2: ¿Es cotizable?
3: Digamos que sí me abren el apetito. ¿Qué? ¿Eh? No, que sí me abren el apetito. Sí.
1: ¿El qué? Son más cotizables.
3: Cuando le dan hambre a Pepito, es el apetito.
4: Europa, queremos que prueben el chile nacional. Sí. Llévenselo.
2: Si vienen,
1: así que queremos.
2: Si vienen por lira y Cruz Azul responde, sí está a la venta, 18 millones.
4: Nadie.
2: Si vienen por Tala y Chivas dice, sí está a la venta, pero 16 millones.
1: Ese es el problema, que los vendemos muy caro.
2: Porque aquí en México, en el mercado interno, podrías...
3: Valen una lana, pues sí.
2: Claro.
1: ¿Y cómo le hizo Paco Memo para salirse de eso y él poder...
2: Terminó contrato. El fútbol hasta 1996 tuvo una dinámica. Si tú terminabas contrato, supongamos que el Estaquita tenía contrato como Bon Vivant con el bar X.
3: Exacto.
2: Sí. Es que iba a ser estaciones y no iba a quedar.
3: Está bien.
2: Bar X. Y terminabas contrato en el 93. Sí termina, pero si te quieres ir al bar Y, te tengo que vender. Oye, ¿por qué no hay contrato? Así era el fútbol. Terminabas contrato y el equipo decidía qué era de tu vida.
3: Hijo.
2: Oye, pero acabé contrato. Hasta que en el 96 un futbolista de Bélgica, casi que buen argentino.
3: Belga. Ajá. Uno muy belga.
2: De muy medio pelo.
3: Ah, de medio pelo, no tan belga.
4: Medio belga.
2: O sea, Mark Bosman. Ajá. Llevó sus demandas al Tribunal Europeo y dijo, señores, ¿por qué si un ingeniero termina contrato con una constructora se puede ir y yo futbolista termino contrato me tienen que vender?
3: Correcto.
2: Cambió la regulación. Empezó en Europa la sentencia Bosman que si terminas contrato te vas gratis.
4: Ahorita les cuentas más porque vamos a corte.
2: ¿Ah, ya?
4: Pero, exacto. Amigos futbolistas, siempre un abogado, siempre. siempre un abogado.
2: Pero es importante que termine este tema. Si se
3: amigos
2: puede.
3: Músicos, claro, amigos conductores.
4: Amigos todos.
3: Siempre un abogado.
1: Es el futuro del fútbol mexicano.
2: Sí, sí, pero...
4: Con los abogados.
3: Oye, que nos van a demandar si
2: hay
3: nos
2: que terminar.
3: Callamos. Que nos van a demandar al carajo si no nos callamos. Vamos a una pausa y venimos. Esto es La Delantera, no se muevan.
2: Estaba bien contento.
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0: plan para este programa, pero a Alberto Lati le gusta pasárselo por el arco del triunfo.
1: ¡Ya sé bien!
0: Ah. Él quiere que sigamos hablando y me parece interesantísimo y estamos totalmente de acuerdo en qué hay que hacer para que nuestros jugadores vayan a Europa y por qué no están yendo.
2: A ver, estaba explicando lo que pasó en los 90, recapitulo rapidísimamente, un futbolista belga termina contrato y le dice, y se quiere otro equipo, le dicen, no te puedes ir, te tenemos que vender. Así era en el fútbol. Uh-huh. Finalmente lleva su demanda, le dice el Tribunal Europeo, tiene razón, y a partir de ahora, futbolista que termina contrato en la Unión Europea, se va donde quiera, como un abogado que termina con un buffet, como un médico que termina con...
1: Sí, terminaste un contrato y
2: terminaste contrato, no te tienen que vender.
0: Sí, no es Hacienda y Nequenera, ¿no?
2: Brasil retoma esto cuando Pelé es el ministro extraordinario de deportes de Brasil, le llama la ley Pelé, y en Brasil aplica. A la FIFA no le queda de otra, y me toca estar en 2002 en Tokio, cuando la FIFA dice, a partir del próximo año, en todo el mundo ya es así. Y yo le pregunto a Michel Senrufinen, que era el secretario general de la FIFA, oiga, ¿y México? Y me dice, hablo contigo terminando.
1: ¡Oh!
2: Pasó con él terminando. Me dice, qué bueno que me lo preguntas porque México es un caso particular. Dígame, señor Senrufinen. Es que México es un caso diferente, por eso para México damos una excepción de unos años para que acomoden su sistema.
1: A ver,
2: el único caso.
1: ¿Pero por qué? ¿Cómo?
0: Porque es diferente.
2: Porque México tenía un draft en el que los jugadores entraban para venderlos, en el que los jugadores le mandaban mensaje a los reporteros a decir, ¿ya sabes a dónde me voy? Ve la indignidad. Oye, ¿ya sabes a dónde para registrar a mis hijos en la escuela? No. ¿Ya sabes dónde voy a jugar? Así era en México. Y la FIFA le otorgó a México...
1: Hacienda en Nequenera.
0: Tienda de raya.
1: Mexicana, tienda de raya, claro, muy bien.
2: Le decían el mercado de carnes o el mercado de piernas.
1: Wow.
2: Así le decían. Así le llamaban al draft.
0: Mercado de piernas, suena bien.
1: Bueno, también estaba...
3: Carnes.
1: También estaba el abierto de...
2: Peor.
1: El abierto de piernas de Acapulco, que se celebra todo el año.
0: Competimos en él algunas ocasiones.
1: Varias veces. Yo perdí, ¿ganaron? Gané. No, algunas veces perdí, otras gané, pero era muy divertido, ¿eh?
0: Abrimos brecha.
1: Yo ya no compito porque estoy casado, ¿no? Ya no puedo andar ahí.
0: Pero bueno, regresemos al mercado de piernas.
2: La FIFA da a México un periodo. Cuando vence ese periodo y dice ya va a entrar en México, se ponen de acuerdo los dueños de los equipos y dicen el pacto de caballeros.
1: Ajá.
2: Suena esto a...
0: Suena algo muy...
2: A la omertá, ¿no? Los símbolos de la mafia.
1: Sí, sí.
2: El pacto de caballeros.
0: ¿Qué es el
2: que si alguien terminaba contrato y se iba gratis, otro equipo no lo contrataba? Para que cuando ibas terminando contrato, yo me quedan 6 meses con el equipo que sea.
1: Ajá.
2: No quiero renovar. Ah, pues no renuevas, no te contrata ninguno más. Y entonces estaba firmado que si terminabas...
0: Es nauseabundo eso.
2: Así fue por mucho tiempo.
3: Contra las
2: Hubo cuerdas. Futbolistas que lo desafiaron al máximo. Incluso los que se iban a Europa.
3: ¿Quiénes, por ejemplo?
2: Que lo desafiaron al máximo. Gerardo Torrado. Cuando se va a jugar a la segunda división de España, al Tenerife. Desafiando con Pumas que él no quiso renovar por lo que le ofrecían. Hubo muchos casos así.
1: ¿Y qué sucedió? ¿Cómo lo logró? ¿Cómo fue que los caballeros lo dejaron ir?
2: Pero todavía cuando quería regresar a México le preguntaban al equipo en el que habías estado y con el que no renovaste, oye, ¿se puede? Y el equipo tenía que dar. Así estuvimos tiempo.
0: El que había estado años antes.
2: Sí. Sí, como si fuera un señor feudal, que esta es mi gente.
1: Esto es mafiesco.
2: Así funcionaba.
1: Pero esto es mafiesco.
2: Finalmente llegamos a estos tiempos en los que no termina de funcionar como debería. Pero ya hay una soltura que si terminas contrato te vayas a donde Dios te dé entender.
1: Sí.
2: ¿Ochoa qué hizo? Para irse Ochoa se esperó a que terminara su contrato y se fue. ¿Huescas qué hizo para Dinamarca? Se fue y todavía Cruz Azul quería demandar diciendo su agente había prometido que iba a renovar. ¿Dónde firmó? No, no firmó. ¿Y entonces por qué demandas?
1: Sí.
2: ¿Sí? Muchos jugadores se han ido al extranjero esperando que termine su contrato. Eso para mí es medular. Que sean inteligentes cuando renuevan. Lo que pasa es que es muy fácil que te digan, te aumento el sueldo al triple,
1: sí.
2: No firmes.
3: No, y están...
2: Lo entiendo muy bien, también es su patrimonio y es su carrera y es su proyecto.
1: Pero para el futuro, Pati, Lati y Eduardo...
3: Abogados.
1: Aparte los abogados.
2: Es muy larga que traté de hacer digerible.
1: Pero necesitamos, ¿no?, que nuestros jugadores sí puedan ir y sí puedan circular y sí puedan foguearse y sí puedan jugar con los mejores equipos.
2: Para no depender de que lleguen y te coticen, quiero comprar a Eduardo Videgaray. Sí, pido por él 18 millones. Oye, pero es que hay un jugador de Brasil... Igual que me piden por el 8.
1: Entonces, ya sabemos cuál es el problema principal. Perdóname. ¿Cómo lo hacemos rentable para el fútbol mexicano? Para que digan, ok, órale, va. Cambiemos las circunstancias. Porque aquí se trata de dinero, ¿no?
3: Los personajes que hoy deciden en la federación son personajes que tienen esta apertura y viabilidad para que los Gil Moras del mundo y las hormigas y todos estos chicos, por ejemplo, tengan ese tipo de chances, ¿o seguimos en la misma?
2: Seguimos en la misma.
3: Ah, no, pues bueno.
2: Porque si de repente llegan... Para Chivas, por Brian Gutiérrez, ofreciendo de Europa 4 millones y te ofrece Monterrey o Tigres, que dan mucho dinero, 12 millones, Chivas va a decir, no, pues me conviene venderlo aquí, evidentemente. es un problema.
1: Entonces, y el otro problema va a acabar. Es, si está la cosa así, nunca va a acabar. Porque
2: el problema es que si tú quieres que el futbolista mexicano se valore así en el mundo, tienes que exportar y tienes que destacar. Porque hoy por hoy no tenemos esa cotización. En la última Champions no terminó habiendo mexicanos. Huesca era el único que estaba lesionado. Okay,
1: entonces déjame reformular la pregunta. Sí. ¿Cómo le hace el fútbol europeo para que el esquema que sí permite estas cosas le sea rentable?
2: Generan mucho más. Tiene que haber un relevo permanente. Si tienes un lateral derecho, lo tienes que vender porque ya venden otros dos en la cantera. Si no lo vendo, lo tapo y freno la evolución y se va haciendo un problema.
1: O sea, hay más oferta, hay piernas nuevas a cada rato.
2: Sí, claro.
3: Mi pregunta es, ¿cómo introducir un personaje que sea capaz de hacer estos movimientos que requieren no dos, pero 16 huevos, ¿no? Uh-huh. Y qué tan rico tiene que ser? Y si estás allá afuera oyendo o viendo,
1: en lo monetario,
3: por favor, claro, déjenme decir cosas que ni siquiera obviamente estoy albureando, adrede. Por favor, introdúcete en la federación.
2: ¿Es seria?
1: Sí.
4: Se enojó, ya. Pati.
1: Está bien.
3: Pero alburié, sin
1: ¿cómo,
3: querer.
1: ¿Cómo le vamos a hacer para
4: yo,
1: que...
4: enorme.
2: Hoy no veo una voluntad de cambiar eso. Y mira que hay buenas ideas en la federación. Juan Carlos Rodríguez no quería tomar el cargo en la federación y finalmente lo tomó porque le prometieron autonomía. En cuanto vio que la autonomía no existía, renunció y los dejó tirados a media asamblea, ¿eh?
1: Ok.
2: ¿Sí? Mikel Arriola tiene buenos proyectos. Andrés Lilín.
1: ¡Mente!
2: Sensacional. Andrés Lilín es sensacional en divisiones menores, pero por mucho que ellos intenten, mientras los dueños sigan aferrados a un esquema del todo arcaico y oxidado.
4: Pues ¿qué se creen si nada más son los dueños?
2: Priorizarlos.
1: Nada más son negocios.
2: Hay un problema, Eduardo, que los dueños de los equipos son accionistas de la selección. Eso no pasa en España. No. O sea, el dueño del Atlético no tiene.
4: Que se expropie.
1: ¿Qué pasó, Pati? A ver, Pati, está levantando
3: las manos.
1: Una pregunta
3: para el profesor, para mi amigo Alberto Lati. O sea, ya sabemos todo el por qué no y venimos de décadas de por qué no. O sea, ¿existe un cómo sí que podamos proponer aquí?
2: Cambiar la metodología de detección de talentos.
1: Ok.
2: Pero tengo que ir más atrás. Hace rato decíamos con Argentina, ¿hasta qué causa te vas? La primera, los niveles de obesidad infantil y diabetes infantil que hay son un primer punto que termina por repercutir en
4: atrás.
2: Sí, bueno, pero termina por repercutir en el deporte.
1: No, porque sí,
2: bueno,
1: son menos fólico en las condiciones.
2: No.
1: Pero son menos.
3: O más atrás.
2: Tú dices, a ver,
3: bacterias
2: Croacia
3: antes del pez.
2: Con 3 millones de habitantes, tiene medallistas olímpicos, llega a buenas rondas en fútbol, siguen generando 3 millones de habitantes. Sí, pero de entrada, ¿qué porcentaje de los niños croatas
1: están para jugar?
3: Pero algo que puedas pedir ahorita, de por favor no sean mercenarios, por favor.
1: Ya lo estás pidiendo tú, no sean mercenarios.
3: Por favor, no sean mercenarios.
4: Yo tengo dos propuestas.
3: Película de Big Picture.
4: A ver si están de acuerdo con mis propuestas. La primera de ellas, que regrese el ascenso y el descenso. ¿Qué es eso? 100%. Una liga de expansión donde el equipo no tiene ningún motivo para esmerarse.
2: Spoiler,
4: no ser
2: alert.
4: El último. A ver,
3: por favor,
2: no
3: voto.
2: Van a regresar.
4: ¿Por qué?
2: Porque están muy cómodos así, porque la franquicia no se va a devaluar. Si tienes franquicias cerradas y tienes cerrado el descenso, tu patrimonio no se va a caer.
4: A mí me encanta el descenso.
3: Haces Inception, inserta, o sea, lo que quieres
2: cuando
3: que piensen.
2: Cuando yo entrevistaba al propietario del Atlético San Luis, que es el mismo del Atlético de Madrid, al señor Gilmarín, le decía, ¿qué opinas de ascenso y descenso? Me dice, yo no lo concibo, pero me viene muy bien porque entonces si el San Luis está mal, no pierdo con mi equipo. O sea, no lo concibe.
4: Pero ¿cómo incentivas a los últimos equipos de la tabla, a los sotaneros, a que le echen
2: no
4: más ganas si no hay un bajón a la segunda división?
2: Hay una hamaca muy cómoda.
4: Bueno, a la liga de expansión.
1: Y una vez más, estás
2: este
1: bloqueando
2: fútbol,
1: el dinero. O sea,
2: en
1: una
2: este
1: vez
2: fútbol,
1: más estás bloqueando la lana.
2: Estar en la primera división es permanencia voluntaria. No te sacan. ¿Qué dijiste?
1: Le está dando algo a Pati.
3: Que odio que, como dijo Lewis Hamilton, Sir Lewis Hamilton alguna vez, money is king. O sea,
1: es que esa es la cosa. O sea, finalmente, todas estas cosas lo que hacen es que sea más rentable el negocio del fútbol, aunque no sea un fútbol de mejor calidad.
3: Veremos cada 4 años.
2: Ya, vimos con las estructuras oxidadas que tenemos lo que puede pasar.
1: Sí.
2: Con la selección.
1: Sí.
2: Todo lo que podría pasar de más.
1: Con un fútbol de mayor calidad.
2: Claro. Pues menos extranjeros, mayor promoción para sacar talentos.
4: Xenofobia.
2: No.
4: En la liga. Cero extranjeros.
2: No.
3: O sea, ¿quieres cero extranjeros, ascenso y descenso?
2: Hubo épocas en las que algunos fútboles cerraron las fronteras y les fue peor.
4: Está bien,
2: quedas aislado.
4: Buenos extranjeros vienen a elevar el nivel, ¿no?
2: Pero no extranjeros de nivel discutible que tapan el lugar a un joven talento.
1: Correcto. De nivel discutible me gustó. O sea, no jugadores piteros, dice el señor Lati, ¿no? piteros, son pedorros.
4: Discutible. Es que
1: chafas.
4: Lati es elegante, güey. Yo no lo sé. Decir, unos pinches chaquetos que traen.
2: ¿Qué te duele más que te digan, pitero o discutible?
1: Yo creo que discutible, güey.
2: Tu nivel es discutible.
1: Porque pitero me han dicho, pero discutible nunca. Así suena.
2: Estaca.
1: Suena feo.
2: El programa de hoy fue discutible.
1: Discutible, ¿no?
2: Si sales ahí diciendo.
1: Porque si me dicen el programa de hoy fue pitero, si hablamos de nuestro programa de radio, es piterísimo.
4: Pues es pitero diario, ¿no?
1: Este no. Este no, es bueno. No, este sí fue.
2: Con Zapati.
4: Bueno, todo esto inició porque estábamos hablando de las sospechas que hay de mal arbitraje. La Federación de Fútbol.
1: De que le ayudaron a Argentina.
4: De que le ayudaron a Argentina. Está mal y de malas. Vamos a escuchar al entrenador egipcio, Hossam Hassan o algo así.
2: Hossam Hassan.
4: Hossam Hassan, disculpe.
2: Leyenda del fútbol de Egipto.
3: Completamente
4: mala
3: mal.
4: Pronunciación.
2: ¿Nunca no, que no lo conocías?
4: Del egipcio. No,
1: es que
4: no
1: él sí habla momia. No lo molestes.
2: Leyenda de su fútbol.
4: Bueno, él dice que los trataron de una manera injusta, que no le gustó el trato que recibió su equipo porque estaban jugando, obvio, pues, contra Argentina y esto levanta suspicacias. Adelante, Hossam Hassan.
1: Sí. ¿Bien?
5: Nos vamos con honor de nuestra parte, pero el resultado final, más allá de que estuvo muy influenciado, está muy lejos del fair play del que habla la FIFA. Y lejos del respeto. Hoy no hubo ni respeto ni fair play. Hoy no hay respeto ni fair play.
1: No hay respeto.
4: ¿Está ardido o tiene la razón?
2: A ver.
3: Un poco de las dos.
2: Yo creo que las dos, porque que se te vaya un partido como el que tenía es muy doloroso.
4: Sí.
2: Porque el entrenador suele ser el apuntado normalmente cuando un equipo no sabe controlar una ventaja que es tan evidente.
1: Sí.
2: Sí. Pero porque también todas las divididas cayeron del mismo lado, que fue el lado de Argentina. Ya dije las importantes, mi opinión, ya fui por el penal, ya fui del gol anulado.
1: Pero tú serías más de la opinión que sí fue un asunto de que el equipo no pudo controlar su ventaja o realmente se vio claramente una ayuda arbitral.
2: Creo que el señor Hassan tendría que ver hacia lo que su equipo tuvo.
1: Hacia su interior.
2: Una oportunidad histórica en las manos.
4: Tiene que ver en el minuto 80 y te hacen 3-2.
3: Es verdad.
1: Cuando te dice alguien que mires a tu interior, ¿cómo propone que lo haga?
4: Un espejo.
1: ¿Como cochinilla? ¿Cómo?
4: Un espejo en el piso, una sentadilla.
1: Y ándale, y abrir. Abrirte a nuevas posibilidades.
4: Claro.
1: Ya.
4: Ahora, me sorprendió.
2: ¿Y si ves a tu interior?
1: Pues yo creo que sí, ¿no? Hasta cierto punto. Tienes que ser muy avanzado, un yogui, para ver bien adentro.
2: O sea, ¿como una endoscopía?
1: Sí. Exacto. Si por el Anubis, efectivamente me dicen en cabina que por el Anubis puedes obtener el tercer ojo, uno que te haga ver la luz de acá hasta allá. Fíjate, sí.
4: Ahorita que mencionas lo egipcio, sí. Me sorprendió que hablara, porque siendo el entrenador egipcio, yo pensé que hubiera callado como momia.
1: Correcto. Pero a ver, entrenador argentino. Digo, egipcio.
3: ¿Qué dijo?
1: O sea, el egipcio, tú tan mamón y los argentinos tan sencillos, güey. O sea, de veras.
4: Tú tan camón.
1: Tú tan camote era, ¿no?
4: Tan cabrón.
1: Es tú tan camote, ¿no?
4: Y cuando alguien apoya a su selección, pues tiene que estar dispuesto a hacer cualquier cantidad de sacrificios, en especial los que involucran las pertenencias de otras personas. Como estos argentinos, que aunque no lo parece, sí tienen madre. Adelante, argentinos.
6: Decime qué locura hiciste.
1: Bonito chiste, cabina. Gracias, no sé quién fue.
7: Me apoyaba en todo y bueno, ahora después de la victoria creo que fue el momento para que se entere que el auto que está manejando ya no es de ella. Si no, el 08 ya está firmado, lo vendimos justamente con mi hermano para venir acá.
6: ¿Vos le vendiste el auto a tu mamá para venir acá?
7: Le vendimos el auto a mi mamá para venir acá.
6: ¿Tu mamá se enteró?
7: Oh. Se está enterando ahora.
6: Se está enterando en este momento.
8: Se está enterando ahora, claro.
7: Saludos para mi mamá. Mamá, te amo, perdón.
9: Mamá, te amo. Esto es modo de confesión, perdón. Te vamos a comprar otro, te lo prometo.
7: Te juro que comprar
1: otro. ¡Malditos!
2: Tener un hijo así o ser un hijo
1: es
2: así.
1: Es terrible, güey, terrible.
3: ¿No tiene precio?
2: Vamos a comprar otro. No les veo mucha boca, son laboral.
1: ¿Sabes qué? Ya los veo dentro de un año. ¡Mamá, ya vendimos la casa para comprarte el coche nuevo! ¡Va a estar padrísimo!
2: Perdón, o a la hermana. No,
4: la mamá ya les contestó, ¿eh?
1: ¿Qué?
4: Les dijo, ¿se acuerdan del señor modelo 75 al que le dicen papá? Tampoco es suyo.
1: Pero bueno, estas son las terribles secuelas de lo que en Argentina se conoció como el gran desabasto de ácido fólico. Fue un problema, fue feo.
4: Y la mamá enfriega buscando cómo abortar a los 40 años.
1: Oye, pero estas trastadas a los padres se hacen. O sea, Eduardo y yo nos acabamos la cava de mi señor padre varias veces, güey. Rompimos. Este güey un día se paró de manos en la sala y rompió la tapa de una consola de mármol negro con las
4: una
1: patotas.
4: Antigüedad,
1: güey,
4: en la residencia.
1: Sí, y la
4: San
1: tronó
4: Cristóbal
1: a la mitad, el güey.
3: ¿Con Anubis?
1: Horrible. No, con el talón. casi lo hace con el Anubis, pero no llegaba tan arriba.
4: Es que íbamos en la secundaria.
1: Y otro día regresaron y en la sala, que es una doble altura, había pisadas hasta arriba, güey. Se subió un borracho para dejar las huellitas con lodo. Horrible. Entonces perdonen al argentino, no pasa nada. Pasa.
4: Pero la señora dice que ya está a mano, que ella ya vendió su cuerpo para comprar ese auto que nunca le va a llegar.
1: Ya les va.
4: Pero creo que lo rentona.
1: Coches para todos. Está bien.
4: Autos nuevos para todos.
2: Ya está.
1: Qué bonito. Bueno, hablemos de Lionel Messi, ¿no? O sea, la fe ciega en Lionel Messi, o el mesianismo, como le llaman. El mesianismo. No, así le llaman los teólogos, no otorga ninguna salvación ni ninguna solución. Pero al menos brinda certeza. Escuchen ahora lo que contestaron estos aficionados cuando les presentaron una disyuntiva. ¿Prefieren a su primer hijo o ir a un asado con Messi? Difícil pregunta para un argentino, ¿eh? Miren.
10: El día del nacimiento de tu primer hijo. Bien. El mismo día Messi te invita a comer un asado en la casa. ¿Qué haces?
11: Y cuando tenga el segundo voy a verlo al segundo. Pero el asado lo como con Messi, seguro.
12: No, mi hijo. Me cago con mi hijo.
10: ¿Qué haces?
13: Voy a lo de Messi y lo llevo al pibe recién nacido. O pongo el zoom acá, el parto, y voy a lo de Messi. Olvídate.
10: Sin dudarlo.
13: Sin dudarlo. No dice ni se pregunta. Y luego, padrino.
14: Voy al nacimiento de mi hija y le digo a Lionel que me espere un ratito cuando nazca ella. Sin duda. Messi lo va a entender porque tiene tres hijos.
10: Messi te invita a comer un asado a la casa.
15: Leo.
10: ¿Ni siquiera lo pensás?
15: Lionel Messi.
10: ¿Qué haces?
16: Messi. Incara Messi. Incara Messi. ¡Gol!
4: ¿Pero para qué quiere ir a un asado con Messi? Messi ni platica.
1: Yo qué sé, pero a lo mejor comen muy buena carne en casa de Messi. Tengo la menor idea.
2: ¿Habría algún personaje por el que dejarían el nacimiento de sus hijos?
1: No, ninguno.
2: O sea, y mira que yo hay personajes que admiro mucho.
1: Oh, sí. No. ¿Tú dejarías de ir al nacimiento de tu hijo?
3: No sería posible. Por eso me quedé así de...
1: Exacto, Pati.
3: Tendría que decir, oye, ¿me prestas un cuarto en lo que...?
1: ¿Para tener al hijo?
4: Para parir en el asado.
1: En lo que prende
3: terminando va a tener hambre, entonces espero que haya carne asada.
1: Y adivinen qué, también hay placenta. No, ya.
3: Para el tuti.
1: Especial para el asado.
2: Decirle al esposo, no voy a estar en el nacimiento, si está difícil.
3: Está difícil.
4: Ahí te encargas tú. Aquí lo más salomónico es partir al niño en dos, ¿no?
1: ¡Corre, ya! Eso es lo conducivo a que todo el mundo esté contento. O llevártelo a que le bendiga nada más la zurda, Messi.
4: Ándale, y en una de esas.
1: Una patita y ya.
4: El asado suena mejor. La verdad es que pues, el niño nace y luego se pone muy aguado, ¿no?
1: ¿El asado?
4: No, el evento. ¿El niño? O sea, ya no hay nada.
1: El niño no.
3: Sí. ¿Qué del niño?
1: Está muy feo.
4: No. Pero entonces no hay nadie por el cual harían ustedes eso.
1: No, yo no.
4: Ni
1: no
4: siquiera puedo, si te... Si tú no puedes hacerlo, Pati, eso nos queda otra vez clarísimo.
3: Si rento un vientre, sí puedo.
1: Era un chiste, Pati.
3: No importa, quiero opinar.
4: ¿Puedes rentar un vientre?
3: ¿Eh? Si rentar un vientre, al asado. ¿Si hay alguien por quien lo haría? Sí.
1: ¿Quién?
3: Por la resurrección de Freddie Mercury en concierto.
1: Ah, ¿que regresara Freddie Mercury o perderme el nacimiento de mi hijo? No, sí, que regrese Freddie Mercury, ni modo. Sí. Al niño lo conoces al otro día.
4: Una cena con López Obrador está aquí.
1: Ni se acuerda. Una cena con López Obrador.
4: Ah, o el nacimiento de tu tercer hijo.
1: Solamente si puedo ofrecer yo los platillos y que todos consistan en estiércol viejo y ver cómo se lo come.
4: No, porque ¿eso cenan en tu casa?
1: No, pero seguramente en casa de ese güey sí.
4: Ay. Qué barbaridad. Bueno, a 10.000 pies de altura, un momento único se vivió en un vuelo comercial normal cuando la gente se dio cuenta de que alguien especial volaba y Julián Quiñones iba a bordo. Y cheque nada más la ovación que se llevó por parte de los pasajeros mexicanos. Adelante.
17: Gracias.
18: ¡Ya vamos, Quiñones!
3: ¡Quiñones!
18: ¡Una porra! ¡Que chingue de bola la bimba va! ¡Chingue de bola la bimba va! ¡A la
17: bimba! ¡A la bimba va!
18: ¡Quiñones!
17: ¡Quiñones! ¡Ra, ra, ra!
3: ¿Por qué viajó el turista si el hombre venía de pegarse una chinga marca Diablo?
1: ¿Sí?
4: ¿Hiciste una grosería al aire?
3: Perdón. ¿Por qué venían turistas si el hombre venía a pagarse una friega?
1: Es que esa aerolínea, hasta donde entiendo, no tiene business ni nada.
2: Ahora, muchos jugadores viajan en avión privado.
1: Sí.
2: Muchos.
1: Correcto.
4: Quiñones viajó en turista, está listo para ser presidente.
3: Es que chiquito. Yo te aplaudo. Ay,
1: pero no es un simulador ni un payaso.
4: Oh, o sea, pues sí.
2: Igual ya no hay avión presidencial, entonces.
4: Ya no hay avión presidencial.
1: ¿Sabes que esta es la primera vez en la que sí se vale aplaudir en el avión? O sea, está bien. Está bien. Digo, el piloto sintió feo.
2: ¿Y luego cuando? ¿No te gusta que aplaudan cuando aterriza?
1: Es muy bonito, güey.
3: ¿Vieron que puso, rápido, un posteo donde puso así de que perdón porque merecían más alegrías? Y yo, o sea, le contesté la Biblia, güey. No, nos dieron todo, bla, bla, bla, bla, bla, bla. Sigo escribiendo, de hecho.
1: ¿Y te contestó?
4: Me sigue dando envidia que te sigue, Quiñones.
3: Es que la estoy escribiendo ahorita la contestación todavía.
4: Ya entendí por qué perdimos contra Inglaterra. Pues ya tenía reservado el vuelo, se tenía que ir Quiñones. No. A quién sabe dónde.
1: Pero le dieron un trato especial en la aerolínea, ¿eh? Hasta le sacaron los cacahuates de los buenos. No, de los buenos, los que traen chilito y todo, muy ricos, muy buenos. Sí. No, pero tú también.
4: Habla bien de ti, Pati.
1: Pide botanas finas, es para las superestrellas eso. Está bien.
4: ¿Ya se fue para Arabia o se van de vacaciones los jugadores? ¿Qué hacen?
2: Vacaciones, obligados por la FIFA.
3: ¿Cómo? Después. Usted va a ir a Arabia en turista, no se lo va a permitir.
1: Está muy lejos.
4: No lo merece, ¿no?
1: Está muy lejos.
4: Imagínate. Entonces, ¿a dónde iba?
1: La ALB, yo creo, porque como todas las.
4: A la vacación.
3: A la vacación. Dice que Monterrey.
1: Sí.
4: Ah, se fue a Monterrey, claro, ahí vive, ¿no?
2: Tigres, su mujer, claro.
3: Claro.
4: ¿Su esposa es mexicana?
2: Sí.
4: Regia, ¿no?
2: Sí.
3: Ya nos
4: ¿Tiene primas?
3: Bien a todos. ¿Por qué sabe? ¿Por qué él va a saber todo? Así de, ¿y cuál es su color favorito?
2: ¿Del esposo o de las primas?
3: De todos.
1: A las primas sí las conoces.
2: No, okay.
4: O sea, en tu.
2: Prefirió el verde de México que el amarillo de color.
3: Eso.
2: Eso es lo que basta.
3: Y todos perdimos.
2: ¿Sí salí bien?
3: Pero está bien.
2: Muy ¿Salí bien librado?
4: Increíble.
2: Sí salí.
4: En tu periodismo deportivo y hablar de estas cosas, ¿también te metes un poco en el lado rosa de la vida? De,
2: no.
4: O sea, preguntas por sus esposas y cómo son. Y
2: con los jugadores eres? Que tengo más confianza, sí. ¿Cómo está? ¿Qué ha hecho? ¿Quién? Me cuentan, ya camina, me mandan.
4: ¿Cuántas amantes tiene la Jun?
2: No. Te conozco a su esposa, son una familia maravillosa.
4: Yo también, son a
2: todos. Familia maravillosa.
1: ¿Qué tanto retozan en las regaderas los jugadores? ¿Quiénes con quiénes?
2: No,
1: pues uno por uno. No te enteras, no, nunca.
4: ¿Cuántos verdaderamente gays hay en el América?
1: ¿Realmente o semi-gays?
4: Semi-gays.
1: Como tú y como yo, que somos semi-gays. Sí, nada más.
4: ¿Somos?
1: Así. Un poquito.
4: Somos la pareja gay semi-gays? Más influyente de América Latina.
3: En su próxima vida deberían de ser gays. Lo harían muy bien.
1: En algún momento.
2: Ya caminan tacones.
4: Pero con otro güey, otra vida con él.
2: Tacones y ayer lo dijiste.
1: Bien las minifaldas, pero nunca he probado la de O. No, o sea, en realidad.
4: La de hombre.
1: La de hombre nunca.
2: Sí, pero no. Me volteó el pati.
1: Nunca. Ay. O sea. Sí, la estimulación temprana sí, pero el ADO no.
4: ¿Tú lo practicó hoy en la mañana? La estimulación temprana estuvo muy bien.
1: ¡Chócalas! Bueno, no.
4: No,
1: mejor no, güey.
4: Con la izquierda, si quieres.
1: Pati,
3: eso
1: no
3: dije.
1: No está pasando nada.
3: No, dije en mi próxima vida quiero ser un hombre gay.
1: ¿Un hombre gay?
3: Sí.
1: Yo fíjate, en mi próxima vida quiero ser una mujer guapísima. Nada más para ver qué se siente que el mundo te sonría todo el tiempo, güey. Que todo está bonito, que todo el mundo te quiere, güey. Porque siendo yo, eso no sucede, güey. Es al revés.
4: No, viejo cochino y feo. Y
2: no sientes miradas con esa.
1: No, lo que siento es una. ¡Sape! ¡Sape! ¡Sape! Eso es lo que siento en realidad, pero bueno, ni modo.
4: Ah, es que tenemos dos cabecitas de cacahuate japonés.
1: Aquí. Exacto.
4: Es algo muy bonito.
2: Una no está también pelado.
1: A ver,
4: ¿no tienes más
3: pelo? No, de garbanzo.
1: La cabecita de Lati es de lujo, está bien.
3: Garbanzo.
1: Con cultura, con conocimiento. La mía sí está
4: por
1: llena de cacahuate, güey.
2: Sí, por
1: mi
2: fuera.
1: Cabeza no queda, sí está
2: por llena. Fuera es la devastación.
1: Es terrible.
4: Bueno, no se vayan de aquí, de la delantera, porque vamos a regresar con quién sabe qué. Vamos,
2: pero vamos regresamos.
4: A hablar, sin duda aquí regresamos.
3: Algo.
4: No, tenemos que analizar el partido.
2: Viene la torre a todo, ¿verdad?
4: No, al contrario. Has elevado este programa a las alturas.
1: ¿Qué pasó con Suiza? Porque realmente yo no daba gran cosa. Claro, yo no sé mucho de fútbol, pero ¿qué sucedió en ese partido? ¿Y por qué los suizos están tan avanzados en este torneo? Pero lo veremos ahorita que regresemos a la delantera. No se muevan.
3: Ya sabemos de fútbol.
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1: Te agarraron fuera de lugar. La delantera ya regresa.
2: Regresa la delantera.
1: Y el certamen internacional, este que se está jugando, se fue de México.
2: Certamen, ¿ya? Me los imaginé todos. Fue. En traje de noche, en traje de gala, en bikini. Certamen.
3: El certamen.
2: El certamen. Señorita.
4: Ay, con banda.
1: Messi.
2: Sí.
1: Bueno, ya. México ya se quedó sin más partidos y sin selección, pero bueno. Dejó huella en el corazón del mundo, como en este aficionado que no entiende por qué no todo el torneo se jugó en este país. Sí. Y lo expresa de una manera increíblemente sobria. Adelante, colombiano, sobrio.
5: ¿Qué piensas de México?
6: México espectacular, la verdad, pésimo que no haya sido México sede única, porque Estados Unidos y Canadá valen mierda. Era México y ya.
2: Pues me parece que está en lo correcto. Yo creo que la mejor de las tres sedes, el país que más brilló por...
3: Pero es que no hay duda.
2: No hay duda, fue muy bueno. Ahora, ya hablamos de que no nos convenía económicamente ser la sede de la Copa, ni se podía, pero de que fue el mejor desmadre el de México, no hay duda.
3: Yo por mí que Estados Unidos reciba otro torneo y nos vuelva a dar lo que muchos desean, migajas. Yo feliz, ¿eh? Porque las migajas permiten que no se desangre tu economía teniendo partidos del torneo.
1: Pues hombre, hacen el torneo completo en nuestro país y acabamos con
2: además
1: una celebración.
4: No, yo iba a decir que el rumor de que regresan en 2038
3: no tiene fundamento.
4: ¿Seguro?
3: A ver, no tiene fundamento, pero Estados Unidos lo va a buscar.
2: Yo estoy viendo el reloj 2038, llegaré, güey, llegaré.
3: Claro, 12 añitos sí, ¿no?
2: Sí, 12 añitos, yo digo, es que quién sabe, con los tragos no sé qué vaya a pasar, pero no importa. A lo mejor llega mi hígado embalsamado, nada más. Embalsamado. No sé.
4: Bueno, si no llegas, ponemos aquí un huevo y ponemos tu nombre. Y ya,
2: exacto, un huevo con bigotes.
1: Yo pongo un huevo ahí.
4: ¿Verdad con... que sí? No, quién, no un huevo tuyo, Eduardo.
3: Ya está.
4: Un
3: ya está
4: huevo
3: dos,
4: para
3: hasta dos mundiales más pueden venir.
1: Hasta dos mundiales.
2: Oye, pero a ver, no es por presumir, pero, o sea, si la competencia era México, o sea, era en México, perdón, resolvíamos el problema de Estados Unidos e Irán en 5 minutos. O sea,
1: claro, aquí hubiéramos resuelto todo.
2: O sea, México puede hacerlo todo. Ya hablando en serio, sí podemos hacerlo todo y lo podemos hacer muy bien. Lo acabamos de ver, no solamente en la cancha, en las calles, con sus problemas, porque sí los hubo en México, sí hubo desmanes y demás, pero la verdad es que en general le dimos una muy buena refrescada al ánimo nacional y le dimos una muy buena refrescada a la imagen que se tiene en el mundo de México.
1: Y porque todos fuimos una gran familia.
2: Pues la neta estuvo bueno, güey.
4: Y fuimos el país anfitrión que mejor jugó su último partido.
2: Además.
3: Ah, no, y el mejor clasificado y el mejor en todo sentido, sí.
1: Ay, nos la pelaron los gringos.
4: Nacionalistas aquí. Y los mejores. Pero te callas.
3: Es una realidad. O sea, hay gente en cualquier confín de Canadá o en la misma Toronto, Vancouver, que recibieron el torneo, que no supo que recibieron el torneo.
2: Correcto. Nunca se enteraron.
1: Ni se enteraron. Pues nos quedamos mejor rankeados que Estados Unidos.
3: Sí.
4: Claro.
1: Ya oíste, Trump, nos la pelaron. A dos manitas les faltaron.
2: Y la afición del mundo, ya acabamos de decirlo, lo reitero, quedó enamorada de nuestro país. De hecho, algunos hasta adoptaron características, prendas mexicanas para imprimirles los colores de sus naciones. Como este grupo de suizos, que usualmente son muy aburridos, pero estos son muy divertidos, decidieron ser charros por un día. Adelante.
1: Esto te va a gustar, ah, Pati. A ti te gustan los charros.
4: Mira, me gustan
3: los suizos.
7: La mera neta, ¿de quién fue la idea de tomar elementos de la cultura mexicana como el sombrero y llevarlo a Suiza?
8: O de mi amigo Jack, que comparte los sombreros, porque nos gusta estar aquí en México y ser parte de la cultura, estar con la gente y eso es gracioso, sí.
7: Chale, todos los fans te aman, los charros suizos.
8: Sí, oui, estamos muy sorprendidos, nos tomamos muchas fotos, es un poco gracioso, somos grandes estrellas aquí en México.
1: Wow, con los charros suizos.
3: ¿Alguna vez estás en un reportaje de dónde festeja cada afición los títulos de su selección?
2: Ok.
3: Las gestas. Y me sorprendió con Suiza. Tienen, no se puede después del partido, porque tienen que pedir un permiso para reunirse y hacer ruido.
2: Claro, es Suiza.
3: Entonces se acordona correctamente para que vaya una capacidad de gente, servicios sanitarios.
2: Claro, todo.
3: Sí, no, suena muy bien.
2: organizado.
3: Vamos a ir al Ángel el viernes a las 8. Va, les aviso. ¿Ya mandaron el memo? Okay.
1: No, y ahí. Suiza, después de las 11 de la noche no le puedes jalar al excusado.
3: No, el ruido.
1: Porque el ruido molesta a los que están dormidos.
3: El ruido perturba, claro.
2: La verdad.
1: Sí, son suizos.
2: Son suizos.
1: Pero estos suizos que veo se echaron varias botellas.

0: Se las fondiuaron.
1: ¿Se las fondiuaron?
2: Se volvieron tan mexicanos que ya piden el fondue sin queso, güey. Ya tienen fondue con y sin queso, así como las quesadillas de Kings. Muy bonito.
0: Pero para que no extrañen los Alpes suizos, aquí les tenemos a Luis Roberto Alpes Sague. Ay. Y Alberto García Alpes.
2: Y también pueden subirse alpinistas y al de Sague también. Lo pueden
0: también
2: hacer.
0: También. ¿Y sabes que la navaja suiza charra también trae riata?
2: ¡No me digas!
0: Para lo que se ofrece.
2: Trae de todo, trae de todo, de todo. Pero bueno, a ver, una pregunta. Si existe la enchilada suiza, ¿por qué no podemos preparar la memela belga?
3: ¿Por qué no?
2: ¡La memela belga! No. ¡Es un plato delicioso! Pati. ¡Riquísimo!
3: Quiero participar, güey.
1: Por querer ser.
3: Sí, sí.
2: Y ahí te va otra cosa además. O sea, para enchilada suiza la que se llevó Colombia, ¿no? Ya.
0: ¡Hablemos del partido!
2: Sí. ¡Hablemos del partido! ¡Hablemos del partido! Ya. ¿Cómo lo vieron?
3: La verdad es que es un partido que yo, aunque ayer nos había dicho Alberto que Suiza venía bien, lo cual es evidentemente cierto, yo daba por hecho que se lo llevaba a Colombia. Creo que me sorprendió que se fueran a tiempos extras y a penales. Una vez más, creo que fue un partido muy de porteros, como ha sido todo el Mufundiafal. Perdieron muchas oportunidades en Colombia, los quería ver pasar por ser latinos, porque han jugado increíble. Yo creo que hoy no fue su mejor partido, y pues la consecuencia es evidente. Ya vemos
0: gonorrea,
3: que
0: ¿verdad?
3: Suiza pasó, ¿eh?
0: Gonorrea.
2: Gonorrea, así dicen.
3: Sí, sí, hubo gonorrea, hermanos.
0: Es que así dicen los colombianos.
3: Sí, sí, sí, sí, sí.
1: Sí, sí, ya sé que no te referías a...
2: Imagínate
1: no,
2: que en una situación acá, te pegas en el pie. ¡Herpes! ¡Me lastimé, güey!
0: Pero qué gonorrea. Parce.
3: Sí, pues,
0: lo siento, hermanos, perdón, colombianos.
3: Pero dato bonito, Suiza no pasaba a cuartos de final desde 1954, así que aplauso.
1: Cuando fueron anfitriones.
3: Hermanos.
1: Y que era solamente superar la fase de grupos. Su primer partido de eliminación directa que ganaron fue en este torneo. Así. Con Suiza siempre pasaba que te quedas esperando algo más y no pasaba nada. Es una selección que se ha nutrido muy ricamente de la variedad demográfica del país, aunque no corresponde. O sea, Suiza, por lo que entiendo hoy, 30% del país ya son de descendencia de inmigrantes. Muchos quieren simplificar la migración a países africanos, naciones árabes. No, no, no. También los españoles, los portugueses que llegaron buscando trabajo,
2: sí,
1: son muchísimos en Suiza, ¿no? Italianos mismos, entendiendo que está la Suiza itálica también. Es un país que tiene la parte germánica, que es la mayoría, la francesa, la itálica, y la romanche, que es una cuarta porción. Pero hoy el 75% de esta selección son descendientes de inmigrantes. Y puedes darte cuenta, Vargas, el penal definitivo, tiene padre dominicano. Granit Xhaka, el capitán, viene de kosovares. De hecho, su padre era del Frente de Liberación Kosovar.
2: ¿Hay inmigración mexicana?
1: Algunos ahora,
2: para que me inviten a su cantón. No, ya, perdón.
1: Cantón es como se dividen las provincias de Suiza, muy
2: chiste mexicano, adecuado. Muy bonito, claro. Es bonito.
1: Y es un fútbol que ha crecido mucho. Y tú ves dónde juegan los jugadores. Akanji, Inter, Manchester City. Xhaka estuvo en el Arsenal, luego Bayer Leverkusen. Son futbolistas que te aportan algo más. En Bolo, de ascendencia camerunesa. Y Suiza hoy le hizo partido.
0: ¿Y la Liga Suiza es buena?
1: No especialmente, aunque van creciendo algunos equipos. El Basilea compite de repente, el Grasshoppers compite de repente, pero no mucho más que eso.
0: Es un país muy pequeño, con una población
1: sí,
0: muy
1: reducida. Sí, y que es un fútbol exportador, y que entonces tiene estrellas en las principales ligas, y se está viendo aquí que tiene una capacidad competitiva.
2: Regresando al punto de hace rato, esos fútboles exportadores son los que sí resultan en muy buenas selecciones, como esta Suiza.
0: Bueno, pero no han platicado nada cómo fue el partido.
3: Desglosa.
1: Colombia empezó mucho mejor, no encontró el gol, tuvo algunas clarísimas. Luego, para mi sorpresa, Suiza, con mayor fondo físico, se fue adueñando completamente de la pelota, y Colombia apostando por el contragolpe. Me duele profundamente que Lucho Díaz, que para mí es hoy por hoy uno de los 10 mejores futbolistas del planeta, en este torneo no estuvo.
3: Falló el
1: penal. No lo dije antes porque yo seguía pensando... Lucho se metió el quinto. Sí, pero el que falló fue Davinson.
3: Sí, es cierto.
1: El segundo. Pero yo me quedaba esperando al siguiente partido. Lucho va a dar algo más porque es un jugadorazo.
0: ¿Dónde juega Lucho Díaz?
1: En el conjunto del Bayern Múnich, antes en el Liverpool. Es un futbolista muy importante. Y no terminó por dar. James, con todo y que es más lento, sí lo veíamos mejor. Hoy lo vi más apagado. Y Colombia se fue quedando hoy y se fue viendo superada. En los tiempos extra hay una jugada clarísima, pero clarísima para meterla. Colombia la falla. Se van a los penales. Yo pensaba que la figura de Camilo Vargas, el portero del Atlas, iba a ser decisivo en los penales, no pudo atacar al gol.
2: Valió solamente. O sea, no le valió de nada su experiencia en el
1: equipo. En el partido salvó varias, ¿eh?
2: Ok.
1: Y en el torneo salvó varias.
2: Ok.
0: No se vio tan Vargas, entonces.
2: Correcto. ¿Le faltó?
3: No, sí salvó muchísimas.
1: O sea, en el partido fue una locura.
3: De los porteros también.
1: Sí, claro.

0: Camilo, el partido estuvo heroico, Camilo.
1: Sí, sí, sí.
0: Pero en los penales solamente el que termina volando, un jugador suizo, y Suiza termina quedándose el partido. Vargas, el Vargas suizo.
2: Sí, claro, claro.
0: Dominicana.
2: Ajá. Sí, sí. Yo pensé que te habías enojado, Vargas, pero no, no.
0: Con mi impresión de gonorrea.
1: ¿Cómo estás, Vargas?
0: Okay. El jugador Vargas de Suiza, ya, en la selección dominicana, le hace el penal al Vargas colombiano.
2: Okay.
0: El penal y Suiza avanza.
2: O sea que de Vargas a Vargas.
3: ¿Cuántas Vargas? Vargas por todos
1: Vargas,
3: lados.
1: Penal, Vargas.
2: Muy bien, muy bien. ¿Qué jugadores tan Vargas los dos? Sí, sí, muy bien.
1: ¿Quién le va a cuidar?
2: Se acurrucan juntos. Mañana el fuego los estaba.
3: Es que están volando Vargas, güey. Se tienen que guarecer.
0: Vas a estar entre los Vargas.
1: Sus emociones.
2: Nada al otro, güey.
3: Una Varguiza loca.
2: ¡Qué horror! ¡Qué feo!
3: Bueno, entonces, tiempos extras.
0: Lo que es que hasta ahorita me di cuenta que se apidaban igual.
2: Está bien, es un gran dato para estar jugueteando.
0: Sí. Nosotros los Vargas podrá hacer la película.
2: Mira, yo antes no sabía ni Vargas de fútbol, ya voy aprendiendo. O sea, la verdad, está muy padre. Está bien.
0: Una vez un colega al que quiero mucho se confundió al aire y no dijo Vargas.
2: Ah.
0: Dijo lo que tú aludiste.
2: Ahí está el jugador más.
0: No, gritó el apellido, pero una S.
2: Y hoy le llovieron, ¿no? Como cervezas, güey. ¡Van! ¡Las que pidas! ¡Falta de confianza!
0: No, pero me duele para mí, antes del torneo, la mejor selección americana como equipo era Colombia después de Argentina.
2: Ajá.
0: Porque Brasil tenía individualidades, yo no le veía el alma de equipo. Y me dolió especialmente que Colombia no avanzara. Era el momento de los colombianos para romper lo que habían hecho en 2014 y no llegaron. En 2014 fueron equipo de cuartos de final, entonces perdieron con Brasil.
2: Ok.
1: Sí. Sí, se nos rompió el corazón hoy en Latinoamérica.
2: Yo sí quería que se quedara Colombia.
1: Era uno.
2: Claro, o sea, con todos los buenos que veo que fueron los suizos, yo sí quería que hubiera otro equipo latinoamericano.
1: Yo también.
2: Tengo buenos amigos colombianos viviendo en México y la neta sí me hubiera gustado que les dieran el gustito de avanzar.
1: Y creo que hubiera sido un mejor partido, y ya todos aquí en los supuestos del futuro,
0: sí.
1: Argentina-Colombia también. Mucho más.
0: A ver, si tú le hubieras preguntado a Argentina antes.
1: ¿Qué prefieren? Preferían Suiza.
0: Sí. Sí. Claro. Aunque es un equipo suizo, Suiza lo que tenía es que le faltaba sangre. Es un equipo que últimamente es muy peleón, van a todas con todo y traen fe, entonces no va a ser un flan. Sí, si alguien te dice tu camino a semifinales del torneo es Cabo Verde, Egipto, Suiza, dirías, ¿dónde firmo?
3: Sí.
0: No, pues, por supuesto que diría, pero no es culpa de
3: Argentina. Les hubiera dicho aquí, mira, aquí tienes que firmar. Ya,
0: no tienes que firmar.
3: Eso dicen las malas lenguas. Yo no sé si eso sea cierto, va a estar interesante. Entonces, explícame, mi querido Alberto Lati. Se acabaron ya los 16avos.
0: Los octavos. Lo que pasa es que en inglés te llaman
1: round of 16.
3: Round of 16.
0: Se da para el equipo.
3: La ronda de 16.
0: Se acabaron los octavos. Cuatro caminos, ¿sí? Rumbo a la final. Una semifinal se va a dirimir entre el ganador, entre Argentina y Suiza, frente al ganador. Entre Inglaterra y Noruega.
2: O sea, va entonces Argentina-Noruega, yo digo.
0: Tú dices Argentina-Noruega, yo veo Argentina-Inglaterra.
2: Te cae.
0: Sí.
2: Avanza Inglaterra.
3: No, yo le deseo lo mejor a Haaland y a Noruega. Creo que el equipo inglés es brutal en este momento. Los veo superiores. A ver qué pasa.
0: ¿Vas conmigo Argentina-Inglaterra?
3: Sí, yo creo que
1: sí. Yo también creo que va a ser Argentina-Inglaterra.
2: Pues les apuesto a cada uno cuánto quieren perder.
1: ¿Qué va?
0: ¿Cuántos Martínez?
2: Buenos Martínez, ya finalmente
0: lo logré.
2: Lo logró.
0: Todo era cuestión de apostar Ginebra, no dólares.
2: Hacemos Martínez, va.
3: Todo estaca.
1: Todo estaca. Sí, sí, sí, pero los voy a hacer con los mixers y todo lo que me diste.
2: Ya estarás, del kit Bombivant, pero sí, apostemos.
3: Ahora, es Argentina-Inglaterra, wow, es una revancha.
1: Yo creo que vamos a Argentina-Inglaterra y me cambio de bando. O sea, quiero que pase Argentina porque quiero que pase un equipo latinoamericano.
3: Claro.
1: Pero si pasa Inglaterra, sí voy a estar por todos lados diciendo, es que le ganamos al...
0: Claro.
1: A ver,
2: esa rencilla histórica, porque
0: a ver,
2: creo que es importante.
0: Argentina e Inglaterra tienen motivos históricos de discordia, a diferencia de otros países latinoamericanos, donde no se le perdió nada a Inglaterra, como México, por ejemplo. Con Argentina sí hubo algo después de que
3: se separaron,
0: no, pero mucho antes. Después de que salen los españoles, hubo antecedentes con los argentinos, con los ingleses que querían por ahí, están las Malvinas. Se da este conflicto en el momento en el que está la dictadura militar argentina de Videla, que las quiere reivindicar, están demasiado lejos de las Islas Británicas. Margaret Thatcher dice de ninguna manera.
2: Bueno, y los Kelpers no querían, que son los que viven ahí, ellos.
3: Los habitantes.
0: Ellos que además le llaman Falklands.
2: Sí.
0: No, ni siquiera le llaman
2: Falklands con L, ¿eh? No son Falklands.
0: No. Falklands.
2: Falklands, ok.
0: Sí, sí, sí, sí.
2: Bueno, y entonces.
0: Esa sí suena muy fuerte.
2: Suena feo, Falklands. Sí. ¡Ya llegué! ¿Quién me sella el pasaporte? ¡Ay! Ok. Dile, güey.
3: Enfermo, solo piensa en eso, wey. Todo el santo día. Yo tengo que aguantar diario, Lati. Tú te vas mañana.
0: Bueno, En el marco que termina la guerra de una manera muy sangrienta, porque Inglaterra va y reivindica y mata como quiere, y la dictadura militar pone también la carne de cañón. En el torneo del 82, cuando jugaba Inglaterra, la televisión argentina no decía el equipo de Inglaterra, decía va el equipo de blanco.
2: Y ya.
0: Sí, así era.
2: No, no los nombraban.
0: Y era el destino que para el torneo de. Y además en el torneo del 78, un estadio de Argentina se llamaba el Estadio Malvinas Argentinas. Así se llamó el estadio. Ajá. Por ejemplo. Creo que el de Mendoza, corríjame si me equivoco en cuál. Llega el torneo del 86 y que era el destino que se enfrenten en el Estadio Azteca, Argentina e Inglaterra.
3: Épico.
0: Pero antes hubo momentos de paz. La foto de Freddie Mercury con el uniforme de Argentina y sale Maradona con uniforme de la Union Jack, la bandera británica. Sí. O sea, hubo momentos de armonía ahí. Esa foto es histórica de Maradona con Queen. Viene el partido del 86. Todos decían, aquí no es política, pero claro que había mucha política. Y finalmente Maradona les hace un gol con la mano y un gol llegando a todos. Y toda la reivindicación era por lo acontecido en esas guerras. Se reencuentran en el 98. Y es el episodio de Simeone y Beckham, cuando Simeone provoca a Beckham y Beckham cae, pero cae como un niño chiquito y lo expulsan. Le gana Argentina a Inglaterra. Se reencuentran en 2002 en Sapporo.
2: Okay.
0: Le toca penal a favor a Inglaterra, Beckham lo cobra y lo mete, lo cobra horrible, un tiro raso al centro, pero va para adentro. E Inglaterra le gana a Argentina, Argentina quedará fuera en la primera ronda. Es una rivalidad muy complicada. Y así llegamos hasta lo que sería esta semifinal, que todavía falta que Suiza...
2: Sí, falta
0: y Noruega, que... no digan otra cosa.
2: Pero sería interesante. Pero
3: qué bueno se pone
2: ese partido esta copa. Estaría interesante, la verdad.
3: Y sí, lo queremos,
2: qué bueno que ya queda lejos un conflicto sangriento.
0: Y seguiría siendo muy político.
2: Sí, sin duda.
0: Seguiría siendo sumamente
3: político. Pero los argentinos, ¿no te acuerdas que gritaban el que no salte es inglés?
2: Correcto.
3: O sea, hay un rencor histórico.
2: Todavía hay algo ahí. De hecho, ¿sabes qué? Yo tenía unos amigos que había una casa de campo vecina. Y entonces era un señor inglés con una señora argentina. Y fue cuando fue el conflicto de las Malvinas. Y ahí le hicieron el embargo de las nalguinas. Al parecer era famoso. No, de veras, que no le prestaron durante... Hasta que no terminó el conflicto, nada de nada. Y ella se fue a vivir, de hecho, a un departamento sola.
3: Efecto Lisístrata.
2: Sí, sí, sí. Fue el embargo de las nalguinas. Se acabó. Real. Nada más.
1: Qué no fuerte. Hubo.
0: Bueno, ¿y el otro lado se los cuento?
3: Por, sí, favor, por favor, claro.
0: Ya dijimos cómo hemos...
3: ¿Puedo sentar en tus piernas mientras me lo cuento?
2: Podemos prender la chimenea y nos das tazas de chocolate y todo.
0: No, bueno, es que ese otro
3: leche y galletita.
1: Nos queda... ¿Puedo cantar una canción romántica?
0: Eduardo, es ahora. Es ahora. Mañana no va a poder ser.
3: Es ahora. Voy.
2: Es ahora.
1: ¿Quieres ir
0: ¿Quieres ir a Miami conmigo?
3: Claro. Sí, no quiero invadir un lugar que corresponde a Félix Fernández.
2: Bueno, a ver, el otro lado de la.
0: Félix lo ve y ahí sí.
3: No, ahí se nos arma.
0: Llegaría en moto, llegaría corriendo.
2: Sí, sí, cae en paracaídas. Pero bueno.
0: Del otro lado es Francia contra Marruecos, cuyo vencedor se va a enfrentar al que gane el partido de los españoles. ¿Sí? ¿Cómo los ves a los españoles?
1: Con Bélgica.
2: Los veo
0: bien. O los belgas.
2: Yo les, la verdad, le es que Bélgica estuvo dura. Los belgas están...
3: Claro, jugaron contra Estados Unidos, debe, no España.
2: Debe de ganar España. Ese partido lo debe de ganar España por historia, por
0: tendría que ser.
2: Tendría que ser, ¿no?
0: Sería una gran sorpresa que Bélgica, que lo tuvo Senegal knockout y se levantó.
2: Correcto, España tendría que ganar.
0: Una primera fase horrible.
1: Te digo algo extraño, yo creo que el partido de cuartos más difícil puede llegar a ser Francia-Marruecos.
0: Sin lugar a dudas. Es Inglaterra-Noruega también.
1: Sí.
0: Pero este Francia-Marruecos es un choque de trenes. Y es el tipo de rival que yo nunca quisiera a Marruecos. Juegan muy bien.
1: ¿Pero a quién vas a apostar?
3: Yo voy con España y con Marruecos. Me encantaría que le ganara.
0: Marruecos eliminó a España el Mundial pasado.
3: Oh, sí, es verdad.
0: El Panenka lo metió Hakimi, criado en España, que jugó en selecciones juveniles españolas.
3: El Panenka, nada más para que el Estaca aprenda que es un Panenka.
0: A ver. Es un penalti en el que en vez de reventarla, simplemente le hace un toquecito al balón, aprovechando que el portero se movió.
3: Ajá. Y es una humillación, porque entra el balón así, sí, rebotando. Sí,
1: bombeado. Como pateado por mí.
0: De la extinta Checoslovaquia.
2: ¿Panenka?
0: Panenka.
2: ¿Sí, el jugador o qué?
0: Sí, en la extinta Checoslovaquia jugó la final contra Alemania Federal 76 de Eurocopa. Y Antonín Panenka, un tipo bigotón, cobró así para que se coronara su
2: país. Oye, ya que se la metes, te volteas y le dices al portero, ahí está el Panenka, ahí está, este es el Peneque, ¿no? Ahí está, güey. para humillarlos todavía más.
0: Esa palabra panenka a ti te viene muy bien. Creo que te da para panenka muchas posibilidades.
2: Se puede malear y se puede hacer cosas horribles con ello. No lo voy a hacer.
1: Le hice un, no, estoy esperando
2: le hice que un panenka. ¿Qué está pasando? Sí, sí, sí.
0: ¿Hacerle un panenka?
2: Es terrible. Pero bueno, vamos a dejar el panenka para otro día. A ver cómo le metemos ahí jiribilla y grosería.
3: Pero créeme, tenemos me una llevo gran noticia, tarea. Algo increíble. ¿Qué? Nos visita Hugo Sánchez.
1: ¿Qué?
3: Sí. Adelante. ¡Hugo Sánchez!
0: ¡Está en tu camisa!
1: ¡En mi camiseta!
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3: El, gracias a Mazda. A Mazda que nos trajo Hugo Sánchez brevemente en la pantalla.
2: Camiseta, Pati, ahí está.
3: A ver, ¿podemos hacer un acercamiento a la pantalla de Pati?
2: Pero te tienes que levantar para que se vea.
3: Digo, ¿la camiseta?
0: Muy futbolísticamente. Hugo Rafa Campos.
3: No, bueno, eso con todo. Bien. Trae dibujitos la camiseta de Pati de todos estos grandes jugadores.
1: Yo los hice.
3: No me digas, también dibujas así de bien.
1: Siento, yo no los hice. Sí, pero no.
2: Y me voy a cruzar para enseñar mi regalo que me dio Pati, nos dio a todos, que está muy bueno, está
0: sí,
2: muy bonito.
0: A todos, por
2: a ver,
0: favor.
2: Échamelo, ¿no?
0: Qué honor, porque aparte es una edición limitada.
1: Muy limitada.
0: Y privilegiada. ¿Qué diseño más hermoso, Pati? Felicidades.
1: Muchas
2: es un
1: gracias.
2: Disco de Pati de colección. A ver, platícanos.
1: Es un vinilo que se llama Constelaciones, que tiene lo mejor de 13 EPs digitales que saqué. Piscis, Leo y Sagitario. Mi sol, mi luna y mi ascendente. Así con toda esa mafufada, pero es verdad. Son canciones muy lindas, son mis favoritas, las favoritas de los fans de esa etapa. Y es un vinilo que solo pueden escuchar. Es
2: buenísimo.
1: Muy pocos.
3: Qué bonito, gracias.
1: Las expandí de verdad. Con mucho buenísimo. Amor.
3: Bueno, ha llegado el momento de darle calma al pueblo bueno que nos ve en la delantera y que nos hace las siguientes preguntas. Ellos deseosos de nuestra guía, nuestra orientación, una luz, un faro de sabiduría como es José Ramón San Cristóbal El Estaca. Adelante con la pregunta.
5: A mi novia le gusta más que lo traiga como Memo Ochoa, pero a mí me gusta más como Mbappé, así cortito. ¿Cómo le hago?
2: Pues mira...
3: Que a su novia le gusta que lo tenga como Memo Ochoa.
2: Yo y a su novio. Bueno, ¿a su novia? Igual. Bueno, novio, novia, lo que sea, todo es amor. Pero bueno, miren, en estos casos, carnal, lo mejor es recurrir al ni tú ni yo y encontrar un punto medio. Por ¿Has ejemplo? Considerado la opción Piojo Alvarado? O sea, una melena abundante al centro, pero con los lados rapados para no irritar la incorporación de la delantera. Está bien. En una de esas, como que pues, entra como cuchillo en mantequilla.
3: También puede incorporar el corte Gil Mora.
2: Ajá.
3: Que es chiquito, chiquito, chiquito, pero sin dejar de cumplir con su función.
2: El que sí no te recomendamos para nada es el corte Raúl Jiménez. Porque van a pensar que tiene cesárea.
0: Oh. Aunque eso le salvó la vida.
1: Wow.
2: Aunque te voy a decir una cosa, lo de la cesárea es muy sexy, güey. Si no hay cesárea, no te prendes, güey. Dicen. No es cierto.
3: Yo había oído eso de la celulitis, nunca de la cesárea.
2: Bueno, es que, y también del fuelle de acordeón, la garra del tigre, las estrías.
3: O sea, si no hay estrías, qué chiste, ¿no?
2: Qué chiste, ¿no? Sí, bueno, no. Dejémoslo en paz. Bueno. Ahora, esperemos haber alivianado tu pena con nuestro consejo, carnal, y tenemos tiempo para otra pregunta, así que adelante, venga.
6: Anoche mi novio dormido decía que la hormiga le metiera un gol. ¿Es momento de terminarlo o de volverme terían?
2: ¿Qué dijo?
1: Nada, wey,
3: no, es que como nos habla el güey de cabina,
0: se puede repetir.
2: Tenemos que oír la pregunta.
1: ¿Qué dijeron? Contesten rápido, con pero Chabelo, no pero la pregunta.
0: ¿Nos pueden repetir la pregunta?
2: La vamos a poner otra vez porque no iba
3: a repetir la pregunta y no hablarnos a la mitad. Sí, sí, no sean así. Adelante.
6: Anoche mi novio dormido decía que la hormiga le metiera un gol. ¿Es momento de terminarlo o de volverme terían?
2: ¡Ah!
0: Dormido pidió que la hormiga le metiera
2: gol. A gritos, hormiga, hormiga, métemela.
1: No, hermana, cuando se trata de fútbol, todo está permitido. Los hombres no tienen sexualidad más que fútbol.
0: ¿Es platónico?
2: No pasa
1: sí,
2: nada.
1: Totalmente, platánico. Es un bromance.
2: Es platánico, es un platánico. Amor platánico que es distinto, pero no importa.
3: Ninguna de las dos opciones. Es evidente que tu novio no está listo en este momento para la exigencia de un atleta de alto rendimiento como la hormiga González.
2: Mira, primero que empiece de poquito en poquito, o sea, llévalo a que le metan gol sobre Calzada de Tlalpan y ahí puede ver, ¿no? Ahí puede encontrar riflazos, que nada le piden al de Quiñones, ¿eh? Ya cuando lo veas...
1: Métemela.
2: Cuando lo veas...
0: ¿Qué pasó?
2: Eso es lo que sonaba ahí. Pero bueno,
1: ¿No era Félix?
3: No, era el Estaca. ¿Qué?
0: Félix, ¿eres tú?
2: A ver.
1: Ya métemela.
2: Es el programa de radio, sí. Es un sueño que...
3: Lleva a tu novio a las Fuerzas Básicas de la América. Esto es La Delantera. Volvemos en un momento.
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0: 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Regresamos. Regresamos con Lati, con Patti, con Eduardo y con Kitty de Hoyos. Y bueno, esta cuestión que vamos a abordar ahora es algo que a mí me parece pésimo que siga sucediendo.
1: Nauseabundo.
0: Tras la eliminación de Paraguay, una senadora paraguaya terminó pues, muy ardida después del resultado del partido y escribió un tuit plagado de racismo que dirigió en contra del jugador francés Mbappé, con insultos que la verdad no vamos a repetir aquí, pero que harían sonrojar al Grand Wizard del Ku Klux Klan.
2: No,
0: de verdad,
3: horrible.
0: Unas referencias a cuestiones espantosas, llamándole todo tipo de cosas horribles, diciéndole mono prácticamente.
1: Que en vez de leche materna chupaba cocos.
2: No, una dimensión de racismo.
0: Estúpido.
2: Que remite a los años 30 del siglo XX.
0: Sí,
2: de vergüenza.
3: De miedo.
0: Y bueno, pues ahora, pues, esta senadora está bajo terrible fuego de todo el mundo que vio esto y pues no lo dejó.
3: Mbappé, la van a correr, ¿verdad?
0: Ojalá.
2: Por favor. A ver, Kylian le respondió.
0: Sí.
2: No puedo aceptar ese nivel de racismo, bla, bla, bla. En vez de que el mundo recuerde que su selección tuvo un papel que se batió, bla, bla, bla.
0: Recordarán esto.
2: Y ella fue a la carga de nuevo y dijo, tu misoginia.
3: Bueno, bye.
0: Pero a ver.
2: Y además dijo que ella es más francesa porque dijo que lleva un colegio francés y cantaba la Marsellesa.
0: Es que sabes
1: que había pasado la Navidad ahí en Francia.
2: Ay, que pasó la Navidad ahí, ¿no? Y que en Saint-Tropez.
0: Cuando que, hasta donde entiendo, el jugador es un ciudadano francés. O sea,
2: padre camerunés,
0: correcto.
2: Madre argelina, él es francés.
0: Yo la verdad es que me pregunto si estos personajes disfrutan de la mala publicidad, la notoriedad que les da el decir una barrabasada de ese calibre.
3: Mira, la gente feliz no tiene tiempo de estar chingando a otra gente.
0: Correcto.
3: Esta persona es evidentemente infeliz. Está, voy a decir malas palabras, ¿puedo?
1: Claro.
3: Infeliz, está mal cogida.
0: Exacto.
3: No, o sea, me vale. Y saben que yo no soy de decir cosas así, pero, o sea, uno, como decía Frida Kahlo, vemos el mundo como somos, no como es, como somos. Esa persona está podrida por dentro y ojalá la despidan.
0: Ojalá,
2: el debate se aceleró.
1: No la pueden despedir porque es senadora, fue electa por el pueblo
3: paraguayo.
1: Quiero
3: que la anulen, la exilien.
1: Pero que no vuelvan a votar por ella, ¿no?
0: Correcto.
3: Desvótenla.
2: El debate se aceleró porque el Francia-Paraguay, no voy a justificar, no hay manera. No hay nada que yo pueda decir un partido de fútbol que pueda llevar. El Francia-Paraguay fue un juego que se ensució demasiado y que lo ensuciaron los paraguayos.
0: Uh-huh.
2: Repartieron, como lo expliqué el sábado por la noche aquí mismo. La
0: leña.
2: Por todos lados, ante la complicidad e incapacidad del árbitro.
0: Uh-huh.
2: Y finalmente los franceses hasta dijeron después, si se va a jugar así, jugamos así.
0: ¿Así?
2: ¿Quieren hacer un reguero de estiércol? Jugamos ahí también.
1: Eso dijo Mbappé, que si quieren que meta las manos a la mierda, lo hago.
2: También sabemos jugar así.
0: Sí.
2: Y cuando le pegaron a Mbappé y se rieron de él, y el portero lo quiso intimidar, después de esto viene el penal y Mbappé lo mete y lo señala. Y el portero lo quiso ir a saludar terminando. Portero heroico contra Alemania antes, este portero paraguayo, Orlando Gil, porterazo. Y Mbappé no lo saludó. Pudo ya haber dicho, qué malos ganadores que después de lo que pasó no saludaron.
0: Sí, pero ¿por qué llevarlo al tema racial?
2: Cuando tú necesitas justificar tu ataque diciendo de dónde vienes.
0: Correcto.
2: O cómo eres físicamente, es que tus argumentos no tenían sustento.
0: Es que fíjate, además de todo,
2: ¿estamos de acuerdo?
1: Totalmente.
0: Las personas que basan su supremacía.
1: Vieja mal cogida.
0: En algo que no. Además de estar mal cogida y fea.
1: Perdón.
0: No, pero a ver.
3: Está fea,
0: voy a decir una cosa. Por dentro está horrible. Pero el asunto aquí es que yo creo que cuando alguien no tiene absolutamente nada en su vida de qué estar orgulloso, está orgulloso de algo que no tiene, en lo que no tuvo nada que ver. ¿De qué color naciste o cómo eres, de alto o de
2: sobre
0: flaco?
2: Todo
0: de lo que sea.
2: Si yo para atacarte a ti tengo que señalar dónde nació tu papá
0: o
2: qué característica física tienes, que yo la comparto, es que lo que te iba a decir no tiene fundamento.
3: Exacto.
2: Y necesito.
0: Correcto.
3: Es que aparte de decir de qué color eres, de dónde vienes, no es un insulto.
2: ¿No?
3: O sea, ¿en qué momento se convierte eso en un insulto cuando ella empieza a hacer
0: los
3: comparativos peyorativos?
0: En una cabecita pequeñita. En una cabecita muy pequeñita que no tiene mucho más que decir.
3: A
0: pero bueno.
3: Eso Mbappé que se defendió bien.
1: Esta señora, después de que le contestó con gran elegancia a Mbappé, diciendo que era despreciable lo que había hecho, cosa que por cierto aplaudió el presidente Macron, que me pareció muy bien, pues se indignó la señora y dijo que ella no había dicho lo que dijo. Hagan de cuenta que era una política mexicana, igual que hemos oído varias veces. Aquí está el intento de disque disculpa de la señora, que además exige una disculpa de Mbappé y lo amenaza con un proceso penal.
0: De mandarlo.
3: ¿Qué?
2: Por misoginia.
0: Sí. Por misoginia. Por violencia, no, o sea, por violencia de género. O sea, imagínate.
1: Estar carcajeándose Mbappé de esa
0: por violencia
1: amenaza
0: de género, y él jamás la denostó por su calidad de mujer.
3: Señora, la violencia de género es una cosa súper delicada y súper real. No se puede ¿cuál es la palabra? Abaratar una causa tan real y tan grave. O sea, por una, o sea, para defenderse usted de lo que usted, la que aventó la piedra y escondió la mano de algo que
2: es más difícil de quitar. Si lo racista o lo bruto.
0: Exacto.
2: Porque el querer llevar este debate a este lugar, perdón que me exprese de esa manera, pues ya para lo que dijeron que
0: es una tontería.
3: Sí, verdad.
0: Tontería. Bueno, vamos a escuchar
1: a a esta senadora.
3: No quiero.
4: Mbappé no me pidió disculpas y tampoco tengo por qué dárselas.
5: Estos dichos de que en vez de leche materna chupaba cocos y lo más instruido que escuchó eran chimpancés.
4: Me retracté.
5: Eso no es discriminación por
4: racismo. Sí es. Y me retracté y por eso borré el post. Pero claro que es. Y esa es
6: afrodescendiente y no Mbappé.
4: A todos le doy. Ese fue un desatino, es un patrón que detesto en realidad. Es lo aprendido por una persona de 62 años casi, que vivió en aquella sociedad mundial donde se le pegaba a los gays. Donde decir negro de mierda era lo más usual. Yo vengo de esa generación tremenda, donde la divorciada era estigmatizada y se le decía la divorciada.
7: ¿Qué le diría a Mbappé ahora, después de ya de esas respuestas que le dio usted, esa última respuesta?
4: Que lea mi carta, le escribí en francés y en español, que lea mi carta, si sabe leer, que lea mi carta. Y le diría que se cuide de los paraguayos. No te metas con los paraguayos, Mbappé. Acá ya le metimos preso a Ronaldinho. Acá ya entró preso Ronaldinho, por corruptito. Y no me subestimes, Mbappé. Yo te puedo querellar, contratar a un abogado y te van a decir que yo sí te puedo ganar.
0: O sea, a ver, ¿qué opinión les merece lo que acaban de oír? Porque hay mucho de qué hablar.
2: Es que de cada palabra da para dos programas.
0: Pues sí.
2: Pero cada palabra se hunde más.
0: Se justifica.
2: O sea, está en tierras movedizas. Quiere salir y se va hundiendo más.
0: Se justifica porque es una señora de cierta edad que oyó una bola de cosas que no voy a repetir. Bueno, señor, entonces cierre el pico. Entonces no escribas sandeces. Después, es que...
1: Ah, pero ya lo borró.
0: No, bueno, pues ni modo. Ya lo dijiste, ya se oyó. Ah, bueno. Y luego todavía metiendo a los paraguayos. Cuidado con Paraguay. Escudándose en su bandera y en su país. Al cual, por cierto, ha dejado en mal frente al mundo entero.
1: No, no a Paraguay. Los paraguayos, ¿qué culpa tienen?
0: No, bueno, pero... Que un país que tenga a esta persona como funcionaria pública tiene que hacer todo lo posible por removerla, Pati. Estoy de acuerdo.
3: Estoy de acuerdo, no vuelvan a votar por ella. No, pero es impresionante que en su disculpa hubieron 17 insultos más.
1: A los homosexuales, a las mujeres.
3: O sea, a la comunidad LGBT, a las mujeres divorciadas, a todo lo que se le ocurrió. Y amenazas.
0: Además.
3: Amenazas para un jugador de fútbol de cuidado con todos mis paisanos, porque donde te agarren te van a meter a la cárcel. ¿What?
2: Y el colmo de colmos. Mezclar lo de Mbappé con el caso Ronaldinho, que Ronaldinho evidentemente cometió un crimen.
1: A ver, explícanos eso porque ahí no tengo antecedentes.
2: En plena pandemia, Ronaldinho tuvo un viaje a Paraguay y por alguna razón que nadie ha aclarado jamás, en vez de entrar con su pasaporte, entró con un pasaporte paraguayo que alguien le dio llegando.
0: ¡Ah, caray!
1: ¿Qué?
2: O sea, no es un misterio sin resolver. Así como Ronaldinho era tan brillante en la cancha, no se puede entender. Lo llevaron a la cárcel y pasó meses en la cárcel y se involucró en el equipo, fue campeón de la cárcel y la misma sonrisa de Ronaldinho es un personaje.
0: Y la señora esta mezcló eso
2: porque ve lo que le hicimos a Ronaldinho por corruptito. ¿Y bueno, Kylian qué hizo?
0: ¿Y qué tiene que ver? Claro.
3: Contestarle a sus insultos.
1: No darle la mano al portero y contestarle a
2: su señora. Después de que fue un partido en el que se insultaron con todo, dijo, yo no te doy la mano. Yo no te doy la mano.
1: Bueno, esta senadora dijo, como racista merezco respeto.
3: ¿Cuánta ignorancia en tan poquito tiempo?
0: Es increíble. Bueno, lo que pasa es que nunca hay que subestimar, y no sé de quién es la frase, la estupidez humana es, o sea, interminable. Y esta señora es una expresión universal de estupidez, de tosudez, de falta de hacerse cargo de tus palabras.
2: Si alguien la quiere, que a estas alturas lo estoy dudando, que le diga ya cállate.
0: Si alguien, si la,
1: alguien
0: quiere,
1: la quiere, que estoy que dudando. Que wow, demoledor.
2: Pues sí. Que le digan, oye, hija, ¿ya?
1: No, y toda la retaila de yo vengo de aquí, nada más le faltó decir, ay, qué tiempos aquellos donde
2: exacto,
1: se podía,
2: qué nostalgia.
1: Se podía insultar y esclavizar a personas de otro color.
0: Mira, voy a decir una cosa, yo no sé de dónde viene, señora, pero sí sé a dónde puede ir.
1: A chinga.
0: Okay. madre, mil veces.
1: La senadora racista se llama Celeste Amarilla. Uh-huh. Y por lo visto en este momento está verde del coraje.
0: Es correcto. Bueno, y también tiene otros colores. La representan como lo que realmente es detrito, basura, desperdicio, excremento humano.
1: Pues que el fútbol saca las pasiones y saca a veces lo mejor y lo peor de la gente.
0: Correcto.
1: Esta señora se batió,
0: bueno,
1: pero...
0: dejemos en paz al charco ese de lodo y vámonos a otras cosas. Sabemos que el famoso Isisi ha muerto porque pues no se armó, ¿no?
1: No, no, no, nada más lo guardamos 4 años. Luego lo sacamos otra vez.
0: Y si hubiéramos enfrentado a la selección de Noruega en la siguiente ronda, pues habríamos podido presenciar uno de los partidos con mayor desigualdad del torneo.
1: ¿Por qué?
0: Pues por lo menos en estatura, porque son muy grandotes. Y bueno, vamos a ver ahora la diferencia de tamaño entre Gilberto Mora, Gil Mora, nuestro querido Gil Mora, y el delantero noruego Erling Haaland, este hombre legendario. Mora mide 1.70, Haaland mide 1.95. O sea, es una... Es
1: no, pues 25 centímetros es bastante, ¿eh?
2: Y todavía hay más alto.
0: Esa noche. ¡Oh!
3: Te pusiste solo.
1: Y aún así insististe.
0: Pero la verdad sí hay una gran diferencia, ¿no?
3: O sea, le llega abajo de los hombros.
2: Y no es el más alto de Noruega, ¿eh?
0: No.
2: Todavía hay unos más altos en Noruega.
3: O sea, pero yo le llego a los pezones, güey.
0: ¿Perdón?
3: O sea,
0: perdón,
3: que yo le llegaría a los pezones. Ah,
0: tetillas, tetillas. Los hombres tenemos...
1: Es cierto, también se le llaman pezones.
0: ¿Son pezones?
3: Le dicen tetillas. ¿Por qué no tetillas es como de gato, güey? ¿Qué? Tetillas que no es como de vaca, de gatito.
0: Tetillas, no, esas son uberes. Esas son uberes.
3: Ah, sí, es cierto, de perra, de perra.
1: Tetillas de perra, ¿no?
0: Tetillas de perra.
1: Ocho.
0: De ocho
3: tetillas. Hoy ya no voy a participar.
0: No, no. No, Pati, no.
2: Por favor.
0: Ven, no le saques. A ver, lo que pasa es que Morita no ha crecido porque cargó a la selección en los partidos. O sea,
1: exacto.
0: Pues sí.
3: Ah, wow.
1: No importa la altura, lo importante es a quién le apesta más el virote.
0: Que es para las tortas ahogadas de jaliscienses.
3: Gracias por decirles ahogadas.
0: No, las aguadas no.
3: No, esas
0: saludos
3: no hay.
0: A las tortas aguadas de allá.
1: A mí,
3: o sea,
1: ay, tortas aguadas.
0: A mí no me molesta.
3: Ahogadas.
1: Pati, ¿cuál es la diferencia entre un virote y un bolillo?
3: La levadura, que el virote tiene sal y azúcar, que está más rico porque todo lo hecho en Jalisco está bien hecho.
1: Ah, ok.
0: Prueba de ello.
2: Así
0: prueba
2: como de nació la canción del burro y el pivote, imagínate que Pati ponga junto a la Minerva
3: el bolillo y el
2: tortas
3: virote
2: aguadas, Pati Cantina. Y que sea un éxito.
3: ¿Cómo se llamara aguadas?
2: Y que sea un éxito.
0: Ahora, podemos hacer una canción también.
1: Una franquicia.
0: La sal de mi virote.
3: La sal de mi virote.
0: No, o sea, porque es lo que le da el sabor. La sal de mi virote es lo que da el sabor.
2: No estás conmigo porque no eres de la levadura correcta.
0: Correcto.
2: No,
0: y
2: eres
0: no te esponjas como virote, me gusta.
2: Te quedaste en bolillo.
3: No estás hecho en Jalisco.
2: Sonó a Paquita,
1: tu letrista,
2: ¿eh?
1: Tu nuevo letrista.
2: Sonó a Paquita.
3: ¿No? Por favor, cuando regreses de que se acabe el Mufundiafal, vamos a componer.
2: Sí.
0: Me gusta. Reunión de martinis, de composición.
3: Todo mixeado con bombivaca.
0: Perfecto, muy bien.
2: ¿Compones bien cuando tomas martinis?
3: ¿Tú qué vas a aportar?
1: No. Mira, yo les aplaudo.
3: Voy a aportar todo el los aditamentos de mixing, mixology. Yo, la música.
2: Okay. ¿Va a ir Félix?
1: No.
2: Si vamos los cuatro.
0: Sí, lo invitamos.
1: Veto las letras.
3: Las letras.
1: Yo les aplaudo junto con Félix. Yo les llevo a Félix.
3: A Sofía, ¿no?
1: A Sofía, por supuesto. La felicidad. Bueno, ahora tenemos. Por ahí dicen que adentro de Haaland hay un güey chiquito que lo maneja.
0: ¿Sí? No me digas.
1: Es que dicen que es un robot.
0: Oye, pero tenemos más comparativos.
1: A ver.
0: Más impresionante todavía. Vean esto, por favor, y se los describo. Tenemos Pati Cantú. Después tenemos a Morita y después tenemos a Haaland. ¿Cuánto mides, Pati?
3: 1.60/1.59.
0: 1.60, vamos a decir, porque te pones unas bototas.
3: Ah, no, con esas botas ya.
0: Ya, con eso ya.
3: Pero yo, sí, ajá.
0: Ahora, ¿tú crees que podrías bloquear una jugada de Haaland?
3: Sí, con mi control mental.
0: Exacto.
1: La sonrisa.
3: Con una manipulación sonrisa. Visual. Y y pues ahí cometiendo faltas.
0: Pues me gusta,
3: piojeras, pequeñas.
2: Piojeras.
1: Tú dijiste que tú eras más chiquita que Mora, que lo viste pasar.
3: Sí, pero alistaron esto en un minuto.
0: Esto solamente es prueba de que el universo trae cosas realmente espectaculares en todos los tamaños.
3: Es
0: tenemos
3: verdad.
0: A Haaland en la cancha y Pati Cantú en la música. O sea,
3: es
0: que
3: verdad.
1: Prodigios de todos los
0: prodigios
1: tamaños.
0: Prodigios de todos los tamaños y sabores.
3: Gracias. Muy bien. Soy petit.
0: Bueno, y ya que sacamos el flexómetro para medirnos el Haaland, aprovechemos para cuantificar la talla y saber cuáles son las selecciones más altas del torneo. Ahí les van.
1: Pues yo digo que la de Países Bajos.
0: A ver, aquí las tenemos.
2: Bosnia, que ya está fuera.
0: Bosnia, la más alta.
1: 1.87 en promedio. Noruega, 1.87 y un poquito menos. Suecia, 1.86. Bélgica, 1.85.
0: Grandes belgas, ¿eh?
3: Ahí Bélgica dice que 85 centímetros, punto.
1: Son unos
3: enanos. Ahí no pusieron el uno.
1: O sea, como belgas son gigantes, pero como seres humanos.
0: ¿Qué dijiste? Perdón, pero es muy feo.
1: ¿Cómo belgas?
0: Es lo que acabo de oír, qué feo. Es terrible esto, pero bueno.
3: Sí, continuamos.
1: Ya un 80.
2: O sea, de los grandotes quedan vivos dos.
0: Ah, exacto.
2: Los noruegos.
3: E Inglaterra.
0: Sí. O sea, que
2: los belgas.
0: Grandotes, no, pero
3: Inglaterra
0: mira.
3: Inglaterra también.
2: Pero no estaba en el top 5.
3: ¿Por qué no estaban ahí si sí son?
0: Un poquito atrás. Bueno.
3: Abajo. Atrás de 85 centímetros.
2: Pretend a Byrne, que fue el que obstruyó la chilena de Raúl.
0: Es que estaba gigante.
2: 202.
0: ¿Un metro cinco? ¿Qué dijiste?
2: 202.
1: ¿202?
0: ¿Dos qué? ¿Dos metros? Ay. Ok. Ay.
1: Largo.
0: Ay.
2: ¿Te acuerdas de Peter Crouch?
0: Sí.
1: Ay. Gigantesco inglés.
2: ¿Sabes lo que respondió una vez?
0: ¿Qué?
2: Le dijeron, ¿qué hubiera sido de tu vida si no hubiera sido futbolista? Y dijo, virgen.
3: ¡Wow!
2: Un personajazo.
0: Pues sí.
2: Cuando coincidí en el Liverpool con Xavi Alonso, estaba en un hotel hospedado y la recepcionista lo saludaba muy seguido. Y dijo, creo que la recepcionista quiere conmigo. Y dijeron, no, es la esposa de Xavi Alonso, que está trabajando ahí. Te está saludando por decencia.
0: Por educado.
2: Sí, por decencia. Es el compañero de mi hijo. De mi esposo, quiero decir.
1: Wow.
2: Peter Crouch era un personaje también muy alto inglés. Estuvo en el estadio él el domingo.
0: ¿Peter Crouch?
2: Sí.
0: ¿Qué edad tiene ya?
2: Ya es jugador.
0: Está grandecito, ¿no?
1: Ya está retirado.
0: Sí, ya es una persona
2: inmenso.
1: De los jugadores mexicanos, ¿quién ha sido el más chaparrito de nuestra liga? ¿El Pony Ruiz?
2: Dice el Hobbit.
1: Ah, el Hobbit, no Bermúdez.
3: Ah, ok, perdón. ¿Qué? Pensé que genuinamente se apellidaba Hobbit y era no. Chaparro. Y dije, ¡wow! Dije, ¡wow! ¡Qué casualidad!
1: ¡Oh, qué Hobbit! ¡Hobbit! ¡Juan Hobbit!
2: Hobbit Bermúdez. Puede ser.
3: Y yo, qué hermosa yo casualidad.
0: Debería de apellidar Hobbit.
2: Puede ser,
0: la neta, güey, pero bueno, está bien. Oye, Harry Kane tenemos, ¿no?
1: Harry Kane.
3: Que ya te perdono.
1: No hay que confundir con Harry Potter, aunque sea un mago británico el güey.
3: Ni con Mickey Mouse.
1: Ni con Mickey Mouse. Por la voz.
2: No, pero es que no lo controlaba.
1: No.
2: Y es tan profesional, es obligación.
1: Para entrevistas.
2: Esa. Porque es la flash interview terminando sí. Y tienen que ir.
0: La tiene que dar.
2: Y cumplió la entrevista con todo.
0: Con la voz hecha pedazos.
3: Pues, ¿pero sí. Qué ibas a decir, Eduardo?
2: Sí, perdón, Eduardo.
1: No, no pasa nada. Recuperó la voz que había perdido justamente cuando estaban hablando después del partido contra México y ahora la usó su voz para lisonjear el encuentro de octavos de final contra nosotros. Nos tiró los piropos más bonitos del mundo. Disfrute usted de Harry Kane.
2: ¿Ya para qué?
3: El fan de México.
8: Adentrándome al partido fue muy especial con toda la atmósfera. El estadio fue simplemente y todos estaban emocionados solo estar ahí y jugar este juego tan icónico.
9: Kind of come through.
8: Y luego haber cruzado por todas las adversidades durante el partido y luchar de la forma en que lo hicimos, llevar nuestros cuerpos al límite.
9: Boys covering everything.
8: Los chicos cubriendo cada parte del campo, fue increíble formar parte de ello, para ser honesto. Fue uno de mis partidos favoritos con la playera de Inglaterra, sin duda alguna.
0: Muy bien.
2: Se no lo puedo Tatuani.
0: Sí, sí, lo hicimos.
2: Es que, en amigos de radio, de pronto no sé por qué le salió un penacho.
0: Pues está bien, ¿sabes qué?
1: Y una camiseta verde.
0: Esto viene de aunque fue ríspido el partido, aunque se peleó.
2: Fue leal.
0: Sí, sí. O sea, ganaron bien, se jugó bien, no vi que hubiera estridencias ni groserías en la cancha y tampoco por parte de las aficiones. O sea, yo vi que se despidieron bien los aficionados ingleses, los mexicanos. Entonces creo que se dio ejemplo de que se puede jugar el partidazo, que para mi gusto fue uno o dos de los mejores partidos que vi en esta Copa, que he visto hasta ahorita, y se puede seguir siendo educado con los demás.
2: Me emociona mucho ver lo que sintieron los ingleses. No digan, ¿qué consuelo? No, no es consuelo, estamos fuera.
0: Hey.
2: De estar en ese estadio y reconocer
0: correcto.
2: Al auténtico y único templo mayor del fútbol.
0: Oye, ¿qué?
2: Lo digo con seguridad.
0: Pregunta. Anoche o ayer discutíamos en la oficina, ¿qué va a ser del Estadio Azteca? Porque ya es un estadio viejo, no es un estadio que reúna las cualidades de los estadios modernos. ¿Lo van a tener que tirar y hacer uno nuevo ahí o qué va
2: no,
0: a pasar?
2: No, yo creo que después de esto van a seguirse con esta remodelación que le hicieron.
0: Se va a quedar como está.
2: Que aparte fue muy importante estructuralmente porque la estructura está muy deteriorada para poner pilares que reforzaran el concreto.
0: No, y para como brincotear la gente lo vayan a tirar un día.
2: Y la parte baja del estadio ya no cumplía los paradigmas porque antes se salía por la portería norte, ¿te acuerdas ese túnel?
0: Sí.
2: Se cambió todo el laberinto debajo de la cancha para que salgan por el centro. También el tipo de cancha se cambió, entonces...
1: Pero no te preocupes, no vas a ver la siguiente remodelación. No vamos a llegar.
0: Ni el Mundial del 38.
1: No, eso espero que sí.
0: El 2038.
2: Ya estaba la solución con
0: el
2: huevo.
0: Yo sí quiero.
1: Ah, claro, ponemos un huevo. Pongo un huevo ahí y otro acá.
0: A ver, déjame... No. para la suerte, ¿no? Oye, ¿cómo que uno aquí y otro allá? No.
1: Para la edad que voy a tener en esas épocas, voy a hacerlo fácilmente. O sea,
0: uno aquí y el otro en la calle.
2: Estamos con los ingleses, ¿no?
1: Estábamos con los ingleses, metieron 3 goles y nos dan las gracias. Solo faltó que Harry Kane nos pidiera propina.
0: Sí, ayer no sé, pero Kane habló como el típico extranjero en Cancún que le dan una margarita toda aguada y dice, ¡oh, I love Mexico! ¡Está buenísima! No sé, pero muy amable, Harry Kane.
1: La manera de agradecer era fallando el penal, güey. O sea,
2: ¿tanto te gustó el estadio icónico?
0: Ay, no sé, pero a mí se le quiso llorar a unos niños. A ver si sigue tan contento, chaval.
1: Sobre todo a uno ahí en la cancha.
0: Sí.
1: Oye, Pati, dijiste algo hace rato que me pareció interesante, que están proponiendo un encuentro amistoso entre las dos selecciones nuevamente, allá en Inglaterra.
3: Es verdad, bueno, por lo menos la noticia está girando en varios medios, que Inglaterra quedó tan emocionado con lo que vivieron acá, con jugar contra nuestra selección, con nuestra afición, que quieren un partido amistoso terminando el Mufundiafal con México.
1: Wembley.
3: Para que tomemos chelas juntos y cantemos tanto Oasis como Maná.
2: Es que uno de los periodistas deportivos más respetados de Inglaterra, escritor también, creo que el nombre es Henry Winter, publicó que este ambiente tan icónico y este estadio y esta afición merecían tener una nueva etapa y que tienen que invitarnos a jugar allá. Y es un tipo con mucho peso allá.
3: ¿Cuándo han hecho eso? Siento que nunca.
1: No.
3: Creo que
1: si nos vuelven a ganar.
0: Bueno, pues es amistoso, da igual. O sea, no importa.
3: No va a pasar.
1: Quedan las estadísticas, ¿eh?
3: Ya Jude Bellingham va a llegar así con Morita, ya siento que de verdad.
1: Jude Bellingham es un tipazo.
3: ¡Es un tipazo! Y
2: resulta que el ídolo de Morita era Bellingham. Yo no lo sabía cuando vi los abrazos.
0: No puede ser.
2: Si lo supo Bellingham y por eso se dirigió a él, no lo sé.
1: Tenemos lo de Morita y Bellingham, por ahí que alguien le preguntó, cabina, porque recuerdo haberlo escuchado.
0: Tenemos 2 minutos de programa, a ver si llegan en cabina, pero sí, o sea, sí lo tienen. Sí,
3: vamos a verlo. Adelante.
0: Vamos a correrlo, venga.
1: Nuestro niño héroe y sobrino ahora de México.
10: ¿Con quién quisieras jugar por el resto de tu vida?
11: Con Jude Bellingham.
3: Ay, bebecito.
0: Mira qué bonito, y se lo lleva de la mano. Como si fuera un bebé.
1: Se le dio, intercambiaron camisetas al final del partido.
3: Fue muy educado, fue muy bonito, se ve que lo admira, pero además hubo esa contención y ese respeto Bellingham de ambos lados.
2: Sí, claro. ¿Sí? Y ir con el rival a consolarlo. Lo que no quita que también festejaron como tenían que festejar, se perdió un brazo ahí pues con sí, la caída de Jordan Henderson, que fue muy desafortunado.
3: Eso estuvo terrible. Que no fue, sido yo.
2: Yo pensé que era eso por imprudente.
0: Pues sí.
2: No.
1: No. Fue solo por pen.
0: Se resbaló, güey.
2: Ya quedó peor.
0: Fue la lluvia.
3: Queremos, Bellingham, te queremos.
1: Sí, queremos a Bellingham, pues es un tipazo.
3: En el Atlas.
0: En el Atlas.
1: En el Atlas.
0: Bellingham en el Atlas.
3: ¿Por qué no? Yo sé que eres.
0: Harry Kane en Pumas, güey.
1: Oye, si tenemos a Keylor Navas, todo es posible.
0: Oye, a ver, ¿qué pasa? O sea, pues, tú tomas un jugador, no sé, de la talla del mejor jugador de este Mundial y lo metes en el equipo más ratonero de México. ¿A poco sí mejora el equipo sustancialmente? No.
2: Es muy difícil.
0: Porque no tiene las comparsas, no tiene las asistencias. No.
3: ¿Le dijiste ratonero al Atlas?
0: No.
3: Ok.
0: Algún equipo ratonero, no, el Atlas no.
3: Él sí me lo dijo con su cara.
2: Todo lo demás lo aguantó, pero eso.
0: Eso no.
1: Pumas con Keylor llegó hasta la final del fútbol mexicano.
2: Pero tenía más que Keylor.
3: Supéralo, quedó en segundo lugar, bye.
0: Pero Keylor Kane.
1: Ya sé, Pati Cantú, ya sé que quedamos en segundo lugar.
3: Se acuerda de segundo lugar.
0: Bueno, antes de que se armen los golpes en este programa.
2: No. Mejor ya.
3: Okay,
1: bueno, despedimos formalmente a Beto Lática a partir de mañana.
2: Sigo, pero no sigo.
0: Sigues, pero en controles remotos desde las sedes estadounidenses.
2: Todos los días es el proyecto que tenemos juntos en la delantera. Estaremos juntos.
3: Correcto.
1: Pero remotos.
2: La cobertura mundialista me lleva a la Unión Americana.
0: Me lleva.
2: Mañana, por lo pronto, estaremos desde Miami. Venga. Está la invitación abierta si quieren que nos vayamos todos a Miami.
0: ¡Vamos a hacer gira!
2: Tú imagínate el stack en South Beach preparando Martín.
0: ¡Gira Miami!
3: 20 segundos. Ok, mañana se va la Lati. Va a estar transmitiendo desde los estadios. Va a decirnos de qué color son los calzones de cada jugador. Todo en primicia.
1: Pati, ¿qué
3: la delantera continúa.
1: Mañana?
3: Ningún partido
2: primer
3: mañana.
2: Día. Desde el 11 de junio sí, que no tenemos partido. 27 días
3: duérmase.
2: Y se rompió la racha.
0: Bueno, pero ustedes pueden escuchar la delantera cuando quieran en Amazon Music, Eduardo. Bye.
1: Adiós.
0: Se acabó.
1: En Amazon Music. Bye. Hasta mañana. Bye.
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3: Hola, ¿cómo están? Saludos, República Mexicana. Qué gusto estar con ustedes. Soy el Jaco, soy el chapulín de la Qué Buena. Sí, usted está entrando en este momento en las migajeras de la Qué Buena, en el consultorio más grande de México. Qué bendición que estén con nosotros. Gracias, gracias, gracias a todos. La banda que está en la República Mexicana sintonizando, que también está compartiendo, que nos está buscando, que nos está dejando su número. Nosotros con mucho gusto vamos a buscarlos para que compartan su historia migajera en toda la nación y en todo el país. Gracias por ello. Arrancamos, iniciamos a comunicarse. Esto se llama
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1: Hola, ¿cómo están? Bueno, pues tenemos las historias migajeras aquí calientitas, listas, saliendo del consultorio más grande de México. Soy el Yaco, soy el Chapulín de la Que Buena. Me encuentras como arroba yo soy Yaco, todo con Y, arroba yo soy Yaco. Oigan, además, nos pueden marcar o dejar el mensaje, su número al 55-5166-8929. Vamos a ver quién está en la línea. Buenas noches, hola.
2: Hola, hola, Yaco, ¿cómo estás? Buenas noches.
1: Vientos, carnal, ¿con quién tenemos el gusto? ¿Cómo te llamas, papi?
2: Habla Andrés, Yaco.
1: Mi querido Andrés, bienvenido, nene. ¿Qué edad tienes y de dónde eres, carnal?
2: Tengo 36 años y soy de Iztapalapa.
1: Me encanta, saludos a toda la banda de Iztapasalsa, 36 años, mi querido Andrés, el que viene cada mes. Ese es otro, ¿verdad? Pero bueno, mientras tanto, señoras y señores, aquí escucho tu historia, migajera, Andrés.
2: Pues mira, todo comienza cuando yo tenía mi novia en la secundaria. Uh-huh. Pues éramos novios, éramos bien, nos la llevábamos bien y todo, teníamos buena relación. Y dejamos de vernos un tiempo, dejamos de frecuentarnos. Después pasó el tiempo, nos perdimos la pista. Ya cuando estuvimos más grandes, pues nos volvimos a encontrar.
1: Ya, ¿tipo ya cuántos años familia, después, carnal, se volvieron a encontrar?
2: Híjole, te estoy hablando de aproximadamente como 12 años, 13 años.
1: Ah, no manches. Oye, y entiendo que esta novia de la secundaria, o sea, de la adolescencia, fue como tu primer gran amor, o sea...

0: ¿Así lo definirías así?
1: Sí, yo creo que sí. Yo creo que sí fue mi primer gran amor.
2: Ay, el amor.
1: Y de hecho, yo juraba y perjuraba después de que dejé de verla que si yo la volvía a encontrar, pues iba a tratar de hacer todo por recuperarla y por estar con ella nuevamente.
0: Qué fuerte, carnal. Y bueno, entonces, y sí pasó, o sea, te la volviste a reencontrar 13 años después, mi rey.
1: Sí, lo volvimos a encontrar ya 12, 13 años después. Digo, yo sabía de ella más o menos, porque pues no vivía tan lejos de la casa de mi mamá, y cuando llegaba a ir a ver a mi madre, pues sabía por las amistades de ella, ¿no? O sea, nunca dejé de saber realmente de su existencia, más nunca la volví a ver.
0: Okay.
1: Y pues ya nos encontramos después de tiempo, nos volvimos a saludar por redes sociales y todo el rollo. Y cuando intentamos nuevamente una relación, pues resulta que ella al principio me dijo pues que estaba sola, que sí tenía familia, pero que estaba sola, que estaba alejada del papá de sus hijos. Lo cual pues fue mentira. Solamente estoy como que utilizándome un ratito económicamente.
0: No me digas.
1: Sí, y pues fue algo que sí me decepcionó un poquito. Pero seguí más bien con el dedo en el renglón de querer estar ahí nuevamente con esa relación.
0: A ver, ayúdame a entender un poco cómo fue dándose la situación. Una vez que se reencuentran 13 años después, ya entiendo que ella pues ya tenía hijos. ¿Cuántos hijos tenía para ese entonces, carnal?
1: Tres.
0: Ah, 3 hijos, o sea, sí.
1: Bueno, tenía dos, porque uno venía en camino.
0: Ok, venía en camino, perfecto. Y ya estaba separada, eso fue lo que te contó.
1: Ajá, exactamente.
0: ¿Tú en tu caso seguías soltero sin compromiso o ya también tenías hijos, ya tenías divorcio? ¿Tú cuál era tu estatus, carnal?
1: Yo tengo tres hijos, pero sí también pues yo sí tenía una relación, pero yo lo que siempre había dicho, si la vuelvo a encontrar, voy a hacer todo para estar nuevamente con ella. O
0: Ay,
1: sea,
0: claro, carnal.
1: mi idea
0: Es
1: era
0: que
1: volver a
0: una vez
1: estar con ella.
0: que. Ajá, es que una vez ahorita con este contexto ya también tiene otro toque esta historia, porque al final ambos ya eran, pues tenían otro hogar, eran nido de otro hogar, carnal, ¿no? Ya tenían cada quien su propia pareja, tenían sus propios hijos, casi casi iban a aplicar los míos, los tuyos y los nuestros.
1: Algo así.
0: Pero tú sí estabas dispuesto a dejar a tu mujer de ese entonces, carnal, ¿estabas
1: Pues mira,
0: dispuesto?
1: no, sí, porque no era la mamá de mis hijos.
0: Ya.
1: No era la mamá de mis hijos. Yo con la mamá de mis hijos ya tengo mucho tiempo separado. Tenemos una buena relación, pero bueno, ese es otro tema. Pero yo sí tenía la idea de volver a reiniciar esa relación con mi amor de la secundaria.
0: Sí, de decir, a ver, si tú te animas, yo también me animo y jalamos juntos, ¿no? Me imagino que era como tu postura.
1: Exactamente.
0: A ver, entonces vamos a hacer algo, carnal. ¿Por qué no te quedas un segundo bloque conmigo y me cuentas cómo fue que descubriste que ella seguía manteniendo la relación con su pareja y que solo te estuvo sacando lana? ¿Te quedas conmigo?
1: Listo. Claro que
0: Órale,
1: sí.
0: va. Mientras tanto, hasta este momento de la historia, ¿qué rola le ponemos a esta migajera de la qué buena?
1: Híjole, vamos a poner Secretos de mi Memoria.
0: Hija de Dios, ya estás, me parece perfecto. ¿Cómo se grita en Iztapalapa, carnal?
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0: escuchamos y no juzgamos. Escríbenos al WhatsApp 5551668929. Vamos a la pausa y regresamos con más de las historias migajeras, las famosas migajeras de la que buena. Me encuentras a mí como arroba yo soy Yaco, todo con Y, arroba yo soy Yaco. Oigan, tenemos segunda parte de las historias porque estas historias migajeras se ponen cada día más y más y más intensas. Son las historias de la gente para la gente. Aquí suena. ¡Qué buena!
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1: Qué chulada estar con ustedes en el consultorio más grande de México, el de las migajeras, de la que buena soy el Yaco, arroba, yo soy Yaco el Chapulín, me encuentras como arroba, yo soy Yaco en el Instagram, sígueme, dame follow ahorita mismo, también me puedes dejar ahí tu número y nosotros te contactamos para que compartas tu historia migajera. Oigan, tenemos esta historia de este hombre de Iztapalapa que nos cuenta cómo... Pues cómo tuvo una relación, su primer gran amor de la adolescencia, de la secundaria, y pues lo dejó tan marcado que 13 años después se volvió a reencontrar a esta mujer. Para ese entonces, pues él ya también tenía hijos, ella ya tenía hijos, pero él estaba dispuesto a tener una relación en forma con su gran amor de la adolescencia. A lo que ella, pues, en un principio, pues parecía que estaba como en la misma línea, pero él se fue dando cuenta con el tiempo que ella todavía seguía viendo al papá de sus hijos y aparte de eso, solamente lo utilizó para sacarle lana un tiempo. Carnal, ¿cómo fue que te diste cuenta de que seguía con el otro hombre, que tenía todavía una relación con él, y cómo fue que nada más te estuvo sacando varo? O sea, ¿cuál era su dinámica o qué te decía?
2: Pues mira, ella realmente siempre me decía que no tenía para X o Y cosas de los niños, para la escuela, para el alimento del día. Y pues yo de alguna manera la llegué a apoyar en ciertas ocasiones, pero ella todavía vivía con él. Yo sabía que ella todavía vivía con él, más según ella ya no tenía nada. Cuando yo me di cuenta es porque pues quedó embarazada de su tercer bebé. Pero ella, pues me dijo que fue más a la fuerza que le gana.
3: Ajá, sí.
2: Y después dejamos de platicar como 2-3 meses. Yo me fui a Veracruz a vivir 6 meses más bien. Y yo cuando regresé, pues ya estaba su tercer bebé. Ella ya no estaba definitivamente con él. Ella había regresado a casa de sus papás. Y pues yo seguí poniendo el dedo en el renglón. Ella okay. Me seguía dando entrada, me seguía diciendo que tal vez, no me decía que no, pero tampoco me decía que sí.
1: Híjole.
2: Y después ella tuvo una relación en su trabajo. Duró como 6 meses la relación en su trabajo. Terminaron. Y aquí sigo yo. Prestándole mi hombro para que llore.
1: No manches, carnal. A ver, ya sabes que aquí escuchamos y no juzgamos. Pero la neta, a ver, creo que te estás pasando de migajero. Yo sé que fue una persona muy importante, a lo mejor en tu vida. Sé que fue alguien muy bonito o que a lo mejor la tienes como un gran recuerdo. Pero los años también van haciendo que la gente luego se transforme, la neta, ¿no? A partir de las experiencias, lo que van viviendo. Y yo creo, carnal, que es una persona que hoy te va a dar más problemas que beneficios, así como me lo estás platicando. El que solo te dé entrada, pero no te diga cuándo, te deje entre azul y buenas noches, la neta es que eso nunca va a estar chido y ahí estás perdiendo, hasta ahorita como yo lo veo, estás perdiendo tu tiempo, creo yo.
2: Pues sí, en cierta forma, pero ya no estoy esperanzado a nada. Actualmente okay. Yo tengo una relación.
1: Ya.
2: Estoy estable con mi relación. Más en cambio, si ella me marca, oye, ¿puedes venir por mí? Ah, sí, voy por ella. Oye, ¿me puedes acompañar a tal lado? Ah, sí, la acompaño. Pero ya no espero una relación. Ya es más una... conservar esa amistad. Conservar esa amistad de que tengo años de conocerla, pero ya no me ilusiona.
1: Ándale, eso me parece mucho más inteligente, carnal. El ya verlo como una amistad conservando un bonito recuerdo de, pues tú y yo al final nos cruzamos en el camino, fuimos un bello amor, creo que podemos hablarnos y de repente si ocupas algo, aquí estoy o aquí tú estás. Y eso creo que, la neta, te va a hacer mucho mejor que intentar una relación que, la neta, creo que ya va cargando ella con muchas cosas, la verdad.
2: Sí, porque aparte digo, después de que yo fui novio de ella en la secundaria, cuando ella entró a la prepa, pues no tardó en embarazarse. Y la cual el papá de sus hijos fue con quien estuvo todo este tiempo. O sea, no conoció a nadie más.
1: Wow.
2: Salió el papá de la relación del papá de sus hijos, conoce a la relación de su trabajo, fracasa nuevamente y pues ahorita no está con nadie.
1: No, y ¿sabes qué? Sí está bien potente esto que me compartes, porque por ejemplo eso que te dijo en su momento cuando se embarazó de esta persona y que dijo que fue más a la fuerza que de ganas, pues A ver, si fue choro, pues la neta es que es un gran choro de su parte, pero si fue verdad, también es algo tremendo que ella vivió ahí con esa relación, porque eso de tener un hijo a la fuerza, eso está bien, bien heavy, la neta, bien pesado.
2: Tengo ahí un tema de que sí le creo que había sido más a la fuerza, porque ahí hubo un problema ya más allá de lo de un problema de adicciones con esta persona, que también fue lo que le la hizo ya salirse de allá de donde estaba y regresar con sus papás.
1: Qué tremendo.
2: Y eso sí me consta, porque yo fui con ella a recogerla un día en la madrugada que sacó sus cosas. Uf.
1: Pues mira, carnal, creo que hoy, como lo estás decidiendo, es lo más sabio de mi parte. Yo sé que aquí escuchamos y no juzgamos, pero creo que vas a estar más tranqui en esta postura en la que estás hoy, más así como de cuates, de compas. Es más, o sea, le puedes dedicar casi la de compas de Carin León. De repente uno de compas, órale, un palenque de compas, va. Por el bonito recuerdo para reforzar la amistad, pero hasta ahí, mi rey, ¿eh? No la ves a cajetear.
2: No, ¿y qué crees que no, eh? O sea, ni eso, porque de hecho de la secundaria fue algo muy, muy limpio y nunca pasó más allá de un agarrón de mano ya.
1: Ay, qué bonito. Ya me vas a hacer llorar, perro, no manches, qué bonito y qué romántico eres. Oye, sí, no, gracias por gracias por compartir tu historia, migajera, carnal. ¿Qué canción le vamos a poner a esta historia?
2: Híjole, ponemos Nunca te diré adiós de Max Torres.
1: No, Magallo, te digo que nada más me haces gastar saliva todo lo que te estoy diciendo para que nunca le digas adiós. Chale, carnal, está bien. Órale, escuchamos y no juzgamos. ¿Cómo se dice por tus rumbos?
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1: Nos pasamos a retirar. Muchísimas gracias. Por hoy cerramos el consultorio. Gracias por compartir tus historias. Gracias por abrir tu corazón. Gracias por confiar en este tu servidor. Mañana regresamos con más de las historias de la gente para la gente en el consultorio más grande de México. Chau, chau. Bye, bye. Adiós. 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

0: Atentos y abusados, ¿eh? Atento a todo el mundo, gracias, buenas noches. ¡Qué buena! Son las 10:24, 10:24.
1: La temperatura.
0: 19 grados, 19.
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8: 10:27.

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1: 10:51.
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0: que están en Tonalá y que están muy atentos para poder ganarlo. 10:57 minutos, buenas noches.
1: La temperatura.
0: 19 grados, regreso.
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0: buenas noches. Ahí queda el playlist a través del 97.1. Buenas noches en este martes riquísimo. Oye, boletos para Arrollador, también hay que estar atentos. Y para Muy Bobadilla. 11:21 minutos, regreso.
1: La temperatura
0: 19 grados, buenas noches.
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0: 11:23.

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2: 11:26.

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1: Once treinta y siete.

0: ¡Órale! Gracias, parte final. Hasta aquí su servidor. Cuídense mucho. Disfruten, descansen. Lo que queda de este martes, martes 7. Gracias. Y abusados con los boletos, Arrolladora. Y muy bobadilla. 11:46, venga.
1: La temperatura.
0: Con gusto, 19 grados. Buenas noches, bye.
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3: ¿Estás pensando en una nueva pantalla para ver el Mundial? Antes de gastar tu dinero, escucha esta información.
4: Te diremos los resultados del análisis de 49 modelos de pantallas LED y cómo andan de precio.
3: ¿Cuáles ofrecen mejor calidad de imagen? ¿Qué tan importante es el audio? ¿Todas traen garantía? Aquí tenemos las respuestas y los mejores tips para hacer una buena compra.
4: Además, que no te metan gol. Si vas a viajar a una sede del Mundial, ojo, porque junto con la emoción, también aumentan los fraudes.
3: Quédate en Revista del Consumidor Radio y entérate.
4: Juega seguro dentro y fuera de la cancha. Comenzamos. Revista del Consumidor.
3: Si estás pensando ver el Mundial en una nueva pantalla, Profeco te da la información que te ayudará a elegir el modelo más conveniente para tu hogar y economía.
4: Porque la mejor jugada es tu pantalla.
3: El Laboratorio Nacional de Protección al Consumidor analizó 49 pantallas LED de entre 40 y 65 pulgadas.
4: Todos los modelos analizados son Smart TV y permiten conectarse por Wi-Fi a servicios y plataformas de contenidos audiovisuales en línea.
3: Lo que debes saber.
4: Las pantallas LED no necesitan fluorescencia para iluminarse y gracias a ello tienen algunas ventajas. Consumen menos energía, dan más brillo, colores precisos y reproducen videos de formatos avanzados.
3: Actualmente existen tecnologías como OLED, QLED y Mini LED que buscan mejorar el contraste, el color y profundidad de imagen.
4: Ya es común encontrar resolución 4K UHD e incluso 8K para contenidos con muchísimo detalle.
3: Esto las convierte en la opción ideal para deportes, películas, videojuegos o
4: para gritarle al árbitro en ultra alta definición.
3: Aunque la tecnología en pantallas ha cambiado mucho, su objetivo siempre ha sido el mismo:
4: que disfrutes tus contenidos favoritos con la mejor calidad posible.
3: Por eso, el personal del laboratorio realizó una serie de pruebas.
4: ¿Cómo se verificó la calidad de las pantallas?
3: Para revisar la calidad de la imagen, se tomaron en cuenta el color, el contraste, la uniformidad de la imagen en toda la pantalla y el nivel del color negro.
4: Entre más se logre un negro profundo, es mejor calidad de imagen.
3: Por el contrario, los modelos que solo alcanzan un gris oscuro perdieron puntos en su calificación.
4: Para evaluar la calidad de audio, el laboratorio implementó una metodología propia que le permitió identificar la fidelidad y la distorsión del sonido.
3: Aunque la mayoría de las pantallas integra bocinas sencillas por su diseño delgado, algunas cuentan con conexiones o salidas de audio digital ideales para conectar barras de sonido o teatros en casa.
4: También se evaluó la información comercial porque esta es indispensable en todos los productos que adquirimos.
3: Se revisó que las pantallas presenten en español, entre otros requisitos, marca, modelo, país de origen y voltaje.
4: No puede faltar un instructivo con notas precautorias.
3: Y la garantía debe señalar sus alcances y restricciones.
4: Aquí hubo hallazgos importantes.
3: Casi la mitad de los modelos analizados no cumplieron con todos los elementos para hacer válida la garantía.
4: En 7 pantallas se piden más requisitos de los establecidos para hacerla efectiva.
3: Además, los instructivos de 5 modelos no presentan todos los requisitos de información.
4: En cuanto a los atributos relevantes que presentan las pantallas, se analizaron de forma visual y documental.
3: Se reportan en las tablas de resultados con el fin de ofrecerte más referencias referentes de comparación y que puedas elegir mejor. De los 49 modelos analizados, la mayoría obtuvo una calificación general de muy buena.
4: Esto significa que ofrecen un desempeño ideal para ver televisión abierta en alta definición, películas y contenido en streaming.
3: Incluso, 3 modelos lograron una calificación global de excelente.
4: Y algo interesante es que hasta los modelos con las calificaciones más bajas ofrecen un desempeño aceptable para contenidos básicos y videos por internet.
3: ¿Cómo andan en su relación precio-calidad?
4: Las pantallas de 40 y 43 pulgadas tienen un rango de precios de menos de 3,000 a más de 6,000. La mayoría de ellas calificaron con MB.
3: Los modelos de 50 pulgadas son buenos y muy buenos en calidad. Andan de 4 a 8,000 pesos.
4: De las pantallas de 55 y 58 pulgadas, la más accesible calificó con MB. Cuesta poco más de 5,000 pesos.
3: Las más caras de este tamaño calificaron con excelencia. Una cuesta alrededor de 18,000 pesos y la otra casi 21,000.
4: De los modelos de 65 pulgadas, el de precio más bajo está en poco más de 8,000 pesos y es muy bueno en calidad.
3: En cambio, otro que obtuvo una calificación menor llega a más de 20,000 pesos.
4: El modelo de 65 pulgadas que logró la excelencia tiene un precio de casi 25,000 pesos.
3: Antes de comprar una pantalla, toma esto en cuenta.
4: Sé honesto, ¿realmente necesitas pagar por atributos adicionales? Porque sí, muchas veces terminamos pagando funciones que nunca usamos.
3: Verifica qué conexiones incluye.
4: Y revisa las apps integradas y servicios de streaming disponibles.
3: Recuerda que algunas plataformas requieren suscripción para funcionar.
4: Tips.
3: Cada característica adicional incrementa el precio de una pantalla. Analiza si usarás todas sus funciones.
4: Solicita que te sellen la garantía. Es indispensable para cualquier reclamo.
3: Fotocopia el recibo de compra. El papel térmico se degrada, se borra y por eso debes contar con una fotocopia o respaldo digital.
4: Analiza si conviene la garantía extendida. Algunas tiendas ofrecen ampliarla.
3: Implica un gasto adicional que, ante una avería, puede incluir la reparación o la sustitución de la pantalla.
4: Para conocer más detalles del estudio de calidad de pantallas LED, así como recomendaciones para instalarla y cuidarla, consulta la revista del consumidor en su versión impresa o digital.
5: Revista del consumidor.
3: Ahora vamos a información interesante y muy útil para evitar caer en fraudes, pues estos son cada vez más sofisticados.
4: Que no te metan gol.
3: Boletos falsos, paquetes turísticos fantasma, reservaciones inexistentes. Cada mundial trae consigo personas que buscan aprovecharse de las y los consumidores.
4: Para evitar caer en engaños, desconfía de las siguientes situaciones.
3: Desconfía de ofertas demasiado buenas para ser verdad. Si un paquete tiene precios exageradamente bajos o te presionan para comprar antes de que se acabe, cuidado.
4: Parques turísticos fantasma que prometen servicios todo incluido, pero que no están confirmados, son parciales o inexistentes.
3: Servicios falsos prometen vuelos, hospedaje y entradas, pero al final nada se realiza, no se emiten comprobantes.
4: Y cuidado también con los sitios falsos de internet, mensajes o anuncios que imitan páginas oficiales para robar tus datos personales o bancarios.
3: Otra señal de alerta, personas que se presentan como asesores sin trabajar realmente para una agencia formal.
4: O agencias que solo existen en redes sociales y nunca proporcionan domicilio físico o teléfono fijo. O sea, no existen realmente. Por eso se les dice fantasma.
3: ¿Y cómo puedes protegerte?
4: Primero, verifica la reputación de la agencia. Lee reseñas, investiga opiniones y confirma que esté registrada en el Registro Nacional de Turismo.
3: Cuando vayas a pagar, cerciórate de que utilicen métodos de pago seguros. Nada de transferencias a cuentas personales y monitorea constantemente tus movimientos bancarios.
4: Antes de viajar, confirma directamente con hoteles o aerolíneas que tus reservaciones realmente existan.
3: Y muy importante, lee siempre los términos y condiciones. Las agencias formales explican claramente políticas de cancelación, cambios y devoluciones.
4: Además, guarda todo, correos electrónicos, electrónicos, comprobantes de pago, capturas de pantalla y mensajes. Esta información puede servir como evidencia en caso de fraude.
3: Y si tienes un problema o detectas alguna irregularidad,
4: acude a la Procuraduría Federal del Consumidor, Profeco.
3: Puedes comunicarte al 55 55 68 8722 o al 800 46 88 722.
4: También puedes escribir a asesoria@profeco.gov.mx
3: o denunciar directamente al correo especial del Mundial, denunciasmundial@profeco.gov.mx.
4: En este Mundial,
3: no dejes que te metan gol. Profeco protege tus derechos como persona consumidora.
4: Revista del Consumidor. Si un proveedor no cumple con lo ofrecido en el contrato, acércate a la Profeco.
3: Aquí puedes recibir orientación, asesoría y también presentar tu queja.
4: Y si sospechas que un anuncio puede ser publicidad engañosa, escríbenos a denunciapublicitaria@profeco.gov.mx.
3: Te invitamos a conocer todos los detalles sobre la edición especial Mundial Social de la Revista del Consumidor en su versión impresa o digital.
4: Síguenos en redes sociales y protege tus derechos.
3: Métete a la cancha de la información y no te quedes fuera de lugar.
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6: Hoy.
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2: Las 12:03.
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1: Las 12 con 24.
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1: La una con uno.

0: Acuérdense que Kiko envidiaba al Chavo y no tenía nada.
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2: Las 3 con 1.

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2: Las 4 con 4.
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1: 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Las 4:35. ¿Sabe?

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1: 5 con 2.
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1: Son las 5:08.
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La pasión mundialista suena en la que buena. 20 minutos para las 6. 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
3: Emocionante arrancar mañana. Todo listo para que tengamos un show increíble. Y por si fuera poco, las ganas de pasarla bien se vuelven absorbentes y tremendas al escuchar la voz de este héroe que les quiero presentar. Un caballero de mil batallas, campeón del anfitrionamiento, amo y señor de Guanatos. Su nombre es sinónimo de éxito y su calor corporal es sinónimo de fuego en la sangre. ¡Aquí está Adrián el Mamut Padilla!
7: Muchas gracias, mi querido cocodrilo. Buenos días a toda la cadena internacional. ¡Qué buena! Los saludamos con mucho gusto. Hoy, 8 de julio, Día Mundial de la Alergia, Día Internacional de los Paramédicos, Día Mundial de la Salud de la Piel y muchas otras cosas que estamos conmemorando el día de hoy para los paramédicos. Un saludo afectuoso, ellos que siempre están al pendiente de los pacientes, dándoles los primeros auxilios y pues llevándoselos en las ambulancias para que sean atendidos en los hospitales. ¡Gracias, México, por todos tus paramédicos!
3: ¡Guau! Wow, Mamochino, preséntame.
7: Señoras y señores, desde Tacubayita la Bella llega un muchacho que nació para triunfar. Traía la T de triunfo plasmada en el pecho antes de nacer. Su frente tenía una I grabada de inteligencia. Y sus bíceps estaban marcados con una M de músculo. Él es Alejandro Guzmán, el cocodrilo.
3: Gracias, señores. Ya arrancamos y muy contentos de decir buenos días. Siempre es un placer poder encontrarnos aquí al calor de la cumbia y con el sabor del corazón. Eso me encanta. 5551-668-929 para poder hacer dedicadas. Mamochino, preséntalo.
7: Señoras y señores, desde la Agrícola Oriental llega un muchacho que ha nacido para ser feliz y para hacer feliz a toda la concurrencia que lo escucha. Lo mismo da si es la radio, la televisión, el TikTok, el Instagram o cualquier red social. Él tiene lo necesario para divertirte, para entretenerte, para enamorarte, pero principalmente para hacerte saber que eres muy importante en su vida. Él es Luis Martínez, el gallo.
8: Mamuchito Padilla, muchísimas gracias. Muy buenos días tengan todos ustedes, todos y todas ustedes. Oigan, que tengan una excelente mañana. Arrancamos en este miércoles ya 8 de julio al 5551-668-929 desde cualquier parte de la República Mexicana. Les estamos atendiendo, les estamos aquí dirigiendo, les estamos comunicando, pero sobre todo invitando a que de una vez participen en las dedicadas 55-51-668-929 y comuníquense para hacer las dedicadas. Más adelante habrá ganalana, habrá muchos premios, sorpresas, cortesía de Grupo Firme, así que quédense con nosotros porque aquí...
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8: Vámonos con la siguiente dedicada.
7: Mi gallín, mi gallín, mi gallín.
8: Hola, Gaby, buenos días.
9: Hola, buenos días.
8: Oye, mi Gaby, bienvenida a La Qué Buena, mi amor. La dedicada es para Daniela, ¿verdad?
9: Sí es.
8: Va, vamos a ver si está por acá. Dani, buenos días. Nah, oye, no, ¿qué te crees que no nos contesta? ¿Le podremos marcar al aire, mi querido Vivi?
7: ¿Y luego qué pasó?
3: Vamos a intentarlo otra vez. Aquí que no se diga que nos rendimos, papacito. Vamos con todo.
10: Es el servicio de buzón de voz para...
8: Oye, nos manda directo. Cinco. Chale. Mi amor, nos manda directo a buzón, preciosa.
3: ¿A qué se dedica
9: manda
3: ella?
8: Sí, sí, mi amor, directo.
9: Tiene un negocio, pero... ¿qué crees que ese número me lo dio,
3: A mí se me hace que más bien te cotorrean.
7: Claro. Como que te lo dio sin ganas de que le hablaras, mi amor.
9: No, sí la tengo en el mensaje.
7: Ajá, el problema aquí es que no nos responde ya, no nos atiende la llamada, nos manda buzón, mi amor.
3: Baby Mix, una más para que no se diga.
7: One more time, please, Baby Mix. One more time. Como le dijo Rocky a Tommy Creed. One more round to me.
8: Ahora sí te dices bien raro, Padilla.
7: ¿Sí? ¿Cómo qué?
3: Como que estás crudo.
10: Es el servicio de buzón de voz para...
8: Mi amor, dile lo que tú quieras, mi corazón. No, aprovecha la radio, estás al aire en La Qué Buena. Adelante.
9: No, pues quería desearle feliz cumpleaños porque hoy es su cumpleaños y que la quiero mucho y pues que se la pase muy bien.
8: Ay, mi amor. Bueno, pues aquí le dejamos su canción. ¿Cuál le quieres dedicar?
9: La de Río Roma, la de Cuenta Conmigo. Muchas gracias por hablarle y por el esfuerzo. Y de verdad, pues... qué bonito que siempre hacen este tipo de detalles.
3: Sentimos feo mi corazón porque no nos contestó. Qué poquis, ¿no?
8: ¡Amá!
9: No, no pasa nada. A lo mejor tiene restricción de llamadas porque dice que tenía al inicio el teléfono en mano, pero pues si no me comunico más tarde a ver si se puede hacer la dedicada.
3: ¡Qué bárbara!
8: No me lo distraigan, que acá mi compa no mando pelar.
3: Ya ven que de por sí cómo es y luego...
8: Ok, mi amor, pues aquí te dejamos tu canción y antes una última pregunta.
3: ¡Ustedes! ¡Nosotros vamos!
9: ¡Muchas gracias!
8: ¡Arriba!
7: Mira, dice uno, gracias.

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1: Oye, llegó el momento de hacer una pausa. Vamos a regresar con la rola que te da para arriba. Grábate nota de audio. Dime qué rola te pone pilas, qué rola te da para arriba ahorita, esta hora de la mañana. Y regresando del corte comercial, te complacemos en...
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4: Ya son las 6:13.
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0: Hola, hola, buenos días.
1: Buenos días, hijos de la mañana. La rola que me das para arriba es el mejor perfume de la original Banda Limón. Y aquí suena la Qué Buena 92.9.
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1: Las 6:23 en México.
2: 6:23.
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1: Oigan, viene minuto del saludo. Queremos que te reportes, queremos saludarte a esta hora de la mañana. ¿Dónde estás? ¿Con quién estás? Notas de audio en el WhatsApp de La Qué Buena. 5551-668-929.
2: ¿A quién quieres abrazar?
0: 627.

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3: Llegó el momento del minuto del saludo. Tienes que te mandar ahora mismo a tu celular. Tienes que tener ya guardado el número de la qué buena en tu WhatsApp, 5551668929, y grabar a quien quieres saludar para que saquemos ese mensajito al aire. También recuerda, @LuisMartinezElGallo, @LuisMartinezElGallo en Instagram, @MamuchoPadilla, @MamuchoPadilla en Instagram, y @CocoAlexGuzmán, @CadeKilo, o de oso CadeKilo, o de oso Alex Guzmán, todo juntito en Instagram. Así como nos van siguiendo, los vamos saludando. ¿Qué te parece, mi querido Gallufim?
2: Me parece excelente. Vámonos con el minuto del saludo. Saludamos por llamada, saludamos por ronda de audio. Buenos días. Hola, hola, la qué buena.
4: Hola, muchachos, hijos de la mañana.
2: Muchacho.
4: Un saludo para toda la racita de aquí de Tapachula, Chiapas. Saludos para mi buen amigo Giovanni, mi buen amigo Miguel. Los escuchamos todos los días aquí en la panadería Manjares de mi tierra.
2: El amigo Miguel.
4: Aquí en Tapachula, Chiapas.
3: Saludos, Manjares. Manjares
4: de mi tierra. Mi buen Coquín, mi buen Mamut y mi buen Gallo.
2: Yo los bendiga. Gracias, amor.
5: Panadería, los Manjares de mi tierra.
2: Va, un abrazote, gordito.
5: Qué bonito nombre para una panadería.
2: Échale otro, buenos días. La qué buena, buenos días, hola, hola, ¿quién habla?
6: Pedro.
2: Hola, Peter, saluditos, ¿para quién, rey, o qué?
6: Saludando a la bandera, escuchándolos desde temprano.
3: Gracias, muñeco, ¿pero a quién saludas tú?
6: Un saludo para el tío Irving, que anda de marrana.
2: Eso, de marranabajas. Oye, mi rey.
6: No, de puerca.
2: Ah, ya. ¿Y dónde está ahorita el tío?
6: Aquí manejando, vamos aquí en periférico.
2: Va, cámara, ¿qué altura de periférico?
6: ¿Qué altura? San Jerónimo.
2: Ah, va, un abrazote para toda la gente que va circulando por allá. Cuídense mucho y que tengan un buen día, carnales.
3: Abrazón gigantescón.
2: Vamos. Gracias. A ver de este lado, a ver quién se reporta. Vámonos con otra llamadita, a ver si por ahí nos saluda. Mira, hay mix abajo de esa y hay otra.
5: A ver, súbele, sobre, se echará.
2: 3553. Bueno. Bueno, la que buena.
3: Oli.
7: Aquí suena la que buena, ti.
2: Órale.
7: 96.1.
2: Mi amor. Hola. De Guadalajara, Padilla.
3: Guanatenses.
5: ¿Cómo te llamas, mi amor?
7: Me llamo Marquitos y te saludo desde Tlaquepaque, Jalisco.
5: Ah, perdón, Marquitos. Órale, ¿y a quién quiere saludar aparte de a toda perdón, la raza de Tlaquepaque?
7: Quiero saludar a todos y a ustedes por hacernos muy feliz el día.
5: Muchas ¡ay, gracias. Marquitos!
3: Gracias, Marquito, que haya mucha suerte. Y saludo para toda la banda de Guanatos también, especialmente para ti. Venga, suéltate audio, Baby Mix.
2: ¡Bueno!
8: Hola, ¿cómo están todos, hijos de la mañana? Le hablo desde Villahermosa, Tabasco, saludándolos. Eso. A todos. Y también a todos los fans de La Qué Buena, también de Villahermosa, Tabasco. Les saluda su amigo Emanuel de Villahermosa, Tabasco. Suerte a todos.
3: Gracias.
8: Buenos días.
5: Abrazo grande para Emanuel. Hermosa.
2: Te mandamos un beso.
3: Chula de Tabasco.
2: Y uno ya.
9: Hola, amigos, muy buenos días. Hijos de la mañana, aquí escuchándolos desde Tuxtla Gutiérrez. Saludándolos. Gallito, Cocodrilo, hey. Mamut. Que tengan un excelente miércoles.
2: Gordita.
9: Excelente programa, como todos los días, aquí escuchándolos. Su amigo Luis Manuel Torres.
3: Gracias, Luis. Abrazo grande. Este fue
2: El Minuto del Saludo.
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3: Las 6:34.
5: Únicamente 26 minutos para que sean las 7 de la mañana. Pide tu dedicada al 5551-668-929.
2: Vamos para arriba.
5: Para arriba.

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1: La inteligencia artificial ya está creando éxitos musicales y esta
2: es la información.
1: ¿Qué? Y bueno, pues ya no hablamos de simples canciones virales en el TikTok. Ahora las disqueras y otros artistas están convirtiendo esos temazos, esos rolones creados con inteligencia artificial en lanzamientos oficiales. El ejemplo está en el más reciente éxito de Grupo Firme que se estrenó apenas. Nunca supiste que te esperé, una canción que primero se hizo famosa gracias a las redes sociales, una versión creada con inteligencia artificial. Ajá. Ellos les llamó la atención porque pues, imitaba sus voces, imitaba la banda, imitaba todo tal cual Grupo Firme. El éxito fue tanto que la agrupación decidió grabarla de verdad con sus voces reales, nuevos arreglos y producción profesional. Pero ojo, la IA o la inteligencia artificial
2: arrancó todo.
1: No sustituyó la banda. Lo que hizo fue demostrar una idea nacida en internet que puede pues, llamarle tanto la atención al público que terminó convirtiéndose en una canción oficial del grupo. Verdaderamente, cuando ellos notaron los millones de likes y reproducciones que llevaba la rola, dijeron, bueno, pues vamos a grabarla, ¿no? Alguien seguramente la sacó. ¿Quién fue? No lo sabemos, pero gracias por hacerlo. Y esto abre una pregunta muy interesante. La inteligencia artificial ya no solo ayuda a crear música, sino que también está descubriendo próximos éxitos musicales.
2: Qué loco, ¿no? O sea, ¿a quién se le pudiera haber ocurrido eso? O sea, primero una canción que sale en IA, después la hacen algo real y original y se lanza.
1: Ahora, deja tú que se les haya ocurrido, o sea, más bien, literal, imagínate que un día te metas al TikTok y que hay una canción con tu voz, que es el Cocodrilo Guzmán, y que está en cumbia y que se hizo famosa, y dices, no manches, ¿quién hizo esto?
2: O sea, ni la hice yo, ¿no?
1: Exactamente, ¿no? Y que de repente alguien la haya hecho por ti, que haya tenido ahí la idea chida y pues que se haya hecho viral. Pues cada vez más artistas están volteando.
2: Pues la rola esa de yo quiero ser el dueño de tu amor, y también así con ella.
3: Oye, ¿no? y los arreglistas, y los compositores, y los productores, sí, y los dueños de los estudios, y toda la gente que en un momento dado se puede quedar sin chamba por la inteligencia artificial.
1: No, pues ya ver, no, ya está no, quedando, Padilla.
2: A ver, un momento, pero
1: ya
2: no hay. Hay algo muy importante, o sea, cuando tú haces un contenido con IA, tienes que reportarlo como hecho con la IA. Y cuando hay mano humana, también tienes que reportarlo como tal. Y obviamente, en cuanto a creatividad y trabajo artístico, Adriancito, creo que
3: yo no sé, carnal. Yo te compro todos tus argumentos, pero solo te quiero decir una cosa, con todo respeto de mi corazón, a ti, mi amor, y a todo el público. Creo que algún día el ser humano se va a arrepentir de darle tantas facultades a la inteligencia artificial.
2: Sí, ya la vimos, se llama Terminator, y sí está bien.
1: Mira, pues la verdad es de que cada vez más artistas, más compositores también, Padilla, han volteado a ver esta herramienta.
3: Sí, pero es que me duele porque mi compadre el Chino ya no le graban sus canciones, ya nomás se meten a una aplicación, sale la rola y ya cada día son más los compositores que no son compositores, que se sienten compositores, nomás porque se apoyaron de una inteligencia artificial. Y los que sufren, los que lloran, los que aman, los que tienen el corazón roto y marchito por una decepción amorosa y que escriben un poema, ya no les graban su rola porque se van con la inteligencia artificial.
1: He conocido compositores que la neta me comentan que hoy por hoy utilizan la inteligencia artificial para poder acomodar y bajar ideas que ellos traen.
2: Un maqueteo, tal vez,
1: sí,
2: se vale.
1: Vamos, ¿no? El Bolela, que hace poco también me comentó lo mismo, que este brother, pues igual lo utiliza la inteligencia artificial. Me tocó también checar con Max Peraza.
2: También.
1: Que también en algún momento pues maquetea o utiliza la inteligencia artificial para bajar ciertas ideas.
2: Hay una gran diferencia.
1: No el 100%, ¿no?
3: A la inteligencia artificial.
2: Es que lo más curioso, Momochín, es que no dudes que sí. O sea, a ver, la inteligencia artificial tiene que ser una herramienta. Está bien, como tú dices, a lo mejor no está tan chido que le estemos dando facultades tan profundas.
1: Claro.
2: ¿No? O sea, también sí mal cuando le dicen a IA, compone una canción de amor de un hombre que le dijo a una mujer que la quiere en un parque.
1: Claro.
2: Y escupió una rola a la IA porque así chambea. Y esa canción, ¿tú te sientes compositor de esa rola? No. Tú diste un prompt, que es diferente.
1: Diste una idea.
2: Exacto. Pero cuando, por ejemplo, Max, o por ejemplo, como dice Gallo Bonela, compone una canción y esa canción la compone, hace la lírica y la manda a maquetear con la IA, que le puedes pedir parámetros de cómo, en qué ritmo, en qué voz, en qué ambiente. O sea, pues no está mal, porque al final de cuentas tienes un parámetro para poder trabajar más eficientemente. Y pues la música está exigiendo prontitud a últimas fechas.
1: Aquí la pregunta sería para la banda. ¿Ustedes escucharían una canción creada por inteligencia artificial o prefieren que la música siga siendo 100% hecha por los artistas y los auténticos compositores de la misma? Así que ustedes piénsenlo, ustedes cuéntenlo y todo esto sucedió
3: en un día como hoy.
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1: Hasta las voces de los locutores un día van a poder ser sustituidas, no, si no es que no ya digas pueden eso, ser.
3: No. Al rato ya no nos van a ocupar para grabar promos ni comerciales.
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2: ¿Por qué te ocupan para grabar promos?
3: Las 6:45.
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1: Que venga.
2: Vámonos con la siguiente dedicada. Recuerda comunicarte al 5551-668-929.
3: Buenos días, estoy buscando a Jesús.
4: Bueno, bueno.
3: Hola, Jesús, ¿cómo estás?
4: Bien, bien, gracias. ¿Y ustedes?
3: Bien, carnal, bienvenido. Oye, ¿de dónde me llamas?
4: De la Gustavo Madero.
3: Saludo para toda la banda de la GAM. ¿Tu hijo se llama Leonardo?
4: Sí, de Jesús.
3: ¿Cuántos cumple, muñeco?
4: 9 años.
3: Ya es un chamacote, ¿eh?
4: Sí, ya está creciendo muy rápido.
3: ¿Cómo te sientes al respecto? ¿Te pega en tu corazón que crezca tanto?
4: Que tarde un poquito todavía, ¿no? Pero pues sí.
3: No.
4: Que crezca como debe de ser.
3: Que crezca como Dios manda. Leonardo, ¿estás por aquí?
5: Sí.
3: Hola, Leo, ¿cómo estás? Hablemos de la Qué Buena del show que va.
2: ¡Arriba!
3: ¡Wow! Escucha, Leo, que te voy a presentar a tus tíos. Aquí está el tío Gallo.
2: Hola, mi amor.
3: Allí está el tío Mamucho.
1: ¡Qué ha habido!
3: Aquí está el tío Coco. ¡Hello! Y mi querido Leo, tienes un papá que te ama mucho. Tú sabes, ¿verdad?
5: Sí.
3: Bueno, pues tu papá y todos los que hacemos la Qué Buena queremos desearte muchísimas, pero bien artisticísimas.
6: ¡Felicidades!
3: ¡Ajá, ya!
2: De tu mero barrio, Tacubaya.
3: Hoy por hacer
7: día de tu santo,
3: te venimos a cantar.
2: Échale, mi Freud.
3: Yo quisiera

0: veo.
1: Y todos lo vemos, todos lo percibimos. ¡Qué niño tan feliz!
2: ¡Felicidades, mi Leo! Tu papá tiene cosas importantes que decirte. Prepárate porque esta dedicada
3: es para ti.
2: Adelante, Jesús.
4: Ah, hola, hijo. Felicidades, que cumplas muchos años más. Sabes que te amo. Eres mi niño hermoso. Y te deseo mis ganas a la escuela, ¿vale? Y que ya no le vayas a Argentina.
2: ¿Y listo?
1: Pues ¿y ya, tú? Ya es el único representante que nos queda de América.
2: Ya sé. ¿Y tú, Leo, qué quieres decir de papi?
5: Pues que yo también lo quiero mucho. Pues...
1: Oye, Leo, ¿y por qué le vas a Argentina? Leo.
2: No sabe, déjalo. Pues porque su papá
1: llorando. Más bien como que se le está
2: llorando, Leito. ¿Por qué lloras, Leo? Tu papá te ama con todo el alma. Tío Gallo te quiere mucho. Tío Mamucho también. Tío Coco también. Es más, mira, tío Mamucho te va a decir unas palabras bien bonitas.
1: Mi querido Leo. Aquí leo lo mucho que tu padre te quiere. Sé que le vas a Argentina y sé que eres un niño muy feliz. Sigue así como cochina lombriz.
2: También tío Gallo tiene unas palabras que decirte, Leo.
3: Hermoso Leo, te mandamos un fuerte abrazo y aunque a veces no te veo, quiero que sepas que yo te amo con todo el corazón porque me recuerdas al buen amigo Romeo. Y ahora sí, voy al baño porque ya siento que...
2: No te preocupes. Sí entendimos todos. Y querido Leo, pues nada más, creo que es importante que recuerdes cuánto te quiere tu familia. Que te la pases increíble. ¿Qué quieres de regalo hoy, Leo?
5: Pues una caja de sobres.
2: ¿Una caja de sorpresas? Me encanta.
3: ¿Una caja de sopes?
1: De sobres.
5: Sobres.
2: No, de sorpresas. Ah, ¿una caja de sobres del mundial?
3: No, con dinero,
5: de,
3: dice.
5: De CD.
2: ¿De qué?
5: De CD.
3: ¿De Fede?
1: ¿Qué es eso?
2: No sé qué es eso. A ver tú, Jesús, explícanos qué de, caja de sobres quiere.
3: De Fede Vigón.
4: Ah, es un youtuber argentino.
2: Ah, o sea que tú... Él está muy clavado en Argentina, entonces.
6: Estoy vendiendo humo.
2: Ya entendí.
1: Mira, desde el momento que le puso...
2: Te entiendo, Leo. Yo soy muy fan de Gaspi y ya ves lo que pasó.
1: O sea, y no te puedes quejar porque tú fuiste el que le puso Leonel.
2: Sí, claro.
4: Y no fue por él.
1: ¿Ah, fue por otro?
2: Sí, fue por otro. Okay. Ya mejor me callo.
3: Leonel, aquí te dejamos tu canción.
2: Y ruega por él.
3: ¿Cuál va a ser?
4: La de mi pequeño niño.
2: Va, se la ponemos con todo el gusto del mundo. Leo, felicidades, pero antes una última pregunta.
1: Ustedes.
3: Y nosotros vamos.
4: Para arriba.
2: Las 7 en punto... ¡Ay, dedicada! 5551-668929. Márquenos y es la tuya.
3: Esto es para arriba con la qué buena.
1: Pequeño niño, dulce angelito.

Permite, Señor, te implore y te pida, por medio de tu poder y tu grandeza, que guíes a mi hijo en su sendero y lo transformes en un hombre digno y verdadero. Hazle sentir la responsabilidad de esta vida, que es la misión que nos has encomendado. Y si no es mucho pedirte, dale, Señor, un poco de tu sabiduría inagotable.

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1: Venga, mamuchín, venga, mamuchín.
2: Venga, mi machón, venga, mi machón.
3: Vámonos con el siguiente dedicante. Él es Marto. Ah, caray, había oído hablar de Marta, pero jamás de Marto.
2: Yo de Marta, que tiene un marcapasos.
3: Marto, ¿estás ahí?
4: Hola, ¿qué tal? Buenos días, hijos de la mañana.
3: Oye, ¿así es tu nombre? ¿Lo dije bien, Marto?
4: Uh-huh. Marco, Marco, Marco.
3: Ah, perdón.
4: Marco.
3: Oye, perdón, ¿es realmente tu nombre Marto?
4: Marco, Marco.
3: Oye, perdón, ¿realmente es tu nombre Marto?
4: Marco.
3: Vamos a ir ya con Domini.
2: ¡Ah, qué sangrón eres! ¿Eh? De veras, ¿cómo le rompes el ritmo?
3: Es que...
2: ya Marco te entendió el chiste. Ya lo está haciendo contigo. Va a repetir una vez más, Marco, y tú lo cortas.
3: Es que...
2: ¿en qué te convertiste, Adrián?
3: Pobrechito.
2: Así no eras tú.
1: Ay, Padilla.
2: ¿En qué te convertiste, Adrián? Así no eras tú. ¿En qué te convertiste, Adrián? ¡Así no eras tú!
4: La culpa de todo es Coco.
3: Oye, mi vida, le vamos a marcar a tu hijo Dominic.
4: Sí, por favor.
3: ¿Cuántos añitos cumple Dominic?
4: 10 años. Muy orgulloso de ese chamaco.
2: ¿Como Dominic Misterio?
4: Ándele, exactamente. Como Toretto.
2: Como el heel, más heel de toda la WWE, de Dirty Dom, hijo de Rey Misterio.
3: Dominic Misterio y otro es Dominic Toretto.
4: Sí. ¿Qué cree que yo le puse Dominic? Porque pues sí me latía Dominic Toretto.
2: ¿Neta? Es que sabes que, carnal, la familia es primero.
4: Es primero.
3: No, y el otro compa del que está hablando, el cocodrilo, es un gran luchador, la neta.
4: Sí, claro. También.
2: Es el hijo de Rey Misterio, de hecho, Dominic.
4: Ajá.
2: Era desconocido como el Dirty Dom.
4: Pues mientras no se me revele a mí, ¿no? Como el hijo de Rey Misterio.
2: Hoy sí. No, pero fíjate que por ahí se cuenta el rumor que están planeando todo para que Dominic retire a Rey. Y que según es el deseo de Rey que su hijo sea el que sea,
3: pues
2: su
3: sí,
2: última batalla.
3: Si a mí me gusta. A mí me gusta. Una chingolpiza que sea tu hijo, ¿no?
1: De ese me gusta la de vivo en peligro de caer, corro por. Ah, no, de ese Rey, ¿no?
2: Ese no es Rey.
1: Ah,
2: ese
1: ya,
2: es Rey.
1: Perdón, perdón.
3: Bueno, vamos con Dominic. Dominic, buenos días. Te hablamos de la que buena.
5: Hola, buenos días.
3: Mira, te presento a tu tío el cocodrilo.
2: ¿Qué ha habido, Dominic?
3: A tu tío el gallito.
1: Hola, mi amor.
3: A tu tío el mamuchín.
6: Hola, mi amor.
3: Y entre los tres te deseamos muchísimas, pero bien artisísimas.
7: ¡Felicidades!
1: ¡Ajá, ya! De tu mero barrio, Tacubaya.
6: ¡Ay, ay, ay! Hoy por ser
3: el

0: Y ahí no para la cosa, mi querido Dominic, porque aquí está tu papi, Marco. Y esta dedicada
1: es para ti.
2: Adelante, Marto.
3: Hola, ¿qué tal, Chaparro? Espero que te encuentres súper bien, que no te estés despertando. sabes que te deseamos un feliz cumpleaños, ya te lo festejamos y todavía lo que falta por más. Te amo muchísimo y eres el orgullo de toda la familia, hijo mío.
0: Ay, qué bonito.
2: Qué bárbaro.
0: ¿Qué opinas, mi querido Dominic? 10 añitos cumples, Dominic.
4: Sí.
0: ¿Y a ti qué te gustaría que te regalara tu papi el día de hoy?
4: Yo estaría entre eso o guantes de portero.
0: ¡No! ¡Guantes de portero!
2: ¿Tú eres portero, Dominic?
4: Unas veces juego de portero y otras de delantero.
2: O sea, ¿pero te gusta que te pongan tus balonazos entonces?
1: ¿O te gusta que te pongan en la puerta en el zaguán y que estés abriéndole a la gente?
0: No, más bien portero de portería de fútbol.
1: Ah, ok.
0: Oye, ¿y quién es tu portero favorito de todos los que has
2: visto jugar? Me gusta que te lleven tlacoyos en la mañana tus transeúntes.
1: Conserje, Padilla, conserje.
0: Dominic.
4: Mande.
0: ¿Cuál es tu portero favorito?
1: Germán.
4: Estaría entre el de Barcelona, que es Ter Stegen, o el de Courtois.
1: Ah, Ochoa, que se lo lama la vaca.
0: Y el Dibu Martínez dice, también.
2: Dice, sí.
0: Bueno, mijo, pues.
3: Oye, Coquito, ¿le puedes dedicar aquel poema que te pude escribir?
2: Ah, el poema futbolero que me mandaste. Sí, creo que sí. El mamucho me presento yo.
0: Señoras y señores, con ustedes el dramaturgo de Tacubayita la Bella, Alejandro Guzmán el Cocodrilo, con este lindo poema que se titula ¡Zambombazo! ¡Versallesco!
2: Así vamos ochentero. Zambombazo Versallesco. Te quiero y lo pienso pleno. Dominic, eres un gran portero, pero también eres delantero. Te lo digo que te amo más que al mundo entero. Soy tu padre y en el fútbol he sabido educarte con cariño. Aún recuerdo cuando veíamos jugar a yo niño y también jugar a Maradona. La última vez que lo escuché hablar, ya no se le entendía en una palabra. Nada más le hacía... Él te quiere mucho. Él siempre te va a extrañar. Es tu padre, Dominic, querido, con el que irás a jugar.
1: ¡Wow! ¡Bravo!
2: Gracias. No fui yo, lo escribió su papá.
0: Y hay una canción que te va a dedicar tu papi. La canción se llama El color de tus ojos, de la banda MS. Préstale mucha atención, mi querido Dominic, que seas muy feliz, que te compren tus guantes de portero.
2: Oye, Mamuchín.
0: ¿Qué pasó?
2: Pero tenemos a Maradona, que le quiere dar una felicitación desde el cielo al Dominic.
0: A ver.
2: Adelante, una. Maradona.
5: ¿Es
0: Maradona o Sammy?
2: También feliz cumpleaños para él, dice.
1: Claro.
2: Maradona, bueno, qué vergüenza.
3: Pues aquí está, y mire que es fan de Argentina.
1: No le enseñen la parte fea de Argentina.
2: Ya ni recuerden porque me duele Gaspi, la neta.
1: Todo por una mano que metió y nunca se la contaron.
0: Contra Inglaterra.
2: Mano en la que le metieron porque después le andaban ya cobrando bien caro y ya no le alcanzaba.
0: Pero ustedes, bueno, y nosotros, ¡vamos!
3: ¡Para arriba!

0: Llegó el momento de hacer una pausa. Vamos a regresar con la rola que te da para arriba. Dinos qué rola te pone pilas, qué rola te da energía ahorita y te complacemos al volver. Mándala en el WhatsApp de La Qué Buena.
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3: Ya son las 7 de la mañana con 14 minutos. Que no se te haga tarde.
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1: Vámonos con la siguiente dedicada, Rosa. Buenos días. Hola, Rosa.
2: ¿Sí?
1: Bienvenida a la Qué Buena, mi amor. La dedicada es para Valeria, ¿verdad?
2: Sí.
1: Vamos a ver si ya está por acá tu sobrina. Vale, buenos días.
3: Vale,
1: hola,
3: vale,
1: vale. Hola, Vale, te hablamos de la Qué Buena del show que va. Aquí a mi derecha está el Mamut Padilla.
4: ¿Qué ha habido?
1: Justo aquí a mi izquierda el Cocodrilo Guzmán.
5: ¿Qué ha habido?
1: Y juntos queremos preguntarte si hoy es tu cumpleaños.
2: Sí.
1: Pues muchísimas, pero bien artisísima.
6: ¡Felicidades!
1: ¡Ajá! Del número barrio en Tacubaya.
5: ¡Tacubaya, yayay! Hoy por ser
4: el cumple de Vale,
5: le venimos a cantar.
1: ¡Ráchale, mi Freud!

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1: Qué bonito, pues ahora sí, escucha con atención porque está dedicada.
0: Es para ti.
1: Para ti, para ti. Adelante.
2: Yo.
3: ¿Ya, Merito?
2: Esa mujer.
4: ¿Vale?
1: Rosa, ¿vale? Ahí te escucha, ¿vale?
4: ¿Sí? Hola. Vale, muchas felicidades, hija. Me da mucho gusto felicitarte ahorita y que nos haya... en la qué buena, hija, quería yo eso para ti. Ya sabes cuánto te quiero y te deseo muchas felicidades, muchos besos. Y pues siéntete orgullosa de tus padres que tienes también, hija. Que te quieren mucho, yo también te quiero mucho. Y se me concedió darte las mañanitas con ellos. ¿Vale?
2: Sí, muchas gracias.
4: Espero que te haya gustado mucho.
2: Sí, mucho, muchas gracias.
5: Y no sé, viene mi regalo.
4: Qué bueno, hija.
0: Hola.
4: Qué bueno.
6: También, darle su regalito.
0: Ah, bueno, eso sí.
1: Bueno.
4: Pues muchas felicidades, hija.
2: Gracias.
4: Que te la pases bien bonito y ya sabes, muchos abrazos, muchos besos de todo mundo.
2: Sí, muchas gracias.
4: Te amo, tía.
0: ¿Cuántos años cumplió, Vale?
4: Gracias, hija.
6: ¿Cuántos años tienes, Vale?
5: Te amo mucho, tía.
2: 25.
0: ¿25 años con esa voz de niña de 3? ¿Cómo logras eso?
6: Sí, sí juraría que era una niña mínimo de 5 años.
0: A ver, Vale, ¿cómo lograste tener esa voz a tus 25 años?
2: ¿Cómo?
0: A ver, haz la voz más gruesa que puedas hacer, Vale.
2: Hola.
6: ¡Ay! Así se puede hablar, nomás que me gusta hablar así como de forma infantil.
0: Tiene voz de niña cuando habla normal y tiene voz de señorita bastante interesante cuando habla.
5: Te amo, tía.
4: Gracias, hija.
0: Sí tienes voz de chavita, muy bien.
2: Sí, tengo.
1: Bueno, ¿y qué canción le vamos a dedicar?
4: Mi primer amor.
5: Esa me gusta mucho, tía.
4: Qué bueno, hija.
6: Sí creyó.
1: Aquí se la dejamos y antes una última pregunta.
0: Ustedes.
6: ¿Y nosotros vamos?
4: Los hijos de la mañana.
5: Gracias por todo, tía. Ay,
6: me llamo. 7:33.
5: Te amo, tía.
4: ¿Sí?
5: Mucho, tía.
2: Muchas gracias.
5: Muchas de nada.

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1: Hoy presentamos Hay Fuego en el Bosque. Una vez se produjo en el bosque un incendio. Sus habitantes se quedaron horrorizados. El fuego amenazaba con devorar todos los árboles. ¿Qué hacer? Un pajarito que estaba muy triste corrió hacia el río, se metió dentro del agua y luego se puso a volar sobre las llamas. Las gotas de agua que llevaba en sus plumas las esparcía sobre el fuego, intentando apagarlo. Iba y venía del río incesantemente, repitiendo continuamente aquella maniobra, una y otra vez, una y otra vez. En eso, un zorro le dijo: ¿Qué estás haciendo, pájaro estúpido? ¿Crees que con esas gotitas de agua que te cuelgan de las plumas conseguirás apagar el incendio tan grande? El pajarito sonriendo contestó: Yo sé que mi ayuda puede ser insignificante ante ese fuego, pero no puedo hacer más que lo que hago. Así por lo menos sé que estoy cumpliendo con mi deber. Si todos los animales que vivimos en esta selva hubiéramos colaborado en apagar el fuego, según nuestras posibilidades, las llamas ya se habrían extinguido. Así que con todo respeto, señor zorro, si no quiere hacer nada por el lugar donde vive, por lo menos no me esté molestando. Así pasa en la vida cotidiana. Hay personas que incendian fuegos que no están dispuestos a apagar y hay personas que tienen que apagar fuegos que no les tocó encender.

0: Llegó el momento de hacer una pausa. Regresamos con la rola que te da para arriba. Pídela por nota de voz, WhatsApp. Te estamos complaciendo. Cuéntame qué rola te pone pilas ahorita a esta hora de la mañana en una nota de audio y regresando te la ponemos.
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0: Las 7:42, somos nacionales.
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1: Son las 7:56.
0: 7:56 en Pa' Arriba.

0: mañana.
1: ¡Billete, papá, billete!
2: Billetrónico para jugar. Estamos jugando Gana Lana. De 100 en 100 se ganan miles. Pero este billete es cortesía de...
1: ¡Cumbia Live!
2: Canta con... Mamuchito, ¿cómo se juega?
3: Pues mira, lo primero es marcar al 5551-668-929. Ya en la línea telefónica tienes que contestar una preguntita que yo te voy a hacer de 100 varitos. Luego te vas con el gallito. Gallito bebé. Para ganarte los 200 y luego adivina la canción con el cocodrilo y las veces que le vayas dando vueltas a todas estas dinámicas hasta que ganes miles de pesos.
2: Estupendo. Buenos días, ¿quién habla? Hola.
4: Buenos días.
2: No me contesta nadie. 5551-668-929. Hola, buenos días.
5: Aquí está la que buena.
2: Bienvenido, hermano, ¿cómo te llamas?
5: Soy el Zombie Rap, aquí de Villavalle, Guadalajara, Jalisco.
2: Ah, saludos mi zombie, pues vamos a jugar por 100 pesotes hasta Guadalajara. Cortesía de Cumbia Live, mamucho, adelante.
3: ¿Te dicen el zombie?
5: Mándeme.
3: ¿Te dicen el zombie?
5: Sí.
3: Órale, te voy a dar un consejo, zombie. Bájale al radio y escúchame por la bocina del teléfono para que no haya ese retraso en la señal.
5: Es lo que ando haciendo por la bocina del teléfono, pero se oye bien bajito, los oigo bien, bien lejotes.
3: Bueno, pues así vamos a intentarlo, pero te advierto que vas a tener menos tiempo para contestar.
5: Échale, échale.
3: Mi querido zombie.
2: Anda muy seguro este, cuidado.
3: ¿De qué se trataba la serie de televisión de Walking Dead?
6: 5.
5: De zombies.
6: 4.
3: ¡Es correcto!
2: No, hombre, lo bueno es que iba a tener poco tiempo para responder.
3: ¡Felicidades! El zombie ganando con los zombies.
1: Los zombies con los zombies, las zombies con las zombies. Los...
2: Si un zombie se besa con otro zombie... Son bien...
5: Ay,
2: no,
5: ay, cállate.
2: Ok, no, bueno, ya está. Llevas 100, vas por 200. Hoy te quedas, aún conservas.
5: Vamos por los 200, vamos por 200.
2: Por 200 te pasa el gallito.
5: Ay, a ver, sácalo.
1: Mi rey, facilito, facilito. Te doy una palabra, me cantas una canción donde venga esa palabra. ¿La quieres fácil o la quieres difícil?
5: O la quieres... como quieras, quiero. No pasa nada, gallito.
1: No, gordo, no, no. A ver, así no charcha. Se dice, gallito bebé, pónmela fácil, venga.
2: No manches, vino una bailarina.
1: ¿Fácil o difícil, gordo?
5: ¿Qué palabra es?
1: No, pues no. La
3: es
1: quiere difícil.
3: Es que
1: no,
3: si tienes que bajarle a la bocina, carnal, neta, no es por mala onda.
2: Sí, rey, es que si no le bajas, okay. No oyes. Y si no oyes, no contestas. Y si no contestas, pierdes.
1: Él dijo que como yo quisiera.
2: Venga, dáselo.
1: Tu palabra es alucinando.
5: Con el beso de tus ojos me tienes alucinando.
2: ¿Esa payasada qué?
7: Mejor.
2: A ver quién canta eso. A ver quién canta eso.
5: No me acuerdo.
3: ¿Ves lo que pasa cuando pones a la inteligencia artificial a componer canciones? Pues entonces este tipo no. De cosas.
2: Ya perdiste el comodín. Te vamos a dar otra palabra, ¿listo? No. Adelante, gallito.
1: ¿Otra palabra o más tiempo?
5: Otra palabra.
1: Ok.
2: Esa ni existía.
1: Sí, pues sí, de hecho estaba la de... Pero solo soy un simple terrenal que vive alucinando.
2: La de Yair, la de... ¡Estoy alucinado!
1: Es alucinado, no alucinando. Bueno, ok, está bien, no pasa nada, gordito, fácil o difícil. Okay.
2: No, esto no tiene.
1: Dímela cantando con la palabra dedo.
6: 5.
1: Dedo.
5: 5.
2: Dedo.
6: 1.
3: Bueno, tapatío.
2: Pues carnal, lo intentaste.
1: No manches.
2: No
1: mientras
2: lo
1: viva, yo no quito el dedo del reloj.
2: Lo luchaste.
3: Para tu buena suerte.
2: Pero no acertaste. Buena suerte, sigue participando. Vámonos con más música.
1: Qué bonito. Son
2: las 8:04.
3: Quiero una hamburguesa de pollo.
1: Ok. ¿Y por qué del pollo y no del cocodrilo?
3: No, de pollo, no de pollo López.
6: Pide una hamburguesa de pollo.
3: 8:04.
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2: 8:04 en México.
1: ¡Ya llegó la Diabla Coronel! ¡Hoy sí vino!
6: ¡Y ese milagro! ¡Qué buena!

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1: Son las 8:11.
2: 8:11. 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
1: Ya viene la Diabla Coronel.
2: ¡Ay, sí vino!

0: Tiempo de hacer una pausa. Regresamos, quédate con nosotros. Volvemos con la rola que te da para arriba. Viene el Zodiaco 92.9 y muchas cosas más en esto que es.
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3: Ya son las 8:14.
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0: excelente miércoles. La rola que me da para arriba es Regresando de Pequeños Musical.
1: Pequeños Musical. Son las 8:22 ya.
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1: Son las 8:24.
0: Efectivamente, 8:24. 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
1: My people, ha llegado el momento de presentarte el Zodíaco esta mañana en Body, nuestra Diabla Coronel, que trae sus predicciones, pero sobre todo lo que habla las estrellas el día de hoy. ¡Adelante, mi Diabla!
2: Hola, muy buenos días, mi gente. Excelente día, quién a qué buena. Iniciamos los signos zodiacales con la Diabla Coronel. Y recordemos que estamos iniciando una nueva temporada con los signos zodiacales porque hacemos cambio energético, ya sea que seas regente con Júpiter o con la Luna, pero hay que tener mucho cuidado con los signos que estén cumpliendo años entre el mes de agosto, septiembre y octubre por los cambios energéticos de manera un poco negativa. Y vamos a comenzar con Aries. Aries con numerología apertura 1-1. Excelente numerología, mi querido Aries. Debes de considerar buscar un poco más de tranquilidad para tu mente, tu cuerpo, tu físico, tu tranquilidad en tu espacio y decir, bueno, sabes que hoy me voy a disfrutar todo lo que he hecho, todo lo que he logrado o todo lo que hemos trabajado. Estás sobrecargándote mucho, mi querido Aries, y en tu caso debes de tener esa relajación y esa tranquilidad para poder seguir creciendo. Tienes una buena evolución económica, así que felicidades, mi querido Aries. Para Tauro, numerología 10-4, esta numerología es negativa, mi querido Tauro. Habla sobre las situaciones de crisis emocionales, depresión y ansiedad. Debes de tener cuidado en caer con esos procesos que has repetido y no has aprendido a cómo sanar tus procesos emocionales. En tu caso, mi querido Tauro, debemos de practicar más el yo perdono lo que yo permití en la relación de amistad, amigos, amor, familia, entre la gente que te has rodeado. Para mi querido Géminis, con numerología 2-1, una numerología igual positiva, pero tienes un ascendente 12. Quiere decir que estás perdiendo posiciones. Vas a perder o vas a aprender que muchas cosas se tienen que valorar en el momento, en el ahora. A veces pensamos que la vida es eterna o que la gente es eterna y pensamos que van a aguantarnos muchas cosas y no es así, mi querido Géminis. Así que empieza a valorar y ver qué gente realmente vale la pena salvar su relación como amistad, como familia o como pareja. Para mi querido Cáncer, con numerología 1-2, una apertura favorable, economía, riqueza y abundancia. Lamentablemente, mi querido Cáncer, eres muy inmaduro en tus proyectos. Dejas las cosas a mitades y a medias mientras no te enfoques en tus proyectos que quieras realizar o levantar, mi querido Cáncer, no va a existir, ese levantamiento profesional y ese levantamiento en las cosas que tú quieres hacer. Así que enfócate un poquito y madura un poco más. Para mi querido Leo, con numerología 4-6, favorable, la sanación económica, salir de deudas. Leo, nada más que tú en este caso sales de una deuda y te metes a 50 más. O sea, no hay esa concordancia, el que realmente quieras establecerte o tener una estabilidad, porque todo quieres acaparar, todo necesitas controlado, todo quieres cubrir y debes de relajar eso, mi querido Leo, para que no te sobrecargas energéticamente. Y para Virgo, ya en la primera parte de los signos zodiacales, con numerología 11-5, portal 11, un portal muy bueno en la cuestión de oportunidades de crecimiento y evolución económica, también profesional, pero en el 5 hablan. Ahí empezamos los de agosto, que somos nosotros. Situaciones negativas emocionales, a veces permitimos que la basura se saca solamente una vez de la casa. No se vale meter la basura de la calle hacia la casa. Si ya te deshiciste de cosas y de personas que no te sumaron, ¿para qué las vuelves a meter a tu casa? Valora más tu espacio, valora más tu... Ten un poco más de dignidad, mi querido Virgo, para que podamos tener ese amor propio. Regresamos en la segunda parte de Signos Zodiacales, aquí en La Qué Buena. ¿Con quién? Con la Diabla Coronel.
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1: Son las 8:31.
0: 8:31 minutos. 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
1: Estimado primero de la mente, tiquitique, escúchame bien lo que te voy a decir porque ya está aquí. Ya llegó con nosotros mi aprendiz más elegante. Durante más de 20 años me he dedicado a explicarle todo lo que sé y por fin ha captado el momento. Hoy lo dejo en sus manos. Aquí está ella, aquí está él, aquí está el doctor Barón, hombre, señor, diabla coronel. ¡Adelante, Padawan!
2: 25 años, maestro.
1: 25 años, maestro.
2: 25, no 20, maestro.
1: 25.
2: Bien, continuamos con Signos Zodiacales aquí con la Diabla Coronela, qué buena. Y vamos con mi querido Libra. Libra con numerología apertura 10-3, una numerología positiva. Libra, tienes que trabajar un poco más en no ser tan dominante, no ser tan bipolar, no ser tan cambiante en esta numerología. Libra puede ser un signo zodiacal que pierde mucho la posición o pierde posiciones por esos cambios energéticos en su carácter. Desgraciadamente, en el caso de Libra, siempre quiere controlar o siempre quiere estar controlando a la gente que lo rodea, y eso no debe de ser pues favorable para el crecimiento que está buscando. Para mi querido Scorpion, con numerología 1511, una numerología perfecta. Economía, abundancia, amor, incluso vienen nuevas oportunidades en las situaciones de familia, situaciones de amistad, situaciones de negocios, y estas nuevas oportunidades desgraciadamente no las sabes aprovechar por la falta de autoestima o la falta de confianza en ti mismo. Así que hay que tener esa fortaleza para empezar a creer en ti. Vamos con Sagitario, con numerología 4-5. Numerología muy negativa, una numerología de pérdida. Numerología de tristeza y de melancolía. En este caso, mi querido Scorpion, deberíamos de tener un poquito más de tranquilidad. Cómo tomar esas noticias de cuando nos desilusiona el amigo, la pareja, la familia, y no tomarlo tan a pecho. Acuérdate que por más miel que le acerques a la mosca siempre se va a ir a buscar el estiércol, así que ten mucho cuidado. Vámonos por Capricornio. Capricornio con numerología 3-11, un portal de energético donde vas a encontrar esas personas que te van a ayudar para tener el crecimiento que estás buscando. Ahora, ¿realmente eso quieres en tu vida? ¿Realmente eso te gusta hacer en tu vida? Si dices que sí, entonces dale pa'lante. Si dices que no, deja de estar probando cosas que no te gustan. Deja de perder el tiempo. Recuerda que todos los días es un día menos de vida, no es un día más de vida. Para mi querido Acuario, con numerología 12-7. En esta numerología hablamos sobre la economía con la familia. En el 7 habla la abundancia, la bendición de la mamá, la bendición de la abuela. Probablemente este signo zodiacal siempre o sea muy regente la mamá, que sean matriarcas las familias. Busca mucho la relación, mejorarla con tu mamá, con tu hermana, con tu tía, con las mujeres dentro de la casa o dentro de la familia, para que tengamos una mejor, digamos, un mejor crecimiento energético y en abundancia por la bendición de la madre. Así que te recuerdo que si estamos mal con las femeninas de la familia, probablemente estemos detenidos en proyectos o en bloqueos. Para Piscis, numerología 7-1, negativo en este caso, casi igual que Acuario, pero en tu caso tienes que buscar qué es lo que tú te has perdido como ser humano, qué es lo que tú has permitido y has sido permisivo para que los demás te puedan lastimar. Mi querido Piscis, ya es momento de decir, hasta aquí llegué, no quiero más, y es momento de poner límites. Estos fueron los signos zodiacales con la Diabla Coronet. Mamut, muy buenos días. Gallo, Coquito, muy buenos días. Ya quedamos hoy, el día de hoy, con los horóscopos de La Qué Buena.
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1: Son las 8:41, Diabla, nos encanta que estés aquí en vivo.
2: Me encanta estar con usted.
1: Bienvenido.
2: En la casa.
3: La Diabla Coronel está en La Qué Buena, Mamuchín, ¿qué horas son? En esta mañana, las 8:41, buenos días.

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1: Oigan, acabando esta canción, viene el minuto del saludo. ¿A qué número, Coquito?
2: Al 55 51 668 929. Es el WhatsApp. Grábate a quien quieres saludar.

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1: Vámonos con el minuto del saludo. Todas las notas de audio que van llegando. Vámonos, Baby Mix. Suéltale, mi rey.
2: Hola, muy buenas días, chicas de la mañana. Aquí su compa, Goku de Taco hasta el Chino, para ver si nos pueden mandar unos saludos acá para mi compa el Amado, para el David, mi compa de al lado, el de la Virgen, el desbalizado, igual para todos los taqueros de aquí del Metro Etiopía. Saluditos, saluditos. Y aquí suena la que buena.
3: Saludos a Taco hasta el Chino.
2: Te andamos esperando.
3: Yo también los esperé como 1000 años y nunca te mandaron nada para acá.
4: Pues es que los quieres traer en bicimoto, en taximoto.
3: Perdóname, ¿cómo? Pero al Pelonchas sí le traían. ¿En dónde va? De barberos, por eso los odio.
1: ¿El Pelonchas?
3: Sí.
1: Ok, suéltale.
5: Buenos días, hijos de la mañana. Yo quiero saludar a mi valedor, el roba vacas de la ruta 49, de acá de la central de Abastos de Catepec. A ese tremendísimo roba vacas.
3: El roba vacas.
5: Saludos, mi roba vacas.
3: Chuchita Ronda.
5: Y aquí suena la que buena 92.9.
4: El roba vacas.
3: El roba vacas dice.
1: Ok, bueno.
6: Hola, buenos días, hijos de la mañana. Buenos días, Mamut. Buenos días, Gallito. Buenos días.
1: Hola, mi amor.
6: ¿Cómo están?
1: Hola.
6: Lindo día. Les mando un saludo a ustedes tres. Les mando muchos besos también. Soy Ari la Lactosa. Un besito.
3: Gracias.
6: Cuídense.
4: Gracias, mi amor.
1: Adiós, hermosura.
3: Ari la Lactosa.
7: Aquí suena la que buena 92.9. Quiero mandar un saludo a todo el equipo y el staff de Sonido Disco Móvil América, que escuchamos siempre la que buena 92.9 y arriba, cachahuao.
1: Eso, Tilín. Échale otro.
8: Un saludo. Buenos días, buenos días, buenos días. Un saludo para Armando Hidalgo, que anda arduamente trabajando, haciendo su licencia de papelería. Un saludo para Armando Hidalgo, alias El Jarocho.
1: Uno más. Hola, uno. El Jarocho. Bueno.
3: Uno ya, sí, uno ya.
9: Hola, buenos días, hijos de la mañana. Feliz miércoles. Un saludo a todos los que lo estamos escuchando acá en Metepec, Estado de México.
4: Saludos a todo Metepec.
3: Ay, como que se le cortó.
4: Nos quedamos así como que...
1: ¿Y ahora sí, qué? Yo también. Y este fue...
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1: Son
3: las 8:51.
4: 8:51 minutos.

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4: Regresamos con el catálogo joya de La Qué Buena. ¿Qué lanzan, Mamuchín?
0: 8.53.
5: La temperatura.
4: En México hay 15 grados centígrados.
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0: estas fueron las que buenísimas de esta semana, los 5 primeros lugares. Yo soy Juan Carlos Chiñas, el Zorro Fresa. 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
5: Arrancamos en vivo, Guadalajara. Muy buenos días. Soy Rafa Valles, el Rafa Maus. ¿Cómo andan? ¿Qué andan haciendo? Cuéntenme, platíquenme, Guadalajara, Tlaquepaque, Tonalá, Zapopan, Tlajomulco, Ixtlahuacán, con una sonrisa en la boca. ¡Muy buenos días, Guanatos! Este programa lo haces tú en los controles, mi queridísimo Marco Urbar. Al micrófono, tu compa Rafa Valles, el Rafa Maus. ¿Qué tienes que hacer para pedir tu rola? Fácil. Manda la nota de voz al 33-3615-1772. Ese es nuestro WhatsApp. 33-3615-1772. Mándame una nota de voz donde me digas cómo te llamas, en qué colonia me escuchas, qué canción quieres y obviamente aquí suena
2: La que buena.

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2: ¡Vámonos con buena música! Muy buenos días, Guadalajara.
3: Qué tal, mi Rafita Mau? Buenos días. Aquí suena La que buena. Oye, ¿me puedes poner la canción de No se lo digas a ella, de Banda Cuisillos, por favor? Y quiero mandar un saludo para el Cabeza Mayor, que nos está escuchando acá bien sentadote al lado del calle. Y aquí suena La que buena.
2: Ya son las 9:06.
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1: Buenos días, continuamos en vivo Guadalajara, Tlaquepaque, Tonalá, Zapopan, Tlajomulco, El Salto, Juanacatlán, Ixtlahuacán, donde anden. ¡Ay! Quédense con nosotros, soy Rafa Valles, el Rafa Mouse, que están pidiendo por acá a través del WhatsApp, ¡súbele!
2: Aquí suena La Qué Buena 97.1. Hola Rafa, muy buenos días. Soy Nadie, quisiera ver si me puedes poner la canción Para Que Estés Feliz de Edén Muñoz y Ricardo Montaner. Muchas gracias, que tengan un excelente día a todos los radioescuchas.
3: Son las 9:10.

0: Está cabrón, man.
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2: Continuamos con más música, señoras y señores. Qué buenas rolitas están pidiendo el día de hoy. Recuerden, 33-36-15-17-72. ¡Súbele!
3: Aquí suena la que buena, 97.1. ¿Qué onda, mi Rafa Maus? Buen día. Oye, a ver si me puedes complacer, por favor, con una canción del original Banda Limón. Si pudiera. Gracias.
2: Ya son las 9:14.
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1: Continuamos en vivo, soy Rafa Valles, el Rafa Maus. Gracias por estar con nosotros, Guadalajara. Siguen pidiendo sus rolas, juntos gritemos, aquí suena
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2: ¿Qué onda, mi Rafa Maus? Buen día. A ver si me puedes complacer con la de Chiquilla Bonita, de Banda El Pueblito. Un saludo para mi compa Pepi.

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1: Estamos en vivo, Guanatos. Soy Rafa Valles, el Rafa Maus. No te despegues. Síguenos en Instagram, arroba Qué Buena GDL. En Facebook, Qué Buena Guadalajara. Totalmente en vivo. 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
2: Hola, Rafa. Buenos días. Soy Guadalupe. ¿Me podías complacer con la canción Regálame de Pequeños? Saludos. Y aquí suena La Qué Buena 97.1.
1: Son las 9:20.

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1: Vamos a escuchar el siguiente audio que están pidiendo por acá. ¡Súbele!
2: Suena la Qué Buena, Rafita. Saludos, el Charlie Boys desde la colonia El Briseño. ¿Me puedes complacer con la de El Listón de tu Pelo de Ángeles Azules? Y aquí suena la Qué Buena. Buen día para todos.

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2: ¿Qué onda, Rafa Maus? Te saluda Beto Codina desde el Qué Buen Cóptero con el reporte vial. Mucho cuidado si vas para Zapopan. Vecinos de la colonia Fobiste reportan un peligroso socavón en la calle Manzana 15, justo entre la unidad deportiva y la escuela primaria. Los mismos habitantes ya cerraron la circulación por completo para evitar un accidente, así que tu opción amigable es rodear por la zona de Avenida Laureles. Por otra parte, la infraestructura nos anda dando lata con las lluvias. En la colonia Colón reportan un montón de ramas obstruyendo las alcantarillas en el cruce de La Rábida y Avenida Colón. Mientras que en Analco hay una rejilla en muy mal estado sobre la calzada Independencia y Avenida La Paz. Mucho ojo para no dañar tus rines. Si puedes, muévete mejor por Avenida 16 de Septiembre. Y para cerrar, extrema precauciones. Un hidrante dañado provocó una fuerte fuga de agua sobre López Mateos, dejando el pavimento bastante mojado y resbaladizo. Modera tu velocidad al pasar por ahí o fluye con mayor seguridad usando Avenida Mariano Otero. Yo soy Beto Codine. Recuerda, si el tráfico no se mueve, muévete tú, pero con cuidado.
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4: La temperatura.
2: Ya son las 9:30.
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34: Muy buenos días, Guadalajara. Continuamos. Día lluvioso en toda la zona metropolitana de Guadalajara. Quédate con nosotros. Soy tu compa Rafa Valles, el Rafa Maus. Buenos días. 8 de julio del 2026. Y recuerda que puedes mandar, es más, no puedes, tienes que mandar en ese momento una nota de voz pidiendo rola chida. Luego me están pidiendo unas de la revolución. No, no se manchen allá que... Que con la que dormían a Benito Juárez. No, no se manchen. A ver, una nota de voz diciendo cómo se llaman, qué canción quieren, en qué colonia viven, en qué colonia nos escuchan. Y aquí suena.
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34: Vámonos con esto de La Arrolladora. Son las 9:36. Súbele.

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1: Vámonos con algo clásico de la banda aquí en Jalisco. ¡Qué rolota! ¡Súbele! Échale, échale.
2: Hola, buenos días, mi Rafa. Vamos.
1: Buenos días, aquí, hermano.
2: La Qué Buena, 97.1. Te saluda Cristian, aquí desde la zona del Vestir de Medrano.
1: Arriba, toda esa zona,
2: carnal. Una canción de la banda, banda San Miguel, por favor. La de Qué Chulos Ojos.
1: Ok. Con todo gusto, son las 9:40. Hoy tengo boletos para Cuisillos. Regístrate con tu nombre completo y el de tus tres rolas favoritas, el WhatsApp. Facilísimo. 33 36 15 17 72. Llama, grita y gana, aquí suena.
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1: Oigan, acá hay un compa que está diciendo, déjame ver cómo se llama, para mandarle su respectivo saludo. No dice, ah, sí, Francisco Román López. Dice que me tiene que hacer la barba para que le pongamos su canción. No, carnal, te voy a platicar. Este programa se llama Puras Buenas. Ponemos puro exitazo, puro trancazazo. Y entonces, si por ejemplo ya pusimos una de Tigres del Norte y vuelven a pedir una de Tigres del Norte, no la ponemos. Si ya pusimos tres románticas, tratamos de poner una movida. Y así se trata de ir equilibrando, carnal. No es que digan, ay, Rafa Maus. No, no, no, no, no.
2: Apóyame, manito.
1: Apóyame, manito. Píndete un trancazo y ahorita vas a ver que te lo ponemos. Estamos en vivo, son las 9:43 y ya vienen los boletos para Cuisillos. ¡Súbele!
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1: Vámonos con buena música. ¿Qué piden por acá? Súbele, súbele.
2: Aquí suena La Qué Buena 97.1.
1: ¿Qué buena, carnal?
2: Compita Rafa Más, ¿cómo estás? Aquí aguantando a mis compañeras del trabajo que me tiran carrilla.
1: No, pues no, me pidieron una que canciones de Lola Beltrán, que no se manchen.
2: Jardín Olvidado de Banda La Peña.
1: Ándale.
2: Saludos especial al vocalista Javier Cabrera.
1: Ok. ¿Qué se me hace que ese Javier Cabrera te anda dando
2: para Qué Buena 97?
1: Para desayunar. No, le mando saludos a mi compa Javier Cabrera, que canta bien perrón. El otro día yo les decía que tiene de esas voces perronas, de esas voces como que te hacen recordar aquella banda de los 90s en Jalisco. Perdón, hasta con tos y todo. Pero de esas voces perronas. Le mando saludos a todos los integrantes de la banda Peña. Y vamos a bailar con esta rola y a cantar. ¡Súbele!
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1: En vivo, vámonos, vámonos, familia. Antes de los boletos de Cuisillo, están pidiendo rolas perronas por acá. Ahora sí, compadre, mira, ¿qué le cuesta?
2: Bueno, ok, te pedió la de Cerrando Ciclos de la MS para aquí, para todos los de San Luis Oyotlán, para el Potrillo y también para los mancebos y también para todos los que se escuchan La Qué Buena FM desde Jocotepec, Jalisco, México.
1: Vámonos con tu rola, 9.50 terminando esta canción, boletos de Cuisillo, súbele.

0: ¡Qué gran rola, familia! ¿Cómo estamos? Muy buenos días, soy Rafa Valles, el Rafa Maus de La Qué Buena 97.1. Gracias, Guadalajara, Tlaquepaque, Tonalá, Zapopan, Tlajomulco, El Salto, Juanacatlán, Ixtlahuacán. ¡Súbele, buenos días! ¡Me pasaba! ¡Revéndale a María! Oigan, estamos en vivo también a través de nuestro Instagram, arroba quebuenagdl. Ahí nos pueden ver. Muchas gracias a toda la raza que nos está escuchando, que nos permite, que nos da el privilegio y la bendición de poder entrar hasta sus casas, hasta sus autos, hasta sus negocios. Gracias. Que Dios me los bendiga. Que sea un bonito día. Y ese bonito día lo vamos a enmarcar con boletos de una agrupación 100% jalisciense. Una agrupación que pertenece a una delegación de Tala, este municipio cañero. Tiene una delegación donde sale puro músico. Y puro músico perrón. Señoras y señores, faltan tan solo unos días para que el Auditorio Telmex se vea engalanado con la presencia, nada más y nada menos que de ¡Cuisillos! ¡Ellos son Cuisillos! Y solo La Qué Buena 97.1 te lleva. ¿Qué tienes que hacer? Mándame un mensaje con tu nombre completo y el de tus tres rolas favoritas a nuestro WhatsApp 33-3615-1772. Si ya lo mandaste, es momento de comunicarte a las líneas telefónicas 33-3630-0879, 33-3615-1772. Vámonos por la línea número 30. Muy buenos días, La Qué Buena.
1: No,
0: carnal, yo sé que está lloviendo, pero échale más ganitas. Aquí suena La Qué Buena. No, con ganas. 3, 2, 1, La Qué Buena, buenos días.
1: Aquí suena La Qué Buena 97.1.
0: ¿Anda chambeando qué, papirrín?
1: Aquí ando en la chamba, sí.
0: ¿En qué chambeas?
1: Aquí estoy en la oficina, güey, en una empresa.
0: ¿En qué?
1: Aquí en la oficina, en una empresa, güey.
0: Güey, fíjate, el otro ya güeyándome. El otro ya diciéndome, güey, no, hombre, ya estamos...
1: Perdóname, Rafa.
0: No, es que, ¿cuántos años tienes?
1: 34, güey.
0: Entonces sí me puedes decir, güey. Yo pensé que estabas bien morrito, pero no, ya estás bien rucailo como yo, carnal.
1: ¿Tú cuántos? Igual, ¿no?
0: No, yo estoy más chiquito que tú, carnal, ¿qué te pasa?
1: No me digas.
0: Uy, carnal, ¿no? Y virgen, hombre. Y trabajador, carnal, pero bueno...
1: Estamos igual, ¿verdad?
0: No creo. Tú te escuchas bien correteado ya, carnal. Y de doble rodado. ¿En qué trabajas? ¿Me dijiste una qué?
1: ¿Perdón?
0: ¿En qué trabajas, me dijiste?
1: Estoy de contador, güey, en una empresa.
0: Fíjate, en un minuto ha dicho, güey, 10 veces el güey.
2: ¿Qué hubieran hecho ustedes?
0: ¡Vámonos, carnal! Para que te ganen los boletos, ¿cómo se llama la siguiente rola de Cuisillos que suena? Así. No se lo digas. ¡Cántala!
1: Que
0: uso la misma ropa, que vivo en el mismo lugar, y no se lo digas a ella, que se me apaga. Cántale, carnal, mijo.
1: No se lo digas a ella.
0: ¿Cómo se llama la canción? Inciso A. Ve, corre y díselo a aquella viejona. Inciso B. No andes de metiche, hijo de un... O inciso C, no se lo digas a ella.
1: No se lo digas a ella.
0: ¡Carnal, son tuyos los boletos!
1: Venga, muchas gracias, Rafa.
0: ¡Te vas a ver a Cuisillos!
1: Muchas gracias.
0: ¿Estás contento?
1: Sí, muy contento.
0: Eso, ¿en qué colonia vives?
1: En la Conti.
0: ¡Ay, ay, ay! Allá donde dicen, ya se la sabe, carnal, celulares y carteras primero, ¿va? ¡Ay, ay,
1: ay! Sí, no, está bien, no. Tranquilo.
0: La última vez que fui... Me robaron el celular, carnal.
3: ¿Qué tan rápido, princesa? Pásale por acá.
0: ¿Y qué se me hace que eras tú, carnal? Es lo peor del caso.
1: No,
0: ¿saben qué se me hace bien perrón de la Consti? Que va a ser... No, neta. Que va a ser la noche y un montón de gente comerciante que vendiendo churritos. Ahí se me hizo agua la boca, que salchipulpos. Y la gente bien amable allá en la Consti. La neta, raza bien chambeadora. Y le queremos mandar un fuerte aplauso a toda mi raza de la Consti, ¡cómo no! Invítame a los salchipulpos de ahí, de la Consti, carnal, no te manches.
1: Acá te espero, raza.
0: Ahí está, hermanito. ¿Y cómo se grita la Consti?
1: La Aquí suena la que buena 97.1.
0: ¿Te metiste al baño, cochinote?
1: No.
0: Ya se escuchó el eco, pero bueno, antes de que andes con tus cochinadas, vámonos con opciones de desayuno en algún changarro de la ciudad. ¿Qué se comerá el día de hoy?
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0: Échale.
5: Señoras y señores, Johan el Correcaminos, oigan, excelente miércoles, ya ombligo de semana y mi querido Rafa Maus, ¿qué crees, carnal?
0: ¿Qué pasó?
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5: 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Saúl Alejandro, aquí suena
6: ¡La Qué Buena!
5: 97.1.
0: Se me antojaron unos taquitos de hígado encebollado que hace mi jefa. Ay, ay, ay. Vámonos a la pausa. Ya llega Llamando y Ganando Millonario. Aquí suena. Son las 9:59.
7: La temperatura
0: 24 grados.
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21: Aquí suena La Qué Buena 97.1. Yo soy Karina Angulo. Muy buenos días, Rafa. Te saludo con gusto. También saludo a los ingenieros, por supuesto, a Digitales. Buenos días, Rafas. Andamos muy madrugadores y queremos que se queden con nosotros en la próxima hora, porque estamos en vivo, obviamente, desde UTEG Campus Zapopan, y me encuentro con el director Francisco Ríos, quien vamos a platicar de las instalaciones, de las carreras, de las modalidades, y cómo se han encargado de que cada eslabón, para que los chavos aquí salgan siempre bien preparados, pues tengan absolutamente todo. Y me encanta porque desde que llegamos, aparte de nos recibieron de maravilla, estamos viendo las instalaciones y eso nos interesa. Si alguno de ustedes que nos está escuchando tiene esa inquietud de continuar con sus estudios, de comenzarlos, anda medio perdido con la carrera y necesita una asesoría profesional, definitivamente se tienen que dar una vuelta a UTEG aquí en el campus Zapopan. Francisco, muy buenos días, gracias por recibirnos y cuéntanos así como de manera general todas las bondades con las que ustedes cuentan.
0: Qué gusto poderlo recibir aquí en nuestro plantel Zapopan. Encantado de que conozcan toda la oferta académica que tenemos, pero sobre todo que conozcan las instalaciones de primer nivel. Nos encontramos, para empezar, tenemos una super ubicación. Estamos en la línea 3 del tren ligero, fuera de la estación de Mercado del Mar, lo cual hace que sea una ruta sumamente accesible y es uno de los planteles que cuenta con una amplia gama en temas académicos, porque tenemos bachilleratos, licenciaturas económico-administrativas, sociales, de la salud. Entonces, es un plantel muy completo. Y eso se ve reflejado en las actividades que vivimos día con día aquí en nuestro plantel.
21: Eso me queda claro, pero mira, vamos a presumirles un poquito, Francisco, ¿por qué no? Y soporten. ¿Cuántos planteles hay? O sea, estamos hablando de que ustedes acaparan pues muchísimo de los intereses de los jóvenes para poder salir adelante estudiando. Y hay un chorro de planteles en diferentes modalidades, ¿correcto?
0: Así es. Actualmente en UTEG, la escuela privada más grande de Jalisco, somos 10 planteles, 9 se encuentran en la zona metropolitana de Guadalajara y 1 se encuentra en Tepatitlán.
21: Ok, así de esta manera abarcan. Y bueno, ¿qué podemos conocer aquí los que tengan inquietudes de qué carrera o también los que tienen como este servicio técnico?
0: Claro que sí. Tenemos aquí primero nuestro bachillerato general incorporado a Universidad de Guadalajara y también tenemos el bachillerato intensivo semescolarizado. Contamos también con licenciaturas cuatrimestrales, donde el alumno viene solamente 3 horas al día durante 3 años y puede obtener su título. Licenciaturas como Administración y Liderazgo, Contaduría, Pedagogía, Negocios Internacionales, Mercadotecnia y Ciencias Forense. Y también tenemos nuestras carreras top, que son carreras semestrales incorporadas a Universidad de Guadalajara, como lo es Carrera de Abogado y la Licenciatura en Psicología. Y estamos estrenando una superlicenciatura del área de la salud, que es la licenciatura en cirujano dentista.
21: ¿Que ya vamos a arrancar la segunda generación?
0: Así es, esta sería nuestra segunda generación, inscripciones abiertas para que inicien clases ya el 17 de agosto.
21: Oye, Francisco, tenemos mucho que platicar al respecto y obviamente lo vamos a desglosar para que sea una vuelta de entrada. Estamos en vivo para que conozcan las instalaciones y sepan de lo que estamos hablando. Es el Campus Zapopan. Yo soy Karina Angulo, regreso a la cabina. Aquí suena la que buena, 97.1.
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0: Arrancamos Guadalajara totalmente en vivo. Gracias, Karina Angulo. Soy Rafa Valles, el Rafa Mau. Son las 10:09. Gracias por estar pendiente, Guadalajara, Tlaquepaque, Zapopan, Tlajumulco, El Salto, Juanacatlán, Ixtlahuacán, Zapotlanejo, cualquier rincón de la zona metropolitana donde nos escuches, también en Alexa. Alexa, ponla, qué buena, Guadalajara. O en tu vehículo, muchas, muchas, muchas gracias. Que Dios me los bendiga. Gracias por estar con nosotros. Y hoy tengo lana para ustedes, mucha lana. Mándame un WhatsApp al 33-3615-1772. Diciendo cómo te llamas y cuáles son tus tres rolas favoritas. Te vas a comunicar y gritar muy fuerte. ¡Aquí suena!
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0: Y con eso, te vas a llevar mucha lana. Son las 10:10. ¡Excelente día, Guadalajara!

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1: Continuamos en vivo, son las 10:13, Guadalajara. Buenos días, ya viene mucha lana.

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1: Continuamos en vivo Guadalajara y vámonos con este rolonón. Él es Javi y esto se llama Dosis. Son las 10:15. ¡Qué rolón!
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0: Vámonos. Ya se la saben, si estás pues ahorita necesitando varo. Oye, ¿cómo tendré una lanita? Pues comunícate, líneas telefónicas 33 3630 0879, 33 3615 1772. Vámonos, la que buena, muy buenos días.
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0: Lo de siempre, carnal, hasta que quite el altavoz, por favor.
1: Ya.
0: Ahí me sigo escuchando doble, carnalito.
2: A ver, ahora sí.
0: Ahora sí, miren, lo que les explico todos los días. Si usted deja el altavoz, me escucha doble y luego no va a poder ganar y yo quiero que usted gane.
2: Okay.
0: Quite el altavoz, por favor.
2: Ya.
0: Mira, tres veces le he dicho y ahí me sigo escuchando doble.
2: No, es que estoy aquí en la camioneta.
0: Ah, ¿de
2: y
0: quién?
2: Tengo los vidrios arriba.
0: De una novia, ¿verdad?
2: No, ¿qué pasó?
0: Claro, claro, ¿cómo no? Usted está casado y tiene una novia, no se haga.
2: No, pues sí, es mi esposa.
0: ¡Ay, cállese, ridículo!
2: Mi esposa, mi novia y mi amante.
0: ¡Ay, ridículo! ¡Ay, sí, mi todo!
2: Sí.
0: Ahora sí que...
3: ¡Hoy amanecimos rica, sabrosa, deliciosa, porque puedo!
0: ¡Carnalito!
3: ¡Hoy amanecimos! ¡Mande!
0: ¿Está listo para llevarte mucha lana?
2: Sí.
0: Atención.
4: ¿Y tú? ¿Cuántas canciones te sabes? Esto es El Doble o Nada.
0: Carnalito, tendrás 5 segundos para decirme cómo se llama y quién canta las siguientes canciones. Está facilísimo. Lo tienes que decir antes de que termine el conteo. Si lo dices después, pues ya perdiste, ¿ok?
2: Ok.
0: Y se va a ir duplicando tu lana por tus primeros 50 pesotes. ¿Quién canta y cómo se llama esta rolota que suena así?
4: Cinco, cuatro,
2: Ana Bárbara loca.
0: Solo mío, loca. Carnal, muchas felicidades. Tienes 50 pesotes. ¿Te los quedas o vas por 100?
2: No, vamos por 100.
0: Por 100 pesotes. ¿Quién canta y cómo se llama esta rolota que suena así?
4: Cinco, cuatro.
0: ¿Con quién?
2: Con la banda Recodo.
0: ¿Y la rola cómo se llamaba? Hace 5 segundos que tenías que decir.
2: No, pues no
0: lo
2: escuché bien.
0: No, pues carnal, se llama Gracias por tu amor. Ya perdiste tu chance. Te voy a dar chance porque soy un ser de luz, carnal.
2: Ok.
0: Gracias por tu amor. Así se llama la canción. Y dice:
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0: Si te la sabes, ¿por qué no lo dijiste, Mondrigo?
2: Pues es que no la escuché.
0: Ay, mijo, pues ahí andas agarrando la pierna a la novia que traes ahí. Yo te tengo una cámara en la camioneta, carnal. Le voy a hablar a tu esposa. ¿Crees que no? Ahorita le voy a hablar a tu esposa. ¿Cómo se llama tu esposa?
2: Eva.
0: Vas a ver, le voy a hablar a mi amiga Eva, vas a ver. Carnal, no hay bronca. ¡Vámonos por 100 pesotes, hermano mío! ¿Cómo se llama y quién canta esta rola que suena? Está facilísima, ¿eh? Para que no salgas con tus cosas. Que suena así.
4: Cinco.
2: La arrolladora.
0: Oh, mijo. Ahora sí le regaste gacho. No, ya mejor le cuelgo. En la banda MS se llama El color de tus ojos. Soy el otro que la arrolladora. Pero si vamos a la arrolladora en ese momento. Lo más reciente de su repertorio se llama Si las miradas mataran. Son las 10:22. 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

¿Cómo estamos, Guadalajara? ¡Ey! Momento de que se comunique. Líneas telefónicas 33-36-30-08-79, 33-36-15-17-72. Ok. Es momento de que se comuniquen porque tengo mucha lana para ustedes. ¿Vamos?

0: Gracias por estarnos escuchando. Guadalajara, Tlaquepaque, Tonalá, Zapopan, Tlacomulco, El Salto, Guanacatlán, Ixtlahuacán. Gracias, gracias, gracias. Y atención. Porque vamos con algo que a ustedes les encanta. Las líneas telefónicas están facilísimas y a su disposición. 33 36 15 17 72. 33 36 30 08 79. Y vámonos. Ya se están comunicando, liberamos las líneas telefónicas. Y atención, Guadalajara. Porque aquí tú mandas, aquí tú decides, por eso.
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2: tú decides,
3: tú decides.
1: ¿Cuál es el hit más hit?
0: El hit más hit le corresponde nada más y nada menos que a La Adictiva el día de hoy. Y esta primera rola lleva por nombre En Peligro de Extinción.

0: La que buena, muy buenos días.
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0: ¿En peligro de extinción o después de ti, carnal?
1: Después de ti, ¿quién, mi Rafa?
0: Échele, que Dios me lo bendiga, hermanito, vámonos. Muy buenos días, la que buena.
2: Aquí suena la que buena 97.1, mi Rafita Mau.
0: Amigo querido, ¿después de ti quién o en peligro de extinción?
2: Peligro de extinción.
0: Hiciste el empate, hermano, un abrazo. La que buena, buenos días.
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0: En tus manos, en tu voz está el poder de decidir qué canción vamos a escuchar en este momento. ¿Después de ti quién o en peligro de extinción, carnal?
1: En peligro de extinción.
0: ¿Qué rolota? ¿Saludos para quién?
1: Para la familia Valenzuela Vega.
0: Ok, ¿de dónde son o qué? Pues cuéntame, platícame. Ah, le mandamos un abrazo y allá todo el mundo grita.
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0: Vámonos con tu rola.
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0: Son las 10:28.

0: la pausa, familia, pero al volver más lana, sí, te comunicas 33-36-30-0879, 33-36-15-1772. Muchísimas gracias a toda la raza que nos está escuchando. Vámonos a la pausa. Quédense con nosotros. No se despeguen, solo griten, aquí suena. Son las 10 con 31 minutos.
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5: Aquí suena La Que Buena 97.1. Yo soy Karina Angulo. 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
5: Gracias, Betty. Al rato seguimos platicando. 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Yo soy Karina Angulo, aquí suena La Que Buena 97.1.
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0: Saludos a mi querida Juanis y arriba el mercado San Juan de Dios, cómo no. Son las 10:38, aquí suena.
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1: Son las 10:41. Ya después de esta rola llega la lana, familia.
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0: ¡Qué buena rola! Ella es Mar Solís. ¡Qué talentazo! Se llama Fuiste Tú. Y atención, Guadalajara. Si ustedes tienen conocimientos básicos sobre la ciudad, sobre lo acontecido, sobre el mundo del chisme, sobre todo, te puedes llevar una lana en este momento. ¿Qué tienes que hacer? ¡Comunícate! ...33-36-30-08-79... ...33-36-15-17-72. ¡Atención! ¡Atención! ¡Vámonos! Porque quiero dar mucha lana. Muy buenos días, la que buena. La que buena, buenos días. ¿No? Vámonos por la otra línea. Muy buenos días, la que buena. Muy buenos días, la que buena. Bueno, bueno, la que buena.
1: Bueno, bueno.
0: La que buena, buenos días. ¿Quién habla?
1: Rodrigo.
0: Hola, Rodrigo, ¿te quieres llevar mucha lana?
1: Sí.
0: Atención.
2: ¿Ustedes ya estudiaron? Para que no sean de los reprobados.
3: ¡Qué bruto, focalicero!
0: ¡Carnal, atención! A partir de este momento, por cada pregunta que contestes de manera correcta, quita el altavoz antes que nada, te llevarás una lana. ¿Ok? Por tus primeros 50 barotes, carnalito. Atención. ¿Cómo se llama la banda de rock tapatía que cantó en la inauguración en el Estadio Ciudad de México?
2: Cinco.
0: ¿Cómo?
2: Tres.
0: ¿Cómo?
1: Maná.
2: Uno.
0: Carnal, quita el altavoz porque si no, no te voy a escuchar y vas a perder. Ok, cuatro veces te dije. Ya tienes 50 varos, ¿vas por 100?
1: Sí.
0: Por 100 varotes, carnal. Dime uno, el único colombiano naturalizado mexicano, nacionalizado, perdón, mexicano, que se encuentra como uno de los tres top goleadores en mundiales en México.
2: Cinco.
0: ¿Cómo?
1: Tres.
0: Muy bien. Muy bien. Carnalito, háblame bien así al teléfono porque no te escucho, ¿va? Pero ya tienes 100 barotes. ¿Te los quedas o vas por 200?
1: Voy por 200.
0: Por 200 varos. Carnal, atención. ¿Cuáles son los tres países que conforman Norteamérica?
2: Cinco, cuatro, tres,
1: Estados Unidos, dos, México y Canadá.
0: Por poquito y pelas, carnal, ¿eh? Ya tienes 200 barotes. ¿Te los quedas o vas por 200?
1: Sigo.
0: Por 200 varos, carnal. Atención, por 200 pesotes. Me tienes que decir en este momento. ¿Listo o no? ¿Hasta qué año estudiaste, para no mancharme?
1: La preparatoria.
0: Ok, carnal. Me tienes que decir en este momento. ¿Fácil o difícil?
1: Fácil.
0: Ok, carnal, facilísima. Me tienes que decir en este momento, ¿cómo se llama el que fuera el primer presidente de México?
2: Cinco, cuatro.
0: ¿Cómo?
1: Santana.
0: ¿No?
2: Uno.
0: Ese recanijo fue el que vendió allá a Texas. Pero es Guadalupe Victoria, carnal. Mira, te vamos a dar chance para que veas que soy bien buena gente.
1: Dale.
0: Carnal.
1: Sí.
0: Atención. Atención. Es que le quiero poner una fácil. Están puras difíciles aquí. Carnal, listo. ¿Cuál es la capital de Tlaxcala?
2: Cinco, cuatro.
0: Muy bien, ya tienes 200 pesotes. Ahora sí, ¿te los quedas o vas por 400?
1: Por 400.
0: ¡Vámonos, carnal!
1: ¿Ahora?
0: ¿Mande?
1: Ah, sí, estoy esperando.
0: A ver, es que estoy buscándote una... Mira, la que sigue está bien difícil, pero no vamos a ponerte una fácil. Carnal. ¿Está listo?
1: Sí.
0: ¿Cuál es la capital de Brasil?
2: 5, 3, 2, 1.
0: La capital de Brasil es Brasilia, no Río de Janeiro, carnal. Te mandamos un abrazo fuerte. Vámonos con música. Soy Rafa Valles, el Rafa Maus. Quédate con nosotros, Guadalajara, aquí suena.
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0: La neta estaba bien fácil.

0: Ay, ay, ay, dile que la quiero, señoras y señores. Soy Rafa Valles, el Rafa Maus. Y atención, porque tenemos recargón de gasolina cortesía de La Qué Buena. Así es, señoras y señores. Cáigale, Avenida Manuel Cloutier, esquina con Avenida Tepeyac. No hay pierde. Manuel Cloutier, esquina con Avenida Tepeyac, esto en la colonia Jardines del Tepeyac, en Zapopan, Jalisco. Cáigale en este momento, va de nuevo. Avenida Manuel J. Cloutier, esquina con Avenida Tepeyac, en la colonia Jardines de Tepeyac. Ahí van a ver una gasolinera. Ahí van a llegar, ahí está Johan y Joshua, bien guapetones, que andan bien peinados, bien bañados. Ustedes van a llegar, los van a saludar y van a gritar: aquí suena La Qué Buena 97.1, y con eso se llevan su recargón de gasolina. ¿Les late? Estamos en vivo, Guadalajara. Muchísimas gracias a toda la raza que nos está acompañando. ¡Y vámonos! Soy tu compa Rafa Valles, el Rafa Maus. No te despegues, porque al volver ya viene Ringo Ignacio y Ceci Vega. Aquí suena
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0: 10.53.
1: La temperatura:
0: nublado, 22 grados.
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5: Aquí suena La Qué Buena 97.1. Yo soy Karina Angulo. 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
6: No, al contrario, gracias a ustedes y un saludo a todos nuestros alumnos que ya van saliendo justamente de la licenciatura en cuatrimestral.
5: Sí, ya los vi. Gracias a los ingenieros, gracias a Ernesto en Digitales, por supuesto, también a Miguel Ángel en promoción. Yo soy Karina Angulo, aquí suena La Qué Buena 97.1.
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0: Cecilia Vega dos Santos Aveiro. ¿Cómo está la mujer? Buenos días, familia.
1: Mi querido Rino, feliz y muy contenta, así como Chuy y Mauricio, básicamente.
0: ¡Qué
1: así
0: bonito! Andamos. ¡Qué hermoso, familia! ¡Ey! Familia, ya ando mejor. Yo sé que nadie preguntó, a todo el mundo le vale que eso,
1: hombre. Apenas te iba a preguntar, Rino, ¿cómo estás? Pero tú te vas como gorda en tobogán. Deja que uno te quiera tantito. Déjate, por favor.
0: Cecilia, ayer me tomé la losartán, familia, para presión. No, no saben, qué difícil es andar con medicamentos, neta.
1: Rino, no. Te cuento algo. A mí un día me dieron un medicamento mal.
0: Ey.
1: Acudí a una farmacia, no la voy a quemar porque al final me regresaron mi dinero y un show. Pero me dieron una pastilla justamente para la presión, Rino.
0: ¿Neta?
1: ¿Es de para otra cosa?
0: No.
1: ¿Era para otra situación?
0: Ah.
1: No, hombre, yo me empecé a sentir bien mal, Rino. No, mejor no. Era para bajarla, para subirla. El chiste que me puse malísima.
0: No, Cecilia,
1: cuando
0: no me digas eso.
1: Dije, ¿por qué el medicamento me está haciendo daño? Resulta que me habían dado mal el medicamento.
0: Fíjate nada más. No, fíjate, no, no.
1: Pero
0: y uno confiando.
1: Los doctores tienen la culpa, Rino. Escriben con las patas.
0: Oye, ¿por qué de veras? No he conocido un doctor yo, Cecilia. No he conocido un doctor que escriba bonito. ¿Por qué?
1: No lo sé. Ahora ya entró la tecnología y muchos hacen sus recetas.
0: Es correcto.
1: Pues ya en computadora. Pero sí, de repente cuando escriben es complicado. Yo fui una víctima. Rino.
0: No, sí pasa. No, ayer me senté muy mal, familia. No saben lo difícil que fue sacar el turno. Pero hoy ando al 100, ahí vamos. Medio mormadillo, pero ahí voy.
1: Vean, familia, cuánto los quiere mi Rino. Aquí
0: sí,
1: estuvo
0: sí.
1: Tirado de repente. Le pasamos el micrófono al piso.
0: Claro.
1: Es lo que la gente no sabe.
0: Me sentía mal, pero operé de acostado, familia. No lo
1: literal,
0: saben. No lo saben.
1: Literal, familia. Pero aquí estamos.
0: Oye,
1: la tercera es de ustedes.
0: Déjanos, mando un saludo. A mi compa el Codina. Anda por acá, mi carnal. No me estés besando, este payaso, desgraciado.
1: Ya, Codina, dígate
0: sucio.
1: Nomás, te dijo. No te apuesto en el testamento, Rino, no antes de Simoso.
0: Cerdo. Hazte para allá, Codina. Ya, hazte para allá.
1: Hoy no.
0: Ahora sí, bebé, vámonos con placer.
1: Bueno,
0: hola,
1: qué buena, hola.
2: Bueno, aquí suena.
1: ¿Quién habla?
2: 17.1.
3: Ay, ay, ay.
0: ¿Qué hubo?
2: Aquí con Enrique Becerra.
0: ¡Ájala, Quique! ¡Ah, cómo no, el Quique!
1: ¿Qué onda, Quique Becerra?
0: ¿Costás,
2: Aquí andamos con Michelán el Pulgar.
0: Oye, mijo, a ver, espérame, a ver. ¿Cuántos son ahí en la cuadrilla, mijo? Porque marcan como 10 personas. ¿Cuántos son?
2: No, pues ahorita andamos nomás en el Pulgar, pero sí somos como 30 años,
0: igual. Ah, Rodiabera, y todos marcan, Cecilia. Bien, ¿eh? Un abrazo para ellos que... Para el patrón que nos deja poner la radio ahí en el jale. Compare, ¿cuál te ponemos? Comparito.
2: Ave cautiva con conjunto primavera, por favor.
0: ¿Ave qué?
2: Cautiva con conjunto primavera.
0: Arre, ¿salud para quién o qué?
2: Al Pulga.
0: Ah. ya quítale al vato.
2: Aquí anda el cabrón conmigo.
0: Dile que lo role, güey. Dile que lo role. No, mijo. No.
1: Qué bonita pieza.
0: Uf. Aquí comenzamos, familia. Buenos días.
1: Bienvenidos.

0: Control remoto.
1: Señoras y señores, ya tenemos al próximo ganador del recargón futbolero con el gritómetro de la Qué Buena. ¿Cómo te llamas, carnal?
2: Uriel Santos.
1: A ver, mi Uri, te vas a llevar gasolina, papá. Únicamente tienes que gritar gol. Y por cada 10 segundos te vamos a dar más gasolina. Así que en este momento tenemos el cronómetro listo. ¿Ya está listo?
2: Sí.
1: Agarra aire y él grita. Así, 3, 2, 1.
3: No.
1: 19:30, 20 segundotes acaba de ganar mi compadre. Muchísimas felicidades, mi Uri. Y cómo se dice aquí, aquí suena
2: la Qué Buena 97.1.
1: ¡Ánimo!
3: Oye, bebé.
4: Dímelo.
3: Como muy insípido el grito, ¿no? Como no, muy, ¿sabe
4: como
3: qué?
4: Como que puede apretarse algo, Rino.
1: Ajá.
4: 32.
3: Era eso.
5: La temperatura
3: 22 grados.
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25: 11:38

0: ¡Uy! Esa la canta el Gualo, ¿va?
1: El Gualo, de sus primeras rolas que fueron como solas de él ahí en Banda MS.
0: Sí, claro. Fíjate que mucha banda dice, sí, el Alan es el que canta todos los éxitos. Pero, bebé, realistas, el Gualo, todas las rolas que graba, todas son éxitos, ¿eh? Todas.
1: Todas.
0: Todas, sí. El Mechón, sí, sí, sí. Al Despertar.
1: La Misma Experiencia.
0: Claro, Amor Express, un buen de rolas, Cecilia. Oye, bebé.
1: No, dímelo.
0: Tenemos boletos, familia. No ahorita, espérense, aguanten. Hay boletos, familia. No ahorita. Tenemos boletos para Moy Bobadilla. ¿Cuándo los regalamos, Tony? ¿Todavía no, verdad? Ok. Ah, nada más platicarles, familia. Tenemos boletos. Oigan, es bien importante que manden mensaje al WhatsApp. De repente mucha banda se le olvida y no se inscriben correctamente. Hay que mandar mensaje al WhatsApp, bebé.
1: Ok.
0: Está sencillito, familia. Oigan, son tres cosas que tienen que mandar ahí en el WhatsApp. Tu nombre completo. Tus tres canciones favoritas, tres canciones que te gusten mucho y especificar que quieres boletos para tal. O si quieres gritómetro también, ahí pole. Quiero participar por el gritómetro de la Qué Buena. Que por cierto, tenemos gritómetro en la siguiente hora, bebé.
1: Para que se pongan listos, que ya son los últimos, si no, no, Rino.
0: Sí.
1: Ya son los últimos, ¿no? Ya.
0: ¿Cuándo
1: ya,
0: se acaba ya, el mundial, Chavirul?
1: ¿Cuándo no, se acaba? Hasta el 20 de julio. 20.
0: ¿Todavía le falta?
1: Todavía le falta, hasta el 20 de julio. 10, 15 días. 20 de julio.
0: Arrolladora. Sí, tenemos gritómetro mundialista hasta que se acabe el mundial. ¿Quién crees que vaya a quedar campeón, bebé? ¿A quién le vas? ¿Y por qué Argentina? ¿Y por qué Argentina?
1: Siento que Noruega tiene grandes posibilidades, Rino, ¿eh?
0: Sí, claro. Fíjate, y tengo entendido que esa selección, el Chavirul aquí está de testigo. Según yo, Noruega tenía mucho que no clasificaba al mundial, ¿verdad, chava? Ya tenía un ratillo que no clasificaba, ¿verdad? Y ve, con la estrella que trae.
1: Por favor, tiene un micrófono al Chavirul. Chavirul, experto en fútbol.
0: Hay que hablar de fútbol, Chavirul, un día. Vente a cotorrear.
1: Sí, Chavirul.

0: A ver, Chavirul, ¿quién va a ganar? ¿Quién gana el mundial para ti? Agárrate ese micro, agárratelo, agárratelo.
1: De una vez, ya.
0: ¿Quién va a ganar?
1: Venga, venga, Chavirul.
2: ¿Quién cree? Va a ganar Francia.
0: ¿Francia? ¿Sí crees que sí?
1: ¿Va a ganar?
2: Sí, trae un equipazo.
0: Yo creo que también Francia, ¿eh? Porque España no le vio mucho, la neta.
1: Me encanta, no porque tanto, el Rino no sabe de fútbol. Y ajá. No sabe de fútbol. Ah, sí, Francia no. También, claro. Gran equipo. Grande.
0: Oye, ¿y México cuándo juega? Ya no estamos jugando.
1: No, Rino.
0: Oigan, el Chavirules.
1: No, claro, equipazo, sí.
0: Gol. Como el Aldo Rendón. ¡Gol! Oye, vámonos al corte. Que según el Aldo Rendón va a entrar a la casa de los famosos, Cecilia, ¿crees?
1: Va. Oye, que por cierto, ahorita hablamos de la casa de los famosos. Ya hay dos confirmados, ahorita platicamos.
0: ¿Quién? ¿Neta? Bájalo.
1: La Karina Torres, ¿está platicando?
0: ¡Ay!
1: 11:54.
0: La licenciada, Cecilia, la licenciada.
1: La licenciada.
3: La temperatura
0: 22 grados.
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0: La tercera es tuya.
1: ¡Vamos a complacer, familia!
2: ¡Échale!
1: ¡Échale, Cecilia!
2: ¿Por qué pones esta canción, Rino?
1: Es que le dije al Tony.
2: Me acuerdo de la selección mexicana, me acuerdo de la selección mexicana y quiero llorar.
1: Le dije al Tony, no me pongas esa, mijo, ponme una más para arriba, pero le valió queso al vato. Le valió queso.
2: Venga, familia, la qué buena, échale.
1: Listo, bebé.
2: ¿Cuál quieren? Bueno.
3: Aquí suena la qué buena.
2: ¿Quién habla?
3: Buenas tardes, mi vecino.
1: ¿Quién habla, compadre?
2: Buenas.
1: ¿Cómo estás?
3: Muy bien, ¿tú?
1: Todo verde y bien regado, mijo. ¿Qué hay que hacer? Bienvenido, compadre. ¿Qué te ponemos? Ay, no se oye nada, Tony.
2: No se te escucha nada, compadrito. ¿Cuál canción quieres?
1: ¿Cuál? ¿Mi razón de ser?
2: No, ya no ponle la que sea, Rino, no se escucha bien feo.
1: Se oye bien feo el vato. No sé por qué presiento que es compa del Pulga también y siguen marcando. Qué bárbaro. Ay, no. Vámonos con música, familia.
2: ¡Vámonos!
1: Es más, Cecilia, ¿esta hora qué crees?
2: ¿Qué creo?
1: Regalamos dinero, familia. Ahí va, gritómetro mundialista, papá.

0: ¡La ropa se vino el agua!
1: ¿Ya empezó a llover o qué? ¿No, Tony? Es que no sé, estoy aquí encerrado en la cabina, no sé, nomás se ve que está nublado. Oigan, familia, tenemos paraguas. La solución perfecta para lluvia, familia, tenemos un paraguas bien perrón. Oye, hay paraguas en las calles de la ciudad, tamaño jumbo, están bien perrones. ¿Quieres uno? 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Cáigale, primer persona se lleva paraguas, todos los demás se llevan regalos, Cecilia. 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Hay paraguas, familia, de la que buena. Son perrones, ¿eh? Y luego son jumbo, papá. ¿Qué pollo? Imagínense. Vámonos al corte, familia.
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1: Son las 12:27.
3: La temperatura.
1: 25 grados.
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1: Ya estamos de vuelta, familia. 12 con 32.

0: Di lo tuyo, Margarito, mijo.
1: ¡Ay, ay! Pongámonos de acuerdo, chiquitito.
0: ¡Qué rolota, familia, eh! Oye, tenemos varo para regalar, familia. Yo digo que de una vez, Cecilia, ¿jalas o qué?
1: Ve. Échale, hablen. Queremos que griten, que se lleven buen varo. Recuerden que... pues todavía falta de mundial como una semana, Rino, como una semana.
0: Como semana y media, ¿no? Por ahí.
1: Semana y media, aprox.
0: Espérame, quiero mandar un saludo a los ingenieros que... tienen el aire bien frío aquí en la cabina. Me voy a enfermar más, hombre. Espérense, hombre. Bájale el aire. Échale. Vámonos por la multilínea. Bueno. Bueno.
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0: Ay, no se oye nada, Tony. ¿Quién habla, compadre?
2: Enrique Becerra.
0: Mi compa Enrique.
2: Ajá.
0: ¿Cómo estás, mi Quique? ¿Cómo está el hombre? Bienvenido, compadre.
2: Gracias.
0: Eso, ¿cómo andas? ¿Todo bien o qué?
2: Muy bien, muy bien.
0: Eso, quita el altavoz, compadre, para escucharte al 100, compadrito. Quítaselo, carnal, porfa. ¿Listo?
4: No.
0: Quique, ahí está. Quique, bueno, ¿sigues ahí, Quique, o no? Oye, como que el Quique anda bien distraído. ¡Quique!
2: ¡Ey!
0: Ahora sí, compadrito. Estás a punto de ganar varo, carnal.
2: Ah, qué bueno.
0: Oye, compadre, pon atención, espérame. ¿Pero sí mandaste mensaje al WhatsApp?
2: Sí.
0: Ok, ahorita te buscamos. Compadre, escucha lo siguiente.
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0: 500 pesos.
1: ¡Eso, compadre!
2: ¡Eso! ¡Felicidades!
3: Gracias.
1: ¿De dónde te reportas, carnal?
3: Acá andamos en el de Abastos.
1: ¿Trabajando o acá de el shopping?
3: Aquí estamos en el... Me encargo de una báscula de peso.
1: ¡Ah, mijo! Ok, compadre. No nos cuelgues, ¿eh? ¡Felicidades, compadre!
3: No, gracias.
1: ¡Ánimo, carnal! ¡Abrazote! ¡Vámonos al corte, bebé!
2: ¡Vámonos!
1: No, fuera de broma, Cecilia. El aire aquí acondicionado está bien frío.
2: Vayan, apáguenselo, por favor.
1: Sí, me estoy mormando más, familia.
2: Desde el corte.
1: Vámonos a la pausa al volver.
2: ¿Qué tenemos?
1: Buena música, Cecilia.
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2: 12.54.
5: La temperatura.
1: 25 grados.
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10: El gobernador de Jalisco, Pablo Lemus, fue operado de urgencia por apendicitis aguda, luego de presentar un fuerte dolor abdominal al terminar un evento público. Informó que la cirugía fue exitosa y que permanecerá en reposo durante los próximos días.
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10: ¡Ya es oficial! La Federación Mexicana de Fútbol nombró a Rafael Márquez como nuevo director técnico de la selección mexicana. Tras la eliminación del Mundial 2026, la federación confirmó que el relevo forma parte del proyecto deportivo 2030 y que debutará en la fecha FIFA de septiembre. Tras la eliminación de México del Mundial 2026, Javier Aguirre aseguró que deja la selección con la conciencia tranquila. El vasco afirmó que salda su deuda con el tricolor y se va orgulloso del trabajo realizado al frente del equipo. Se presentó la información, Elba Eunice Mercado.
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12: Familia de la Qué Buena, aquí el Coyote Joshua reportando. Que ¿qué creen? Ya tenemos a los ganadores de los regalitos correcaminos. Acaban de ganar un paraguas.
13: Claro que sí, un señor paraguón, carnal. Y por acá, ¿quién tengo? ¿Con quién he visto?
14: Al Ernesto.
13: Oye, mi neto, a ver, neto para la banda.
15: ¿Cómo dijo?
13: Pero presúmenes acá, chido.
14: No, son paraguitas como de, ay, ay, ay, de marca africano.
13: Ay, ay, ay, ay. Como le Goofy, por acá otro, compadre, ¿cuál es tu nombre, carnal?
16: El Chuy.
13: Oye, mi Dani, a ver, ¿desde dónde vienen? ¿Qué andan haciendo? Manda saluditos.
14: Pues aquí saludos para todos los de pavimento, de parte de Daniel.
13: Ok, oye, carnal, o sea que andan chambeando. Y les valió queso, pero ya se llevaron su regalo oficial de la Qué Buena.
14: Así es, aquí estamos.
1: Claro.
13: Ya lo saben, ¿qué tienen que hacer, carnal, si quieren ganar?
12: Fácil, fácil, ubicar la ruta del Coyote y del Correcaminos, o sea, nosotros. Y llegar gritando bien fuerte, aquí suena
1: La Qué Buena
13: 97.1.
12: ¡Y venga ese grito!
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0: Vámonos al corte, familia.
1: Vámonos.
0: Al volver, boletos para Cuisillos.
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1: Ya es la 1:23.
3: La temperatura
0: 25 grados.
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1: Aquí suena la que buena 97.1. 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
11: Ya estamos de vuelta, familia. Es la 1:30.
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0: Sola Cecilia, sola. Sola Cecilia,
1: no,
0: sola.
1: No, poquito, Rino, porque ando bien cansada, la verdad. Esto de las salidas de la escuela, Rino, he sido madrina como 15 veces ya.
0: Oye, espérame, ¿pero madrina de qué? ¿De salida de la primaria o qué?
1: Salida de la primaria, Rino, lo tienen a uno ahí a las 8 de la mañana, se tienen que levantar uno a las 6 y media para arreglarse, no es de Dios eso.
0: Oye, espérame, yo no tuve padrino de nada de eso, o sea, ¿qué rollo?
1: No, voy a hablar con... Yo voy a ser tu madrina.
0: Cecilia, sí... Sí, hombre.
1: Te diré algo, hoy también las escuelas y los colegios han inventado cosas muy complicadas. Que el último timbre, Rino, cuando yo salí, nomás salí así ya.
0: No, a mí ¿sabes qué me dijeron de la primaria? La directora, que era bien linda, bien hermosa ella, toda... Era bien enojona, la mera verdad. Me acuerdo que me dijo, ahí le va mi hijo una palmadita y que le vaya bien. Así, que le vaya bien. No hubo nada, nosotros no tuvimos graduación. Es más, ahorita los morros, Cecilia... Ya hasta toga llevan en la primaria. ¿Se graduan de la primaria?
1: En el kinder, Rino. Llevan toga en el kinder.
0: No, hazme el favor, Cecilia. No puede
1: Fíjate,
0: ser,
1: me
0: hombre.
1: Me tocó estar justamente hoy en una salida de primaria. Madrugué hoy, muy temprano.
0: Ajá.
1: Estaba una señora gritándole, ¡venga! Emily se llamaba la niña. ¡Venga, Emily! Yo creo que la niña avergonzada. Acabo de salir de la primaria, señora, tranquila, por favor.
0: Oye, no, es que antes no se usaba eso, o sea, la toga era cuando ya te graduabas de la universidad, ya era distinto.
1: Exactamente, cuando te la merecías, Rino.
0: Sí, claro.
1: Si realmente cursabas una...
0: Sí, no, han cambiado los tiempos, familia.
1: Fíjate que yo no me gradué, Rino, pero salí en un video de Jenny Rivera con toga, entonces ahí tengo una foto yo con toga.
0: ¿Neta sí, Cecilia?
1: ¿Neta? En el video de Engañémoslo...
0: ¿A poco ahí sales?
1: Busquen hasta el final, en las letras chiquitas, fui parte de la producción de ese video. ¡Neta, te lo juro!
0: No, sí te creo, pues ha salido en varios videos.
1: Y ahí yo salí, sí. Rino, con una toga y me tomé una foto, dije, para que mi mamá la ponga ahí un día en la casa y diga que me gradué de algo.
0: Yo una vez salí en un video, pero anduvo circulando en varios celulares y no puedo decirles qué tipo de video. Saludos a la maestra Chuyita también, que
1: ¡Cállate, Kareli Ruiz!
0: Que lo grabamos en la escuela. Vámonos, Cecilia, a tus redes sociales, bebé.
1: @ Cecilia Oficial. Oye, no hablamos mucho de la casa de los famosos.
0: A ver,
1: mañana platicamos un poquito más a detalle.
0: Nada más, nos quedan 30 segundos. Va a entrar la Lic Torres, la licenciada Karina Torres.
1: Va a entrar la Lic Torres y todo indica, Rino, licenciada, que es una de las grandes ya que se posiciona, ¿eh?
0: Oye, esa morra siento que va a dar mucho contenido, la neta.
1: Muchísimo contenido. Ya me dan ganas de ver la casa de los famosos, nomás por la licenciada, la verdad.
0: Va a estar bueno. Oye, y va a entrar el Aldo Rendón. ¡Gol!
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1: Y es la 1:53. ¡Vámonos!
3: La temperatura.
0: Ahí viene el circo, familia, 25 grados.
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0: fueron las que buenísimas de esta semana. Los 5 primeros lugares. Yo soy Juan Carlos Chiñas, el Zorro Fresa. 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
1: ¿Qué hora son, chamaco?
2: Son las 2:04.
1: Ya son las 2:04.
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1: Las 2:08.
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0: rino se encuera.
1: Ay, fíjate. Fíjate que te.
0: ¿Por qué te estás encuerando, mensaje?
1: Te dije que ya no digas eso al aire, Carrecaminos, para que luego la gente va a pensar que soy fácil.
0: Por eso, pues así eres, hijo, así eres.
1: Por eso, déjame.
0: Mira.
1: Déjame.
0: Estás como los perritos.
1: ¿Cómo?
0: Una caricia y ya.
1: ¡Ah, arrolladora! Que no soy fácil, yo, no.
2: No, no soy.
1: ¿Verdad que no, Tony?
2: No soy. No sé.
1: No tiene nada de malo.
0: No tiene nada de malo, tú tranquilo.
1: Oigan, aquí comenzamos el circo de la qué buena familia. Desde ahorita les digo, andamos bien jodidos.
0: Oye, Rino.
1: Nos pegó gripe porque por nos besamos.
0: Ah, eso no va. No, está bien. Eso no lo tienes que decir.
1: Perdón, hombre. Pero ya ven, el Correcaminos anda.
0: Eso no lo tenías que decir,
1: No, ya fuera de broma, familia, nos enfermamos. Lo que pasa que la semana pasada tuvimos un evento masivo acá en Guanatos, en Tlaquepaque, que por cierto estuvo bien perrón, pero pues es que nos mojamos ahí.
0: Nos mojamos.
1: Andamos mormados.
0: Es que estoy hablando como Popi, siento que hablo como Popi.
1: Neta, andamos bien jodidos, familia, pero todo bien.
0: Qué rico. ¿Te estás viendo de cómo hablo o conmigo?
3: A ver, ¿quién soy?
1: Mira, cuando vengo engripado y vengo gangoso y me toca hacer mención.
4: Dios mío, señor Sándone.
1: Pero cuando me voy para mi casa, feliz y contento.
3: Mami, que no viene. A mí me gano ni monón.
1: Ya pues. Vámonos a complacer, carnal.
0: Vámonos, es momento de complacer a toda la banda. 33-36-15-17-7-2.
1: Arrolladora, por la otra.
0: Por la 30.
1: Bueno. ¿Quién habla?
5: Yo, bebé.
1: Ay, arrolladora, no se oye nada.
0: A ver, mija, pégate un poquito más al cel, por
1: grítame,
0: favor.
1: Grítame, mija, grítame.
5: Grítame, pégame, suena lo que quieras, sí.
1: ¡Ay, oh, ay, qué sátira!
0: No, ¿qué le está pasando a esta gente, Rino?
1: ¡Qué bárbara, de veras! ¡Sátira, enferma!
0: Yo siempre he dicho... Como no, que hace, bárbara, hay mucha gente que le hace falta a Dios en su vida.
6: ¡Qué elegancia la de Francia!
0: Ay, o sea, yo sé que ñaña, pero ¿por qué vienen aquí a demostrar lo que ñaña?
1: Sí, no. ¿Quién habla?
0: ¿Quién habla?
5: ¿Quién habla?
1: ¡Pues venimos bien sordos!
5: Ay, bebé, ni porque te despedí en la mañana y te di tu
1: humedad. ¡Ay, la Denise! ¡La Denise! ¡La que nos tira! ¡Que no nos quiere! ¿Que dice que el programa no vale queso?
0: ¿Denise la que dice que nada más le gusta cómo hace la locución Rafa?
1: Ajá, que nada más le gusta Rafa y todos los demás valemos queso.
0: Ok. ¡Ella misma! ¿Hasta el mamuchín vale queso?
1: ¡Hasta el mamuchín! ¡No, agarró parejo desde arriba! ¡Desde Rocha, de Juan Rocha! No es cierto, bebé. ¿Cómo estás?
5: Estoy muy bien.
1: ¿Sí o qué? ¿Trabajando? ¿Qué haciendo? ¿Descansando?
5: Trabajando, claro.
1: Uy.
5: Pero escuchándolo siempre.
1: Ay, qué bonito. Eso. Oye, ¿qué te ponemos, bebé? ¿Qué quieres escuchar? Escuchar.
5: Una canción de Yuridia.
1: ¿Arre, claro?
7: ¿Claro?
1: ¿Cuál?
5: Sin llorar.
1: ¿Cuál?
5: Sin llorar.
0: Sin Yolanda Mari Carmen.
5: Ajá.
1: Ah, ¿la de la cadenita? ¿Quieres esa rola?
5: Ándale, pues esa.
1: ¿Cómo se llama la rola, Carmen?
0: Se llama Carmen.
1: ¿Carmen Bailera?
0: Sí, con la cadenita.
1: Vámonos, Ricky, Carmen Bailera, familia. Aquí comenzamos el circo de la qué buena.
0: Complaciendo a toda la gente.
1: ¿Aquel público?
0: Lo que pida.
1: Oigan, síganos en redes sociales, familia, @Omar_envivo.
0: @SoyCaballeroFM y sí, en efecto, no tenemos vergüenza.
1: Bye. No, andamos bien enfermos, familia. Una disculpa por meter programa grabado ayer,
0: mira,
1: pero andamos,
0: Rino,
1: bien jodidos.
0: Yo te voy a decir algo, Rino. Venimos enfermos.
1: Sí.
0: Sin ganas de vivir.
1: Sí.
0: No nos molesten, por favor. Gracias.
1: Y todavía no pagan, es lo peor, todavía no pagan.
0: Y estamos a mitad de quincena, valió queso.
1: Ay, no.
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0: Al volver, regresamos con todo lo que no hemos visto.
1: Gracias. No, escuchado más bien, ¿no? Corre, Camilo. 2.25.
2: La temperatura.
0: Por un momento me sentí en la tele.
1: Ya te parece a las mijas allá en Ciudad de México, hombre.
0: Arrolladora.
1: Vámonos ya.
0: 28 grados.
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7: 2 de la tarde con 27 minutos, familia. Corre camino.
8: Oye, Merino, tenemos punto de regalos con el Coyote.
7: ¡Claro! Oigan, familia, ahí les va. Primer persona que le caiga a la ubicación que vamos a decir, se lleva una hielera de la que
8: buena. Una hielera.
7: Está perrona, ¿eh?
8: Oye, es versión futbolera, ¿eh?
7: ¿Ah, sí?
8: Ya son las últimas.
7: Así que, ¿quieres una, familia? Caiga en este momento. Todos los demás que le caigan se llevan regalos, gorras, quebuelindros, plumas, sorpresas, chopechas. Familia, cáigale. Soplo. Avenida Patria, familia, al cruce con calle Encinos. Repito, ahí está la quebonita. Avenida Patria, al cruce con calle Encinos, colonia Loma Bonita, Ejidal. Dice aquí que enfrente del centro de salud. Qué feo escribe el Joshua, mijo, de veras, qué horrible.
8: Oye, Joshua, mira, seguro nomás llegaste a mitad de primaria, ¿verdad, hijo?
7: Centro de salud. Centro con S y salud con Z. No, mijo. No, güey. No.
8: Date para allá, Joshua.
7: No. Ahí está la camioneta.
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0: Ella es la Sugar Mommy.
1: Vámonos con la Sugar Mami de hoy, corre camino.
2: Vámonos con esto de banda Pelillos.
1: Se llama Cuatro Rosas, súbele.
2: Súbele, Rino.
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1: Por eso, Correcaminos, por eso.
2: Por eso, Rino, por
1: no
2: eso.
1: No pidas comida al aire, mejor pide medicamentos, hijo.
2: Si en este momento alguien me quiere rolar unas dexametasonas con unas...
1: También caras esas, carnal.
2: Tan caras, carnal. ¿Cómo se llama la otra?
1: Ay, la ceftriaxona.
2: Y la ceftriaxona.
1: ¿Es esa, va?
2: Sí, si alguien se quiere mochar, avenida 18 de marzo, 2235.
1: O si usted que nos escucha en alguna farmacia, nos la vende sin receta, para jalarnos. Díganos dónde, díganos dónde para ir.
2: Eso no se puede, Minzu.
1: Ay, toma con el audífono,
2: eso,
1: perdón.
2: Eso es ilegal, eso.
1: Ay, perdón, familia. No, ¿saben qué?
2: No, no, es que Rino, si te, si te gastas como una milpa.
1: Una milpa.
2: Mínimo.
1: Una gripita, 1,000 varos.
2: Y mira, luego nosotros quedamos al doctor a que allá andar. Es que la... sale caro enfermarse.
1: No, yo por ejemplo, cuando me enfermo, mejor me vengo para acá, para el barrio, mijo. Porque allá donde vivo, la neta, está todo bien caro, mijo, ahí el lobby. Ahí
2: por
1: el lobby.
2: Eso, Rino, pero es que tú también, ¿para qué vives ahí, menso? O sea, yo te voy a preguntar algo, Rino.
1: ¿Qué pasó?
2: Si tienes para comprarte una Porsche amarilla del año.
1: Y no,
2: te
1: no
2: duelen gastarte
1: nada.
2: Una milpa en medicamento.
1: No, porque no tráeme. Llovieron acá seguidores, ¿eh?
2: ¿Sí?
1: Me preguntaron que si tenían una troca, que si era verdad.
2: O sea, seguidores, no seguidoras.
1: No, vatos y morras y todo. Me preguntaron.
2: La gente cree.
1: No tengo nada, mijo. ¿Sabes qué tengo?
2: ¿Qué tiene, Rino?
1: La bola de cobradores aquí afuera de la radio cuando es quincena nomás. Luego le caen como buitres.
2: ¿Yo sabes qué tengo?
1: ¿Qué pasó?
2: Gripa.
1: Sí, yo también, carnal, me siento mal, familia. No, no saben qué complicado. Vámonos con saludos, chale, carnal.
2: Ok, y si en este momento nos siguen en redes sociales, @soycaballerfm, @omar_envivo, @soycaballerfm, @soy_omar,
1: Omar_envivo.
2: @omar_envivo, los vamos a mencionar totalmente gratis, ¿ok?
1: Mira, dice por acá. Digo que les cobres, menso. Dice por acá Julia Guillén Salazar. Saludos, mi Julia. Un abrazo. Me acaba de seguir. Dice Alejandro Olvera Tinoco. Escuchándolos como siempre, muchachos. Ah, mi compa Alex, un abrazo.
2: Ah, el Tinoco.
1: El Tinoco. Dice por acá Yanquiel. ¿Así se llama? ¿Yanquiel? Yanquiel Ávila Pérez. Saludos, compadre. Gracias por seguirme, carnal. Dice por acá @ Edgardo Núñez. Ah, es el cantante, ¿eh? Ah, saludos, compadre. Un abrazo. Neta, me sigue. Fíjate, Edgardo, sí, sí es.
2: Aquí, anda aquí en Guadalajara.
1: Saludos, viejón, un abrazo, mi compa Edgardo. Abrazote, compare. Arráncate, carnal.
2: Vámonos rápidamente en el Instagram del Correcaminos. Soy Caballero FM, @soycaballerfm. Y por acá se anda reportando Analí. Analí Solís, te mando un besote, un abrazote. Por acá también se anda reportando Que Buena Fans GDL. Ah, todos los Que Buena Fans, les mando un abrazote, un besote.
1: Saludos.
2: Por acá también se anda reportando Princess-Obando 18. Y también anda por acá Itzel Romero 388.
1: ¿No te alburió?
2: ¿Quién?
1: Obando, dicen.
2: ¿Princess Obando?
1: ¿No se pedía Vélez Obando? ¿No es? No,
2: no,
1: es regadera.
2: ¿Pero por qué te agarras ahí, Ringo?
1: Pues deja bien, güey. Tú sabes que yo soy maníaco, mijo. ¿Sabes qué? Yo sí, güey. Échale, carnal.
2: Por acá también quiero mandarle un fuerte abrazo. Dice Lupi, saludos escuchándolos. ¿Qué dice? Saludos escuchándolos, ¿qué?
1: Pero, ¿en dónde?
2: Aunque nos pongan grabados.
1: No. No, ¿cómo cree? No.
3: Ver, no, no soy.
2: En este momento te estamos comprobando que no está grabado. Mira.
1: Mira, hoy es lunes, primero de enero del año 2024, mija.
2: Es correcto.
1: Estamos en vivo, estamos en vivo.
2: Totalmente en vivo.
1: Claro. Claro.
2: Por acá también se anda reportando, dice Ariadna. Felicítame por mi cumpleaños. Ah, la Ari, qué cumpleaños. ¿Te acuerdas de Ari, carnal, o no?
1: ¿Ari cuál?
2: La del Telmex.
1: ¡Ah, cómo no! ¡Saludos!
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1: ¡Abrazo, mi Ari!
2: ¡Feliz cumple, mi Ari! Te mandamos un besote. Por aquí también anda Fátima Hernández. Creo que sí es Fátima Hernández. Te mando un abrazote, que me acaba de seguir ahí en el Instagram.
1: Tengo por acá más saludos, dice Denise de los Cabanafans. Dice, ¿por qué me colgaron? Grábame un video, dice la Denise, que quiere un video, ¿de qué? Ah, ¿de cumpleaños?
2: Por acá dice Fátima.
1: Ah, no, espérame, déjate, digo algo, corre camino.
2: Fátima dice, saluda a Marino, ok.
1: Saludos, Fátima, un abrazo. Oye, ¿sabes qué me dijo la Denise, la de los Cabanafans?
2: ¿Qué te dijo, carnal?
1: Que quiere que le grabe un video de su cumpleaños, pero ya me enteré.
2: ¿Qué pasó?
1: Ya me enteré.
2: ¿Qué pasó?
1: Que luego uno le manda los videos y no los manda los Qué Buena Fans.
2: Ah, no los manda.
1: No, cuando ella quiere. Hija. Cuando se le pega su gana, no. Qué bárbara, de veras, soberbia.
2: A mí
1: soberbia.
2: Se me hace, carnal.
1: Qué bárbara.
2: Que ella les vende los saludos. Y nosotros no nos llega ni un solo peso.
1: Y acá nada para el perro. Nada para el perro.
2: Hombre, chapale.
1: Vámonos con música mejor, familia.
2: Vámonos.
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1: Son las 2.50.
2: Las 2.50.
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0: Vámonos a la pausa, familia.
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1: Ok.
0: 2.54.
3: La temperatura.
1: Medio nublado, 25 grados.
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1: 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Oigan, oigan, ¿qué creen? Ya tengo al ganador de la hielera de la ¡Qué buena! Amigo, venga para acá, ¿cuál es su nombre?
2: Alejandro.
1: Oye, Alejandro, platícale a toda la gente, ¿por dónde andabas cuando escuchaste la promoción?
2: Pues yo venía aquí por Patria y Mariano Otero y pues escuché la ubicación aquí por Loma Bonita y me dejé venir.
1: Oye, pero le pisaste machín porque no tardaste tanto en llegar.
2: No, le pisé recio y dije, a ver si no me la ganan.
1: No, pues mira, valió la pena, es una hielera muy bonita, ¿cómo la ves?
2: Está muy padre.
1: ¿Para qué la vas a utilizar?
2: Pues para las chelitas.
1: Eso, condenado. Mira, un partidito de fútbol, ¿no?
2: A un partidito. Que
1: no. Oye. ¿A quién le quieres mandar saludos?
2: Pues ahora sí que... Ahí a la tortillería, a la colonia y la raza.
1: Eso. Ayúdame a gritar bien fuerte. 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

0: mami. Mi califica. GBL en la casa, si no más.
1: Ellas son las chicas del barrio.
2: Ay, gracias, hermoso, gracias. Gracias, baby.
3: Por nada, hermosca, por nada.
2: ¿Cómo están? ¡Oli! ¡Ay, se me fue el aire! ¿Cómo estás, Mayra hermosa, comadre? Comadre, pégate más el audífono, no te escuchas. No te oyes. Espérame, ay. No te oyes nada, comadre.
3: Mi comadre siempre valiendo queso.
4: A ver, ¿ya me escuchan?
2: No, comadre, bien lejos.
3: Comadre, bien lejos, comadre.
4: Pues es que estoy lejos de ustedes, mentas.
2: ¿A qué le moviste?
4: A ver, ¿ya me escuchan?
2: No, comadre, grítanos, comadre.
4: Ay, ¿qué quieren que les grite?
2: A ver, pégate más el micrófono, comadre, ya.
3: Pégate, métetelo a la boca, comadre.
4: Ya no puedo metérmelo más.
3: Sucia.
4: Perdón.
2: Qué cochina sucia.
3: Ay, comadre.
4: Oye.
2: Comadre.
4: Oiga, mande. ¿Me escuchas?
2: No, tú sigue hablando. Platícanos información. ¿Qué nos trajiste?
4: ¿Qué? A ver, cuéntenme.
2: Nada. ¿Qué?
4: Tengo un regreso bien feo.
2: ¿Bien qué?
3: ¿Qué, comadre?
2: ¿Bien feo?
4: ¡Bien feo!
2: Es que se contrapeó uno cuando sigue doble. A ver, ahorita lo checamos, sí. Comadre, tú platícanos. Adelante, comadre.
3: Adelante, comadre.
4: Oigan, les voy a platicar de nada más y nada menos que de Rafael.
2: Sí, trae mucho delay, no se va a concentrar
4: sí,
2: mi comadre.
4: No, mucho.
2: Lo que grabamos que es música, ahorita volvemos, ¿va?
3: Ok, comadre.
4: Va, échale.
2: Va, ahorita lo checamos.
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0: Como las chicas del barrio, mucha información. Ay, otra vez tú, comadre. Qué bárbara, qué ambiente traes, ¿eh?
1: Ay,
0: ay, no. ¿Ya oyes bien, cámara?
1: Ya escucho bien. Ay,
0: saludos a mi.
1: Traía un
0: a mi Charlie, a mi Charlie Valadez. Gracias, gordo.
1: Ay,
0: gracias,
1: saludos,
0: bebé.
1: Gracias.
0: Gracias.
2: Gracias, bebé.
0: A los ingenieros. Oye, que ya nos ayudaron. Gracias.
1: Gracias. Oigan, vámonos con información.
2: ¿Quién se murió, comadre?
1: Nadie. ¿Pasó? Pero el que sí anda muy triste, agüitado, desolado, confundido, con depresión y demás.
2: Ay, Alele.
1: Pues es.
0: Ay, ¿a poco?
2: No, ay, ¿qué le pasó a mi Alele? ¿Qué tiene de mi
1: Dani? Él a lo mejor también anda así, pero no lo ha demostrado. No, estamos hablando de Rafa, vocalista de banda Los Recoditos, que si recuerdan, hace algunos meses, pues tuvo un conflicto porque se le supuestamente, ajá, debo aclarar, se le acusó de que golpeaba a su esposa, comadre.
0: ¡Ay, cómo!
2: ¿Cómo que la...? Sí.
1: Sí, sí. ¿Recuerdan que en algún momento lo platicamos? Que supuestamente golpeaba a su esposa, comadre.
0: Ajá. ¡Ay, claro!
1: Sí, comadre. Pues haz de cuenta que a raíz de esto ya regresó a la agrupación, volvió a trabajar, porque pues, de esta supuesta acusación que tenía, pues se mostraron videos donde ella se autoagredía también. Entonces, como que ahí más bien era conflicto de intereses entre ambos. Y ya no se le dio seguimiento a esta situación. Pero obviamente esta situación generó una desestabilidad en el cantante, ¿verdad?
0: Ajá.
1: Y entonces, pues dijo, y a través de un comunicado de prensa, que pues él decidía mejor encerrarse en un centro donde podían ayudarlo

0: ahí de Mazatlán, que empieza con O y que es como de Oceano. Entonces,
1: en Oceánica.
2: Sí, en Oceánica,
0: así,
2: comadre.
0: Así
1: sí, dilo, comadre.
0: Ah, bueno, claro. Ahí va a estar en Oceánica.
1: Ahí es caro, ¿eh?
0: Dicen que es caro. Es caro, pero se pidió permiso a Banda Los Recoditos, a los jefes y a las jefas de Banda Los Recoditos, que es doña Chuyita Lizárraga.
1: Yo coticé.
0: Por supuesto, le apoyaron.
1: Para Joana, coticé ahí.
2: Coticé. Ay, por a mí, comadre.
1: ¿Sí, de veras?
0: Ay, sí, pues le hubieras mandado el tazo dorado. Le sale al chiquilín, pues sí, le sale más crees? Barato.
1: También ay, sí. No.
0: ¿Tú no, crees, te vas a comadre? ¿Tú crees, comadre? Ay, no. ¿Nombre? No, ay, no, no.
1: ¿Por qué hablas doble, ¿qué comadre?
2: Ahora? Sí, comadre, ¿qué onda contigo?
1: Hablas dos veces, ¿qué
0: no,
1: traes?
0: No, ustedes me están grabando mis frases desgraciadas y infelices.
2: Ay, mi comadre, le da mucha risa.
1: Se ríe sola. ¡Qué bárbara! Comadre, eso no es risa, ¿eh? ¿Por qué te ríes de mira, él si se va a internar? ¡Qué bárbara!
2: Ríe, comadre. Ay,
1: ¡qué bárbara, de veras!
0: No me estoy riendo de él. Oigan, pues ándale que va a estar encerradito y me da mucho gusto que él mismo decidió tomar esta pues decisión. Que es difícil, ¿eh, comadre? Hay que tener mucho valor.
1: Claro, ay, claro.
0: Ya, déjate poner mi risa
1: fea. Ay, que se mejore, que todo sea para bien, sí, comadre. Y sí, sí, ese lugar es caro. Ahí han estado artistas muy famosos, muy comadre. Ahí en Oceánica, claro, famosos. Sí.
0: Oye, pero pues que lo van a ayudar supuestamente a pues... A que esté tranquilo, que tenga paz mental. Y ojo, no está por alguna adicción, sino es porque lo van a ayudar emocionalmente.
1: Claro.
0: Pues ahorita él no está estable. Entonces, realmente, pues va a ser un cambio.
2: Por eso, comares, pero a ver, mi primo el correcaminos, ¿qué tienen que andar diciendo que no está estable? A ver. Ya, déjenlo.
1: Oye, ¿por qué se ríe mi comadre? ¿Está loca sí, o qué esa mujer?
2: Se le va la onda.
1: Qué bárbara, se ríe de la nada.
0: Porque es una risa grabada que ustedes tienen, desgraciada.
1: No, si Tony. No, sí. ¿Verdad que no?
2: No, no
0: sí,
2: soy.
0: Sí, claro que
1: no.
0: Sí.
2: Ay, mi comadre, que me estás dando miedo, comadre.
1: Ay, no.
0: Esa sí soy yo.
1: Oye, comadre.
0: ¿Cuál? Vámonos con música, pues ya vámonos, ¿no? ¿Qué?
1: Vámonos ya.
2: Ya. Bueno, ya vamos.
1: Sí, vámonos ya.
0: Ay, qué desgraciada.
1: Ay, no, qué feo, qué feo, comadre.
0: Todas mis intervenciones me caí que las están grabando, ¿verdad?
1: Te estoy grabando, comadre, nomás a ti.
0: Desgraciada.
1: Ay, no.
3: Qué feo que seas no. Así.
1: ¿Ves? No. Tengo todas tus frases, comadre, todas.
2: No, a ver, comadre. Infelices, comadre, aviéntate un. Okay. Míralo, Míralo,
1: Espérate, no estoy grabando, espérate.
0: No, ya, ya quiero grabar.
1: No. Tus redes, hermosa. Tus redes.
0: Me pueden encontrar en mi Instagram como Alcalá M y en mi Facebook como Mayra Alcalá.
2: Ay, no,
0: grabaste si lo pasas.
2: Mi comadre, tan hermosca.
1: Ay, sí.
0: Ay, tan hermosca tú.
1: Le gusta que le digan así. Ya ves, confirmó con su risa. Vámonos, comadre, bye. Adiós.
4: Bye. Ellas fueron las chicas del barrio.
0: ¿Tú crees, comadre? ¿Nombre? No, no.
1: Ay, ¿sabe qué trae? ¿Sabe qué trae mi comadre? Viene borracha.
0: Pero ponle música.
2: Habla sola, mi comadre.
0: No, de verdad.
1: A ver, otra risita, comadre. A ver.
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0: ¡Vámonos al corte, familia! Pan, pan, pan, pan, pan, viene la rola más cool.
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0: Al doctor,
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0: Andamos malos.
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20: Las 3:28.
21: 3:28.
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1: 3:31.
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1: 3:35.
2: 3:35.
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2: Vámonos con la rola más cool, familia. Chumpollo, chamaco, arráncate, chumpollito. Chumpollo, chumpollo.
3: Por eso, Ringo, por eso.
2: Qué fea imitación también estás. Qué fea imitación de chumpollo. Hija de la mañana. Vámonos con la rola más cool. Basta y lanza. La rola más cool de Chumpollo, familia, se llama Llorar, los socios del ritmo. ¡Súbele!
4: ¡Bom! Me llevo de uno hacia el altar.
2: ¡Qué cumbiones!
4: No puedo ya nada remediar.
2: ¡Ahí llegó!
3: ¿Sí?
2: Sí la vi. ¿Qué trae, Chumpollo?
1: ¡Ya se le atoró algo! ¡Ya se le atoró algo!
3: ¡Ay! ¡Así le hace el donante de los socios del ritmo!
2: ¡Me asustaste, Chumpollo! ¡Me asustaste!

0: ¿Cómo se vota, chamaco?
1: De Cepillín, también me sale de Cepillín.
0: Ah, no, yo sé, pero... No vengas tomado al programa, Chumpollo, ya te dije.
1: Es lo que le digo al Padilla, es lo que le digo al Padilla.
0: Qué grosero vienes, de veras, chamaco. ¿Cómo se vota, Chumpollo?
1: La rola más cool era la del Chumpollito Ringo Enacio. Gracias por la hermosa presentación.
0: ¡Vámonos! ¡Duelo de cumbias, Chumpollito!
1: ¿Quién quería esa cochinada ahora?
0: ¡Ajá!
2: ¡Qué grosero! ¡Chumpollo, eres un desgraciado, hombre!
0: ¡Son los ángeles azules, Chumpollo! ¡Vámonos con mi rola más cool! ¡Se llama el listón de tu pelo! ¡Súbele! ¡Uy, nomás!
2: ¡El listón de tu pelo!
0: ¡Fíjate cómo muevo la cadera! ¡Fíjate, fíjate! ¡Fíjate nomás!
2: ¡Cante a mí!
0: ¡Ahí voy con la vuelta, eh!
1: ¡Roto!
2: No, pero no te encueres, hijo, qué asco.
0: Mira, mira, solo, solo, solo.
1: Al Ringo le dicen el roto.
0: ¿Por qué el roto, Chumpollo?
1: El rotoplas.
0: ¡Ven por acá! ¡Toma! ¡Toma!
2: Vámonos con algo de mis gustos culposos. Culposos, culposos.
0: No, ¿cuál culposo? Es una rolota esa.
2: La verdad es que yo soy muy fan de Salina, Salina Los Vinos.
1: Te ves bien chistoso bailando así, Johan.
2: Por eso, déjame, déjame. Con esa me suelto. ¿Qué tienes?
1: Mira, nomás esa
2: un nuevo amor. ¡Suéltale, Ringo! Deseo lo mejor. Como la flor. Con tanto amor. ¿Ay? Me diste tú.
0: ¿Tú?
2: Soplás, hijo, soplás. Se bota la rola más cool. Era la del Correcaminos para que gane como la flor de Selena.
0: Se bota la rola más...
1: ¡Una de Selena!
0: ¿Una de qué?
1: Nada más que el Johan, no es Selena.
2: ¿Qué diste?
0: ¿Qué es, entonces?
1: Ese es el ano.
2: ¡Por pollo!
1: Si fuera hombre, ¿cómo le dices?
0: ¿Cómo?
1: Ah, no, sería Seleno, ¿verdad?
0: Seleno.
2: Seleno, mento.
0: A ver, den... Dale, por favor.
2: A ver, ¡toma! ¡Chumpollo!
1: Que hay un payasito que te podría quedar como el de Selena, ¿eh?
0: ¿A poco, Chumpollo? ¿Quién?
1: ¿Cómo? Y así como está el Johan, así, ¿no? Un payasito.
0: ¿Ah,
1: así
0: real?
1: Así llama la prenda.
0: ¡Ah! ¿Vienes bien cuente, Chumpollo?
1: Así llama la prenda, Ringo, lo que es no saber de ropa de mujer.
0: No, ¿un payasito?
2: No, si estás bien enfermo tú, Chumpollo.
0: No, no vengas de maníaco, Chumpollo, ¿eh?
1: Ni que anduviera yo con una niña.
0: Y que ya no ando con ella.
1: Que me hubieran quemado en el TikTok.
0: Ya ando con ella, Chumpollo.
2: Yo también, ya no ando con nadie.
0: Vámonos, no, gol gana.
2: 33-36-15-17-72. Vamos a ver quién gana.
0: ¿Por qué estás viendo ese perfil? Corre, Caminos.
2: ¿Cuál perfil? Yo no estoy viendo
0: de
2: nada.
0: De Jos Vélez, Jos Vélez.
2: Yo no estoy viendo nada.
1: Ahora sí van a ver.
0: ¡Oh, Chumpollo!
2: Chumpollo, no te dejes hacer, hijo.
1: ¿O qué? ¿A poco creen ganarme?
0: ¡Soplar!
3: La rola más cool era la de Johan.
2: ¡Gracias, público!
0: No, ¿sí
2: ¡gracias, público! Sí, sí fue real.
0: A ver, play, a ver, play.
3: Cool era la de Johan.
2: ¡Gracias, público!
0: No,
2: gracias.
0: Sí ganó legal, Chumpollo.
2: Sí, sí gané legal.
1: ¡Es su vecina, la señora!
0: ¡No me digas eso, Chumpollo! ¡Ay, auxilio! Espérame, dame un segundo.
2: A ver, ¿qué está pasando, doctor?
0: No, ya valió queso.
2: ¿Por qué?
1: Ya. ¿Viste cómo apretó la silla el Ringo y no fue con la mano?
2: Sí, ¿no?
1: ¡Ay, auxilio!
0: Se trabó esta cosa, Chumpollo.
1: Así luego me pasa, pero ya déjate de tomar esa pastilla, Ringo.
0: Dígame, ven para acá, ¡toma!
2: ¡Vámonos con esto de Salina!

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1: Las 3:47.
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1: 3:51.
2: Son las 3:51.
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1: Aquí suena la que buena 97.1. Yo soy Karina Angulo. ¿Cómo estás? Buenas tardes. Ya a las 4:06. Estoy en vivo hasta las 6 contigo. Así que déjame hacerte compañía en cualquiera de tus actividades. ¿Estás trabajando? ¿Estás correteando la chuleta en la ciudad de Guadalajara? Bueno, donde te encuentres en casita. Yo feliz, tengo muy buena música y por supuesto promociones. Seguimos con el gritómetro futbolero. Dinero hay, dinero hay. Vámonos con la tercera. Es tuya, quiero saber cómo te llamas, dónde nos escuchas y qué canción quieres. Buenas tardes, la que buena. La que buena, buenas tardes.
2: Aquí suena la que buena 97.1 y desde México para el mundo. Es el Angelito.
1: ¿Qué vas a escuchar el día de hoy, Angelito? ¿Qué canción?
2: Ahora sí, a ver si ahora sí la tienes ahí. La de Noche de Ángel de mi compa Samuel Rosa.
1: No, no la tengo, Angelito, otra.
2: Bueno, quiero escuchar entonces. Tú me dijiste de Samuel Rosales.
1: ¿Cuál?
2: Tú me dijiste.
1: Tú me dijiste la canción que dice así. Ahí está, Angelito, que disfrutes tu rola. Son las 4:07. Yo soy Karina Angulo, @ Karina Angulo. Hoy tengo gritómetro. ¡Ay! Déjame asomarme. Creo que también tengo para cuisillas. Ahorita te confirmo. Nuestro WhatsApp 33-36-15-17-72. Para que desde ahorita, desde este momento, empieces a registrarte. Buenas tardes, bienvenido.

0: Doña Juana. Puede sacar nuestro movidito, le sirve más norteño. Y continuamos con los temas. Se están pidiendo por este lado con gusto.
1: Cállense, no digan nada porque se me ha quedado mi vieja. Bueno.

0: momento de hacer una breve pausa, pero cuando esté de vuelta, grítame otro futbolero, o sea, dinero.
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0: Ya son las 4:26.
2: La temperatura.
0: Nublado, 25 grados.
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27: Ya estoy de regreso, son las 4:31. Mi nombre es Karina Angulo. En este bloque, o sea, unas cuantas rolas más, estaré levantando las líneas 33, 36, 15, 17, 72 y también 33, 36, 30, 08, 79. ¿Te late si nos vamos con el gritómetro futbolero? Tú grita gol con ganas y yo me encargo de que te lleves mucha lana.

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1: 4:36.
0: Vamos. La Qué Buena. 97.1.
2: Saludos, muchachos. Por esa mujer.

0: Salud.
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2: Ya son las 4:39. Creo que este es el momento en el que debes de registrarte si es que no lo has hecho, porque nos vamos a ir con el gritómetro futbolero a través de nuestro WhatsApp, tu número completo, tus tres canciones favoritas y que vas por el gritómetro.

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1: Ya son las 4:47. Después de esta canción nos vamos con el gritómetro futbolero.
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2: Cristiano

0: Buena rola para olvidarme de ella, ¿no? Y sí es cierto, las penas luego se aprenden a nadar, las hijas eso. Uno queriendo las ahogar en alcohol y que nada, ¿no? Bueno. 9 minutos nos separan de las 5 de la tarde. Yo soy Karina Angulo, estamos en vivo, miércoles. Nubladito. O sea, tequilero y pecador, dime tú si aplica o no aplica.
1: Del rogar.
0: Sí te sabes nuestro WhatsApp, ¿verdad? 33-36-15-17-72. Y espero que tu registro ya esté para el Gritómetro Futbolero. Tu nombre completo, tus 3 canciones y que quieres gritar gol, es lo único que tienes que hacer. ¡Grita gol, gol, gol, gol! Bueno, quien debe de gritar eres tú, no yo, para que te lleves una buena lana. En este momento vamos a atender las líneas. 33-36-15-17-72. También me puedes marcar al 33-36-30-08-79. Y si es muy importante, pero muy, que me contestes aquí, suena La Que Buena 97.1. ¿Sale, vale? ¡Vámonos! Buenas tardes, La Que Buena. ¡Hola! Del rogar. Vámonos por la 15. Buenas tardes, La Que Buena.
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0: ¿Quién habla?
2: Alan Martínez.
0: ¿Alan?
2: Alan Martínez.
0: ¿Cómo estás, Alan?
2: Muy bien, gracias. ¿Y tú?
0: Todo bien, Alan. Cuéntame qué te trae por estos rumbos.
2: Pues aquí escuchando La Que Buena y jugamos por el gritómetro.
0: ¿Te registraste, Alan?
2: Sí.
0: ¿A qué hora?
2: A las 4:27.
0: 4:27, te estoy buscando. ¿Alan Giovanni?
2: Así es.
0: Ok, Alan, escucha lo siguiente.
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0: ¡Más!
2: ¡Gol!
0: ¿Qué pues?
3: ¡$400!
0: ¡Te llevaste 400! ¡$400, Alan! ¿Dónde están, suertudote?
2: Muy buenos.
0: ¿Cómo no? Muy, muy buenos. Oye, Alan, ¿en qué te los vas a gastar o qué? ¿Qué te vas a pichar o qué? Ah, ¿cómo se llama tu esposa?
2: Sailin.
0: ¿Cómo?
2: Sailin.
0: ¿Sailin?
2: Sí.
0: Ah, muy bien. Bueno, pues Sailin y Alan se van a ir a cenar delicioso gracias al Gritómetro Futbolero. Alan, ¿en qué colonia nos escuchas?
2: Acá en Lomas de San Agustín.
0: ¿Cómo gritan en Lomas de San Agustín?
2: Aquí suena La Que Buena 97.1.
0: ¡Esa! Ok, Alan, no me vayas a colgar. Oye, ¿y está lloviendo ahorita o no?
2: ¿Mande?
0: ¿Y está nublado, lloviendo?
2: Pues está nublado, no está lloviendo, está nublado.
0: Ah, perfecto, nada más ahí para tomar nuestros cálculos. Sí, sí. Perfecto, Alan, no me vayas a colgar, por favor. Voy a hacer una pausa, te acompaño una hora más y tengo boletos para Quizillos, así que regístrate.
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0: Ya son las 4:54.
4: La temperatura
0: 25 grados.
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5: Los primeros resultados del Mundial 2026 ya impulsan al turismo en Jalisco. Entre el 11 de junio y el 5 de julio, el estado registró un aumento del 30% en visitantes y una derrama económica superior a los 11.500 millones de pesos. La meta es cerrar con 2.5 millones de turistas.
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5: Ya comenzó el depósito de la pensión para adultos mayores correspondiente al bimestre julio-agosto. El apoyo de 6.200 pesos se entregará conforme a la primera letra del apellido. El recurso puede retirarse en cualquier banco o utilizarse para pagos, aunque no permite transferencias electrónicas. En lo que es viral, el periodista argentino Eduardo Feynman desató una ola de críticas tras afirmar que detesta a los mexicanos después del partido entre México y Ecuador. Además, difundió información falsa sobre supuestos actos de violencia, que también fue condenado por la presidenta. Te presento la información, Elba Eunice Mercado.
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21: Qué romántico, compadre, con estas luces. Muchas felicidades y gracias a mi compa Jackie por darme la oportunidad de estar aquí con usted, compadre.
22: Muchas gracias, compa Juan.
21: Ahí va.
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0: La tercera es tuya.
1: Así como lo escuchas, la tercera es tuya. Buenas tardes, La Qué Buena.
2: Aquí suena La Qué Buena 97.1.
1: ¿Por qué estás tan enojado, Fernando?
2: No estoy enojado, estoy concentrado.
1: ¡Ah!
3: ¡Ah, chinga!
1: ¡Ay, ajá! Está bueno, pues es que con ese tonito.
4: ¡Ay, babosa, me asusta!
1: Ay. ¿Qué vas a escuchar el día de hoy?
2: Una de Pequeño Musical, por favor.
1: ¿Y se titula?
2: La de Reencuentro.
1: ¿Eh?
2: La de Reencuentro.
1: Ah, ¿para quién o qué?
2: Nomás, para escucharla.
1: ¿De ti para ti?
2: Sí.
1: Ay, qué triste. De plano, ahí seguimos igual.
2: Sí, la
1: solo con tu soledad.
2: Exactamente.
1: Ay, no.
5: Ay, no, qué feo caso.
1: Ok, entonces, aquí va tu canción. Ya estás, Fernando, pero ponte de buenas. Parece que estás enojado, de armas. ¿Qué nunca, te hicimos?
2: Nunca, nunca, nada de eso.
1: Ándale, pues. Adiós.
2: Gracias.
1: Ay. Oigan, en esta hora tengo boleto doble para Cuisillos para que se lancen al Auditorio Telmex. Importante su registro, 33-36-15-17-72. Y registro, pero como Dios manda, no quiero fallas.
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0: Se llama Aunque me duela, Cuisillos, de los playlists de La Qué Buena. Y sí, sí, sí, sí, sí tengo boletos. ¿Ya te registraste en nuestro WhatsApp? Yo soy Karina Angulo, no me tardo y vamos a ver quién se los lleva.
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0: Son las 5:26.
2: La temperatura,
0: 24 grados.
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0: Ya estoy de regreso. Mi nombre es Karina Angulo. Mis redes, @Karina Angulo. Así es como me encuentro en Instagram. Me voy con más música, unas cuantas rolas, todas muy buenas, por cierto. Y nos vamos con el boleto doble para Cuisillos.
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1: Ya son las 5:36. Yo soy Karina Angulo. Miércoles 8 de julio. A través de nuestro WhatsApp estoy recibiendo todos los registros para ese boleto doble tan peleado, tan buscado y tan querido. Y se lancen al Auditorio Telmex y gocen del gran concierto que sin duda Luisillos va a dar. Pues ya saben cómo se las gastan. Yo tengo ese par de boletos, pero tienen que registrar.

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1: Ya son las 5:45. Se acerca el momento. Sí, y las líneas no dejan de sonar. Mira, te voy a decir la verdad. Faltan dos rolas solamente. Y levanto las líneas. Ojalá tú te lleves esos boletitos. Adiós.

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1: Ahora sí, después de esta canción a cargo del Recodo, que se llama Te Olvidaré, bueno, que a ti no se te olvide marcarme, 33-36-15-17-72, 33-36-30-08-79. Tengo boleto doble para Cuisillos, te lanzas al Telmex, cortesía de La Qué Buena. Te quedan 2 minutos.
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0: Aquí suena La Que Buena 97.1. Soy Karina Angulo. Esa vera soy yo. En vivo, por supuesto. Gracias, Tony. Sí, me vieron las greñas. Antes de irme, tú y yo tenemos algo pendiente y te voy a motivar. ¡Sí, qué emoción! Que tú te lleves estos boletitos para Juicillos. Tengo un par. Sí, tú y... no sé, ¿en quién piensas? ¿A quién te quieres llevar?
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0: Juicillos, que se va a presentar en el Auditorio Telmex este mes, viernes 24 de julio y sábado 25. Te estoy dando chance, unos segunditos. 33 36 15 17 72. Tu nombre completo. Escucha esto, nombre completo. Tus tres canciones favoritas de la programación de La Que Buena y que quieres el boleto doble para Juicillos. Es muy importante que lleve todo. Y no marquen por WhatsApp porque no aplica. Tiene que ser a través de las líneas porque voy a sacar la llamada al aire. Si no tiene todos los datos, pues como te explico, me voy a la siguiente línea. ¿Estamos? Mil heridas. Ay, aquí viene mi favorita.

0: Yo sé que la estás cantando. Y ni tú ni yo cantamos, eso no importa. Ellos lo hacen y lo hacen muy bien. Me voy a las líneas, 1530, Tony, 1530. La que buena, buenas tardes. Ay, me colgaron, qué feo, la que buena.
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0: ¿Quién habla?
1: Vanessa.
0: ¿Cómo estás, Vane?
1: Muy bien, ¿y tú, Cari?
0: Bien, gracias. ¿Qué te trae por estos rumbos?
1: Me quiero llevar los boletos para ver a Cuisillos.
0: ¡Interesadota! ¿A sí. qué hora te registraste, Vane?
1: A las 4:33.
0: 4:33.
1: No, a las 5:33.
0: Oh, pues deja de jugar con mis sentimientos.
1: Perdóname.
0: A ver, 5:33.
1: Sí.
0: Ok. ¿Blanca Vanessa?
1: Así es.
0: Blanca Vanessa. ¿Y con quién quieres ir?
1: Con mi pareja.
0: ¡Ay, qué sospechosa! Ay, oye, pues te tengo una buena noticia.
1: Dime.
0: Una muy buena noticia, Vane. Tú vas a gozar de este concierto. ¿Contenta, Vane?
1: Sí, muchas gracias.
0: ¿En qué colonia nos escuchas?
1: En Tonalá.
0: ¿Cómo gritan en Tonalá, Vane?
1: Aquí suena la que buena 97.1.
0: ¡Eso! ¡No me cuelgues, Vane!
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0: La que buena 97.1 siempre lo hace posible. Me les voy, @Karina Angulo. Esa soy yo, te mando un abrazote, cuídate mucho, que llegues bien a casa y te quedas con el Mamo Show una hora, porque acuérdate que seguimos con la delantera.
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0: Ya son las 5:55.
3: La temperatura.
0: Nublado, 24 grados.
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3: Son las 6 en punto.